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1: Aquí en Diamante FM 98.7 y FM Sierra 92.5 de Punta del Este, estamos en comunicación con Fernando Chainca de Turismar. Bienvenido.
2: Hola, ¿qué tal? ¿Cómo están? Muchas gracias.
1: Turismar cumplió 50 años. ¿Qué significa?
2: Bueno, significa en este momento muchas emociones, mucha alegría, mucho agradecimiento a todos los que posibilitaron, compartieron, nos apoyaron, trabajaron, siempre estuvieron en las buenas, en las malas. Para nuestro personal, especialmente para nuestra gente que está siempre haciendo un sacrificio para cumplir los servicios y fundamentalmente al usuario, el usuario que sin quien no existiríamos y nos ha brindado la confianza, el apoyo, el reconocimiento en todos estos años de trabajo.
1: ¿Cuáles son las conclusiones que pueden sacar después de 50 años?
2: Bueno, las conclusiones que en este recorrido han habido más momentos difíciles que fáciles. Ha sido un camino con muchos obstáculos, con muchos contratiempos, con muchas crisis, con muchas situaciones difíciles, pero con trabajo, con amor, con corazón, con apoyo, se pueden salir adelante. Y eso creo que es parte de la vida, no solo de esta empresa, de todas las empresas, de todas las personas que tienen momentos de dificultades y tienen que seguir adelante para superarlos. Creo que eso es lo principal.
1: ¿Cómo ha cambiado en estos 50 años la empresa? ¿Qué ha sido lo que más ha variado?
2: Bueno, ha cambiado totalmente. La empresa empezó haciendo servicios de turismo con coches de los socios que se juntaron en ese momento para formar la empresa, luego con las líneas regulares que se fueron recibiendo de parte del Ministerio de Transporte, con el cambio en los vehículos, con las renovaciones de flota, con el crecimiento de las líneas y los kilómetros que recorremos, con los cambios en las rutas, con los cambios en esas rutas que en un momento cuando se empezó, si llovía mucho uno en los ómnibus y la gente quedaban atrapados sin poder cruzar una cañada y tenían que refugiarse en una estancia de alguien cercano o con un tractor, ese mismo estanciero o el personal de esa misma estancia tenía que sacar el ómnibus del barro, con puentes que cuando llovían nos cortaban el paso y teníamos que estar haciendo todo tipo de piruetas para poder llegar a destino y llevar a los pasajeros, no en tiempo, porque el tiempo ya pasaba a ser secundario, sino que el objetivo era llegar al destino. Y eso ha cambiado en los últimos años muy favorablemente. Hoy no tenemos prácticamente ríos o cañadas o arroyos que nos corten el paso, porque se han construido puentes que superan esas alturas. Las rutas han mejorado notablemente y eso también ha sido muy importante para el transporte, para los pasajeros, para la empresa. Y bueno, el último mojón, digamos, crítico fue la pandemia que nos puso a todos en este país y en el mundo al borde del colapso. Y fueron momentos muy duros en todos los aspectos que también pudimos superar, pero que también dejó secuelas de cambios en la forma de movilizarse, en la forma de utilizar el transporte, en la necesidad del transporte, con otras modalidades que se dieron y que llegaron y se quedaron, y no pudimos tampoco recuperar todos los pasajeros que veníamos transportando en ese momento. Y bueno, trabajamos precisamente para mejorar los servicios, para mejorar las unidades y para retener a los pasajeros que nos dan ese apoyo y tratar de atraer nuevos pasajeros.
1: ¿Cómo se puede ver y definir a Turismar hoy?
2: Turismar es una familia. Tratamos de que sea una familia. Tratamos de estar cerca, cuidarnos, protegernos, respaldarnos, apoyarnos. Yo siempre lo manifiesto, esto es como una familia. En una familia a veces estamos bien, a veces estamos mal, a veces hay que rezongar a alguien, al hijo, y no por eso se lo deja de querer. Y bueno, damos todo el apoyo, todo para que la gente se sienta contenta, que trabaje contenta. Tratamos de dar el máximo respeto desde los directores, desde las gerencias, a los demás trabajadores, porque es lo que les exigimos que tengan hacia los pasajeros, y que eso se genere, que se genere un ambiente de humanidad, un ambiente de cordialidad, un ambiente de alegría, y trabajar lo más contentos posible en una actividad que es muy compleja, en una actividad que es muy demandante, durante las 24 horas del día, los 365 días del año. Hay un ómnibus de Turismar que está recorriendo alguna ruta con personal que está dando su sacrificio, su tiempo, su esfuerzo para cumplir los servicios.
1: ¿Cuáles son las perspectivas para el futuro?
2: Bueno, las perspectivas son de mucha atención, de mucho cuidado, de mucha análisis de los cambios que se están produciendo. La movilidad, el auto individual, eso afecta al transporte, los costos, el combustible, bueno, hay muchas cosas. Y bueno, en definitiva, para el transporte interdepartamental de larga distancia, los vehículos eléctricos, los ómnibus eléctricos, que todavía están muy verdes para el sector por la autonomía que tienen y las demoras en las cargas, pero que va a ser algo que pienso que va a llegar en un plazo mediano o largo todavía para el sector nuestro, pero que también todos son temas para analizarlos.
1: Muchas gracias por estos minutos.
2: Muchas gracias a ustedes y un abrazo grande.
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17: Comenzamos Quién es Quién a través de Diamante FM 98.7 y Canal 5. Gustavo Vanescayán, quien le habla, de saluda. Le agradece que una vez más esté junto a nosotros compartiendo este programa. El día de hoy recibimos al general retirado Guido Manini Ríos, de Cabildo Abierto. Gracias por estar en Quién es Quién.
18: Bueno, gracias a ustedes por la invitación. Saludo a toda la audiencia.
17: Vamos a comenzar por algo internacional. En estos días, el copresidente de Nicaragua, Nicaragua tiene dos presidentes, un matrimonio que gobierna el país, anunció que no van a haber más elecciones, que de alguna forma ellos se van a mantener en el poder. Uruguay emitió un comunicado el fin de semana diciendo que mostraba preocupación. ¿Alcanza con eso, con decir que estamos preocupados por esto? ¿Hay que hacer algo más? ¿Se viene algo complicado en Nicaragua también?
18: Bueno, primero que nada, bienvenido sea el asinceramiento, ¿no? Ahora están reconociendo públicamente que es una dictadura y que no va a cambiar, que va a seguir siendo dictadura. Mientras duren ellos, va a seguir siendo dictadura. Al mejor ejemplo, Cuba y otros países del mundo, que una vez que se aferran al poder en nombre de la libertad y de la lucha por los oprimidos, y siempre con el mismo versito, termina oprimiendo a sus sociedades como nadie. Es decir, que creo que en cierta forma es bueno que al menos no dejen lugar a dudas y que ya no den ni siquiera la oportunidad a los que quieran mentir justificando, porque siempre hablan de las democracias diferentes y todo. Bueno, aquellos que hablan de las democracias diferentes, que me digan a mí qué tiene de democracia cuando anuncian que ya no va a haber elecciones. primer punto. Que de, el comunicado que expresa preocupación, bueno, más que preocupación, ya deja de ser preocupación, tendría que ser una condena directa, abierta, a un régimen que claramente está oprimiendo a un pueblo. Nosotros, en ese sentido, hemos sido claros, ¿no? Vamos a entender, no es el único país en el mundo, ya han habido otros casos, hay otros casos, y siempre lo mismo, cuando según el signo de la dictadura es buena o es mala. Entonces, no, acá no es un tema de principios, no se es demócrata a rajatabla, no, acá es si el régimen que oprime al pueblo es amigo, me callo la boca y miro para el costado, y si no es tan amigo, le pego con todo.
17: ¿Y este es un régimen amigo para el actual gobierno?
18: Y yo entiendo que hay cierta afinidad ideológica, o que puede haberla, y por eso esa tibieza o no ir a fondo en la condena abierta como corresponde. Pero mire que esto pasa también en otros niveles. Estados Unidos condena a las dictaduras cuando son enemigas, ¿no? Cuando son amigas, hay países que la democracia brilla por su ausencia y son considerados de la mejor manera por quienes se autoerigen.
17: O sea, usted quería que en el comunicado se ponga la palabra condena, eso es lo que está esperando.
18: Y yo creo que merece esa palabra, sí, creo que sí.
17: ¿Se lo va a pedir al presidente, al ministro?
18: No me corresponde pedir, creo que el sentido común lo tendría que
17: llamar al embajador en consulta o ese tipo de medidas.
18: Sí, ¿no? Pero yo no me bastantes cosas hay acá en la interna para arreglar, para aparte empezar a dar directivas o pretender que me lleven el apunte en temas. Yo puedo dar mi opinión, pero no pretendo corregir líneas. Si nos equivocamos todos, será un problema que después se evaluará cuando llegue el momento. La gente lo evaluará. Pero
17: ¿No condenar es un virus que se puede contagiar? ¿Este tipo de situaciones pueden empezar a ocurrir en otros países?
18: Sí, el riesgo
17: siempre, nombraba algunos recién.
18: El riesgo siempre está, pero no es un virus que de contagiarse tan fácilmente. Tiene que haber gobernantes inmorales que les importe poco la libertad de su pueblo para que lo hagan. Yo no veo hoy por hoy en muchos países que se dé esa realidad. Me da la impresión que América, salvo ese par de excepciones que hemos mencionado, todavía se respeta al menos las formalidades de la democracia, muchas veces afectadas o debilitada esa democracia por las condiciones en las cuales se vive, por la falta de libertad, por la situación de miedo con la que vive la gente, pero creo que no son muy fáciles de repetir estas figuras en de estos dos países en particular, ¿no?
17: ¿Le invito a una pausa?
18: ¿Cómo no?
17: Continuamos a partir de quién es quién con el general retirado Guido Manini Ríos de Cabildo Abierto. Lo recordamos como siempre, la principal emisión de nuestros programas, jueves 22:30 horas en Canal 5 en Diamante FM, repeticiones viernes 10 de la mañana en Diamante FM y sábados 11:30 en Canal 5. Pausa y hay más quién es quién.
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17: Continuamos en Quienes Quieren a través de Diamante FM 98.7 Canal 5. Nos acompaña este día el general retirado Guido Manini Ríos de Cabildo Abierto. Usted, cuando vio al vehículo Cóndor el viernes de la semana pasada moverse en la calle, se acordó seguramente de su pasado como comandante del ejército. La cuestión que duró un día, se rompió, lo tuvieron que reparar y es el que está operativo en este momento. ¿El ejército tiene infraestructura, tiene elementos para seguir dando a la seguridad interna o no comparte esto que se saquen cosas del ejército para poner en seguridad interna?
18: El ejército prestó parte de su material a la policía para que, ante un pedido de la policía, para que pueda entrar protegido al determinado barrio. El ejército no está participando en seguridad interna, prestó parte de su material. Es un material muy viejo, todo, digamos, los blindados que tiene el ejército en general, los cóndores en particular, fueron comprados hace más de 40 años y han estado en misiones de paz, realmente han salido buenísimos, se les ha sacado mucho jugo eso, en las misiones de paz.
17: ¿Pero están para esto?
18: No, están, la función del cóndor es se llama transporte blindado de personal, es para llevar gente protegida del fuego, de las armas,
17: de un punto a otro.
18: No,
17: pero son para patrullaje esos vehículos.
18: Se pueden usar para lo que quiera.
17: No tiene ventanas, por ejemplo.
18: Pero la definición, transporte, o sea, para llevar de un lugar a otro, blindado de personal. Eso es lo que es el cóndor y lo que son los mamba y lo que son todos. Son transporte blindado de personal. No son tanques. No tienen una torreta para tirar.
17: Pero tampoco tiene ventanas para ir mirando lo que va pasando, para patrullar.
18: Tienen unas pequeñas ventanitas, ¿no? En general, la gente adentro no va mirando. Es un transporte, llegan al lugar protegidos y ahí se tienen que bajar y actuar como si hubieran llegado a caballo, lo mismo, ¿no? Y actúan,
17: pero sirve para el uso que se le está dando, para que se meta en barrios de Montevideo, que le cuesta hasta girar al vehículo ese.
18: Bueno, pero sirve para trasladarse de un lugar a otro protegido, sirve.
17: No para patrullar, o sea, para dar vueltas, no.
18: Es que ningún vehículo que tiene el ejército están para tienen vidriera para mirar para afuera, son vehículos militares que tienen otra finalidad. Ahora, esto no es nuevo, la policía tenía sus blindados y ha patrullado con sus blindados barrios hace años, la Guardia Republicana o Coraceros tienen ese tipo de blindados. Ahora estarán fuera de servicio, estarán con algún problema mecánico, pero tienen. Entonces no es nada nuevo. Acá se armó una suerte de discusión y de escándalo por algo que se viene haciendo hace años.
17: Ah, pero hasta lo pintaron, le sacaron la ametralladora, o sea, hicieron cambios en ese vehículo.
18: Sí, lo están usando como se usaban los vehículos de la policía. Ahora, yo digo,
17: ¿está de acuerdo con eso?
18: Al común de los ciudadanos, ¿qué le importa si el blindado que entra es el de la policía o es el del ejército? ¿Qué le importa? ¿Qué le cambia?
17: Pero quieren dar una sensación de que hay más seguridad cuando se mete un blindado de eso.
18: Pero si claramente es un vehículo para transportar personal policial. Si uno dijera, entran con los tanques, las torretas dispuestas a tirar un cañonazo en cualquier momento, ahí sería distinto, pero esto de acá no cambia absolutamente en nada. Y aparte, ¿qué
17: cambia? O sea, ¿no mejora la seguridad de este vehículo?
18: Mejora puntualmente la protección que tiene la policía para llegar a un punto. Ahora, ¿qué le cambia la realidad de seguridad pública a una persona que vive en otros barrios de Montevideo, o en Rivera, o en Salto, o en lugares donde está embromada el tema de seguridad? ¿Qué le cambia que haya cuatro blindados en el Marcón, en el 40 Semanas, o en Casaballo?
17: La respuesta es...
18: Que no le cambia nada, no le cambia nada.
17: O sea, esto no mueve la aguja.
18: No mueve la aguja, exactamente. Es una discusión que se ha enervado, aparte con declaraciones fuera de lugar, que poco menos que era una militarización de la seguridad. Es un material, todavía yo diría un material con sus problemas. Uno de los cuatro se le rompió, tengo entendido que una manguera, que ya se arregló inmediatamente, pero ya fue noticia. No,
17: tampoco tenía freno a mano, había que poner tacos porque se iba para atrás.
18: Ya es noticia. Bueno, esa es la realidad de los transportes blindados que se tienen, que tienen más de 40 años de uso. Ahora, ¿eso va a cambiar la seguridad? No, la seguridad se cambia.
17: Si entrar en un tanque hecho y derecho, ¿sí cambia?
18: Tampoco. ¿No? Sería una barbaridad.
17: Nosotros, usted no comparte eso, que entre un barrio complicado.
18: No comparto que haya militares patrullando barrios, me parece un disparate. Es un disparate porque no es solución. Tendríamos que tener cuantos miles de gente, me parece a mí que es un disparate, y aparte es usar algo que está preparado para una cosa en otra cosa que no tiene nada que ver.
17: ¿Falta poder de fuego, que la policía aplique un poder de fuego más importante que el que aplica ahora?
18: No, lo que aquí falta son cambios sustanciales en determinadas políticas de seguridad que se vienen aplicando desde hace ya un par de décadas, y yo creo que es lo que ha llevado a este desmadre generalizado que tenemos.
17: El senador de Asilo decía hace pocas semanas en otro programa que hay gente que merece morir, que va y tira 50 tiros contra una casa, ese merece morir. ¿Usted comparte ese concepto?
18: No, yo no soy quien, no soy Dios para decir quién merece morir. No lo digo y ni lo voy a decir. Y aparte es lamentable siempre que haya muerte, siempre hay dolor, hay secuelas, hay odios que después se eternizan. Yo creo que eso, al contrario, habría siempre que buscar que nadie muera. Ahora
17: están matando niños como estrategia entre bandas. Este niño que mataron en las picadas de 12 años era para vengarse por otros niños que habían matado. O sea, no es que fue una casualidad, no fue una bala perdida, fueron a matar niños. ¿Cómo se frena eso?
18: Bueno, primero que nada, esto está pasando porque hay bandas que se disputan el territorio.
17: Sí.
18: Hay bandas que quieren copar determinados territorios y aparecen rivales dentro del propio crimen organizado, y ahí vienen estas matanzas que son realmente inconcebibles que estén pasando en el Uruguay. ¿Y por qué hay bandas que se disputan el territorio? Porque hay territorios que las fuerzas de seguridad, el Estado uruguayo, prácticamente ha abandonado. Nosotros tenemos comisarías cada vez más vacías en los barrios, tenemos un despliegue policial inapropiado a nuestro entender, y venimos proponiendo desde la época del gobierno de coalición que hay que cambiar el despliegue policial. Bueno, entonces,
17: pero ¿cómo se hace que maten niños?
18: Pero ¿cómo se impide que ocurran estas cosas?
17: Sí.
18: Puntualmente nunca va a impedir las cosas, no hay receta para nada.
17: O sea, nos tenemos que acostumbrar a que maten niños las bandas.
18: No, acá hay que evitar que quede el territorio en disputa entre bandas de delincuentes. Tiene que estar el Estado presente, pero ejerciendo la autoridad.
17: Con más gente,
18: y si nosotros sabemos que en tal territorio, sí, hay una disputa entre dos bandas, bueno, ese territorio tiene que ser objeto de una acción eficaz, contundente. Hay que rodear ese barrio y entrar casa por casa y no terminar el operativo hasta que el último integrante de esas bandas sea capturado.
17: Instalar policías en los barrios.
18: Yo digo que hay que hacer los operativos para retomar el control y después mantener la presencia. Nosotros estamos proponiendo establecer comisarías especiales en la zona, en por lo menos 5 zonas diferentes de más conflictividad. Queremos que haya una presencia permanente del Estado y que esa presencia policial se haga
17: móviles, que es lo que
18: No, comisaría fija permanente, y que esa presencia policial se haga ver, que haya rondas de policía cada una hora, dos horas, lo que tenga que haber.
17: ¿Policías o la republicana?
18: Son policías la republicana.
17: Sí, es la parte pesada de la policía.
18: Lo que sea, Ministerio del Interior, que estén presentes, el uniforme que tiene que generar respeto. Y si hay una agresión, un insulto, una pedrada, lo que sea, actuar con dureza. Que vaya presa la persona que hizo, que sea detenida y que vaya presa.
17: ¿Usted ha visto cuando intentan eso las pedradas que se comen los policías?
18: Sí. Y hay que actuar con de inmediato, capturar a todos los que hicieron eso y pasar, y que la justicia sea realmente muy dura, que haya leyes que ha habido un endurecimiento a partir de la LUC. Bueno, que se les aplique la máxima que marca la ley, o que sean más duras las leyes. Pero
17: si la justicia está siendo benevolente.
18: Pero yo digo, en la tapa del libro, si queremos cambiar la realidad, está recuperar el respeto al uniforme policial. Que un policía uniformado sea respetado en todos lados. Si lo van a insultar o lo van a apedrear, tiene que haber, pero medidas durísimas. ¿Usted se imagina a un policía en Estados Unidos insultado o apedreado? Y no en Estados Unidos, en tantos países más. ¿Qué pasa a la persona que osa hacer eso? Pero no lo hace dos veces. Entonces yo digo,
17: pero acá la ley está. Usted dice que la justicia es indulgente.
18: La ley está, pero la actitud no siempre ha sido la mejor. Acá muchas veces
17: la
18: policía, para evitar daños o problemas mayores, se retira ante una acción de insulto. Bueno, y eso es gravísimo, eso es una señal, es que de como darle la luz verde a estas bandas para hacerse dueño del territorio. Y ahí está el origen del problema, que las bandas agarraron viento en la camiseta, es eso, son declaraciones derrotistas de jerarquía.
17: Lo que pasa es que si usted enfrenta, puede ser que hayan muertos del otro lado.
18: Bueno, y si
17: es un costo a pagar.
18: Pero todo enfrentamiento, toda acción de ejercicio de la autoridad, si la otra parte está dispuesta a una agresión de determinado nivel, el riesgo de vida siempre va a estar. Pero porque haya riesgo de vida, no voy a actuar y les voy a dejar el territorio, porque después se paga con mucho más vida.
17: ¿Y ese costo político el gobierno no lo quiere pagar, de que hayan muertos del otro lado?
18: Y claro, a veces el sistema político o el gobernante de turno no se atreve a pagar ese precio, arriesgar pagar, porque nunca hay certeza, arriesgar pagar ese precio. Y bueno, y es lo que va pasando, las bandas perciben que hay cierta blandura a la hora de enfrentarlo y empiezan a avanzar centímetro a centímetro y que llegan a esto, que se pelean ahora ya no en sus propios territorios, van al Parque Rodó a dirimir sus problemas y terminan en balaceras que matan a alguien que era objetivo o matan a cualquier inocente.
17: Pero que hay barrios que ya el Estado no entra hoy en Uruguay.
18: No está con la presencia que debe estar, si no, no habría bandas operando por el control de territorio.
17: Habría que poner horarios para que se pueda circular libremente en esos barrios, por ejemplo.
18: Bueno, habría que ver, todo tiene que ser de acuerdo a la realidad. Si fuera necesario para un control, algo muy temporal tiene que ser para retomar el control del territorio. Y bueno, todas las medidas que
17: eso lo comparte
18: ahora,
17: usted.
18: se sale con el tema del allanamiento nocturno, todas esas medidas,
17: sí.
18: Van obedeciendo una realidad.
17: Pero usted marcaría horarios en algunos barrios para poder circular libremente.
18: Yo trataría de que no, pero si no hay otra, si no hay más remedio que para el control eso fuera necesario, de acuerdo a un estudio de seguridad hecho por profesionales, sí. no por gente que está para hablar y que no tiene, sí, idea. Si profesionales dicen la única forma de controlar este barrio es establecer ciertos controles de ese tipo, creo que no son deseables. Todo lo que sea quitar
17: también,
18: la libertad,
17: pero usted la lleva.
18: Y si todas las medidas que se vayan a adoptar para recuperar el control y el respeto a la autoridad, yo las llevo y las apoyo.
17: Eso en nuestra Constitución se llama medidas prontas de seguridad, es el nombre que tiene nuestra Constitución para esas medidas.
18: Y si fuera necesario, ¿por qué no? Si la Constitución lo prevé, ¿por qué no?
17: Usted sabe, porque es militar, sabe lo que significa medidas prontas de seguridad para el pasado reciente uruguayo.
18: Está en la Constitución, se aplicó en gobiernos democráticos y por temas diferentes, como las inundaciones de un año.
17: Pero la última dictadura arrancó con medidas prontas de seguridad.
18: No, fue otro tema. Y las medidas prontas de seguridad habían sido aplicadas antes por Pacheco Areco.
17: Sí, y después de eso vino la dictadura.
18: 5 años antes de la dictadura. Pacheco ya ni estaba cuando la dictadura. Quiero decir con esto, que medidas prontas de seguridad son una herramienta constitucional. Yo no estoy diciendo hay que aplicar medidas prontas de seguridad, pero si el estudio o el análisis lleva a que no hay otra, nosotros lo que venimos diciendo desde hace tiempo es que declarar la emergencia nacional en seguridad pública. Tal vez se parezca mucho a medidas prontas de seguridad con otro
17: a título. Usted el nombre no le pesa, no me habiendo pesa. Vestido un uniforme.
18: A mí no me pesa.
17: Está superado eso.
18: Pero nos vamos a privar de una herramienta ante una emergencia nacional porque nos trae reminiscencias de algo que pasó en el pasado que no nos guste. Me parece que es tomarle el pelo a la gente que está desesperada y que quiere que le den de una vez por todas garantías de su vida y de su propiedad, entre otras cosas. ¿Cómo vamos a privarnos? No, porque si hacemos esto es lo mismo que hizo no sé quién hace 55 años y mirá cómo terminó, no lo hacemos. Entonces nos privamos de todo y... ¿quiénes se benefician con esto? El malandraje que sigue avanzando.
17: ¿Estamos lejos de una guerra civil o una pseudo guerra civil, de que la población diga, no me defiende el Estado, salgo yo a defenderme, me armo, hago brigadas o lo que sea?
18: Y habría que definir bien guerra civil, pero en cierta forma, en la medida que estamos todos los días presenciando cómo matan a varias personas en pases de cuenta, etcétera, por lo menos en una guerra a ciertos niveles estamos. El término guerra civil es mucho más abarcativo.
17: Es la población civil contra la población civil, es eso.
18: Sí, pero...
17: Porque el Estado deja de estar presente en ese vínculo.
18: Implicaría el accionar de toda la población, y acá está bastante focalizado. Pero digo que me parece medio ampuloso el término guerra civil. Ahora... estamos en una situación de emergencia porque aparte está comprobado que esto viene increciendo, que es cada vez peor. Hoy estamos acá, mañana vamos a estar en una situación mucho peor si no corregimos lo que hay que corregir.
17: Alianza Nacional volvió a plantear el fin de semana pasado que se plebiscite lo que son el allanamiento nocturno. ¿Usted comparte que se vuelva a hablar de este tema, que se vuelva a plebiscitar? Llaman 2 plebiscitos que han dicho que no a este tema.
18: Yo entiendo que la fiscal Ferrero pidió que se considere el allanamiento nocturno como un procedimiento necesario para actuar contra las bandas de delincuentes. Es una herramienta más. Yo voy a decir lo mismo que dije cuando se planteó la campaña. Para mí el allanamiento nocturno está bien que se implemente, pero con algunas condiciones. No puede ser así al barrer. tiene que haber determinadas exigencias. Por ejemplo, que quienes actúan en el allanamiento nocturno sean un equipo especializado de la policía, un grupo especializado, con equipamiento para acciones nocturnas. Hay visores nocturnos, hay una serie de, hay un material sofisticado muy bueno que hace que las condiciones sean prácticamente que las diurnas. Tiene que haber alguien especializado y entrenado en este tipo de operación. Y segundo, que esté presente el juez. El juez tiene que estar presente.
17: Físicamente.
18: Físicamente.
17: Usted no quiere una orden escrita nada más.
18: Físicamente el juez. Esto va a darle mucho más garantías a todos los actuantes.
17: O sea,
18: empezando por la propia policía.
17: En este plebiscito usted pondría que esté el juez físicamente.
18: El juez y que esto no lo haga cualquiera.
17: Pero tendría que estar escrito en el plebiscito eso. Bueno, no es un tema de reglamentación, no sé, que usted dice. No, pues tienen que plebiscitarse, está en la Constitución, prohibido.
18: Como quieran, si lo quiere poner escrito antes o se reglamenta después, pero tiene que ser así, si no, no
17: ¿y
18: estamos
17: eso de cambia la seguridad que haya allanamiento nocturno? Se hace un cambio
18: no,
17: importante.
18: Pero se van sumando cositas y puede ayudar el hecho de que no se resguarden en la noche, que no tengan horas tranquilas de la delincuencia. Yo creo que puede ser una buena cosa y por algo lo está pidiendo la fiscal y la propia policía lo ha pedido en algún momento.
17: O sea que su voto va a estar.
18: Si se respetan esas condiciones, sí.
17: Finalmente, este gobierno ha planteado poner cárceles en predios militares. ¿Comparte la idea de que hayan cárceles en predios militares? Y le sumo, ¿los predios militares se pueden utilizar, por ejemplo, para alojar gente en situación de calle de forma permanente?
18: Yo creo que los predios militares tienen su finalidad, no están para ser sede de o refugio de gente en situación de calle, están para otras cosas. Hay muchos predios para eso, predios municipales hay por todos lados, hay un montón. ¿Por qué tiene que ser predio militar? ¿O se le va a dar a las Fuerzas Armadas ahora una tarea más, que se hagan cargo de la gente en situación de calle? ¿No? O sea, el MIDES se va a ir lavando las manos y que se hagan cargo los militares, como se lo ha hecho cargo de un montón de cosas históricamente. Yo me parece que hay que decir las cosas como son. No tiene por qué ser en un predio militar. Los predios militares tienen otra finalidad.
17: ¿Tampoco cárceles ahí?
18: Yo me parece que si a mí me dejaran elegir, no es lo mejor que estén dentro de los cuarteles las cárceles, no es lo mejor, ¿no? Porque esto...
17: ¿Por qué? ¿Qué complica eso?
18: Y yo digo que distorsiona totalmente la actividad de una unidad, se pasa a ser una unidad carcelaria y deja de cumplir todas las funciones que pueda tener hoy que hacer. Me parece que no es lo mejor.
17: O sea, la experiencia de Domingo Arena no lo convence para personas civiles.
18: Pero Domingo Arena dejó de ser un predio militar, no es un predio militar, fue predio militar, hoy es un predio policial de INR.
17: Y hacer eso con presos comunes, no. Con presos que no hayan sido militares,
18: pero
17: no.
18: Para eso usted tendría que decir, vamos a cerrar un cuartel. Y ese cuartel, que es el edificio y nada más que el edificio, lo usan para otra cosa. Puede ser para eso, para una UTU, para cualquier cosa, ¿no? Ahora, que me digan qué cuartel quieren cerrar. ¿En dónde van a cerrar cuarteles? ¿Por qué? Porque parten de la base que el cuartel no cumple una función determinada. Yo le diría que primero habría que meterse bien por dentro de las funciones de cada unidad militar y qué es lo que están haciendo.
17: O sea, detrás de la idea de las cárceles en los predios militares puede estar achicar las Fuerzas Armadas, entonces.
18: No. Yo no quiero ver cosas tan...
17: Pero usted lo ha escuchado de gente del Frente Amplio que sobran efectivos.
18: Hacer tanta especulación, no que, creo que se pide un predio militar porque se piensa que de esa forma va a ser más seguro, porque va a haber la propia Guardia Militar va a colaborar y va a ayudar, y pues, de ese punto de vista no cabe duda, pero yo digo, se va distorsionando la actividad propia militar y no es bueno hacer que las Fuerzas Armadas hagan lo que específicamente no están preparadas para hacer. Creo que no es bueno. En el tema carcelario, están hoy colaborando los perímetros carcelarios, pero en predios que no son militares y que tienen otras características.
17: 17.000 presos tenemos y en crecimiento, 17.000 privados de libertad. ¿Es un mérito o nos está yendo muy mal en esto?
18: Bueno, primero que nada, se supone que los 17.000...
17: es una ciudad de Uruguay, 17.000.
18: Incumplieron la ley y, por lo tanto, está bien que estén presos.
17: No, o sea, el mérito del sistema que los atrapó.
18: Sería peor que los 17.000 no estuvieran presos, ¿no? Sería peor porque si están ahí porque hicieron algo. Entonces, lo que es alarmante porque marca lo mal que está el país. que haya 17.000 personas capturadas, debe haber muchísimos más no capturados, que están privados de libertad por incumplir con la ley. Acá lo que hay que actuar no es haciendo, yendo de atrás y haciendo cada vez más cárceles, porque hoy tenemos 17.000, dentro de 10 años va a haber 30.000.
17: No hay cárcel que dé.
18: Claro, cada vez es peor. Entonces lo que hay que evitar que el número siga aumentando. Para ello es esencial rehabilitar a los presos. El 70% de los presos, cuando egresan de la cárcel, antes de los 3 años han reincidido y están de vuelta en la cárcel. Y
17: peor que antes.
18: Y eso es lo que va llevando a un aumento permanente. Por mes se liberan 900 presos, más o menos, 600 y pico estadísticamente van a estar pronto de vuelta adentro. Y eso es lo que hace que el sistema colapse y que esté en la situación en que está. Hay que rehabilitarlos. Ahora, ¿cómo los rehabilitamos? Todo lo que hemos probado hasta ahora viene fallando, no han bajado los índices de reincidencia. Todo lo que vamos a entender, hay muchos emprendimientos loables y de la DINAL y

0: de 10 años, cuando salen, salen señores carpinteros, tienen que salir, y aparte que se les pague un peculio. Nosotros, ese peculio, que es una suma, una remuneración, algo puede equivaler a un salario mínimo, habrá que ver, dividido en 4 partes: una parte para su familia, otra parte para la familia de la víctima, otra parte para el Estado en retribución al gasto, y otra parte a una cuenta personal del preso. 10 años después, cuando sale, sale con una habilidad, sale con un hábito de trabajo que nunca había tenido antes, y sale con algún dinero. Si nadie lo quiere darle trabajo, bueno, podrá poner su tallercito o lo que sea. Al menos es una posibilidad mucho más probable de que no vaya a reincidir que si no lo hacemos.
1: General Retirado Guido Manini Ríos, de Cabildo Abierto, gracias por ser parte de Quien Higiene.
0: Bueno, gracias a ustedes y nuevamente un saludo a toda la audiencia.
1: Gracias a usted para acompañarnos una semana más, como lo hace habitualmente. Le recordamos, Quien es Quien, el horario principal de emisión, jueves 22:30 horas en Canal 5 y en Diamante FM. Dios mediante, entonces nos encontramos en un próximo Quien es Quien. Gustavo Vanes Cayán, que le habla de salud, le recuerda que esto ya es historia.
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3: La señora Mary Lake, de Nueva York, tenía en su casa un antiguo cuadro al óleo pintado en Italia. Consultó a un experto en obras de arte y este le dijo que era una obra de escaso valor y que lo vendiera por la cantidad que le ofrecieran. La señora Lake llamó a un vendedor recomendado por el experto y le encomendó la subasta del cuadro. En aquella subasta de 1968 se vendió por la ínfima suma de $325. Tres años después, el profesor Conrad Oberhuber demostró que se trataba del legítimo retrato de Lorenzo de Medici pintado por Rafael, así que el cuadro salió a la venta de nuevo, pero esta vez cotizado en $12 millones. La señora Lake, convencida de que la habían estafado, presentó una multimillonaria demanda contra el experto en obras de arte, contra la empresa que hizo la subasta y contra el cliente que compró el cuadro, acusándolos a todos de asociación ilícita con el fin de despojarla de su cuadro. Como si todo eso fuera poco, aquel famoso cuadro de Rafael volvió a subastarse en el año 2007 y se vendió por la fabulosa suma de $37 millones. Aún en el siglo XXI se dan con frecuencia estos incidentes en el mundo del mercado de obras de arte. Por una parte, cuadros que tienen muchísimo valor se venden por unos cuantos dólares y por otra, pinturas que no son más que imitaciones llegan a valer una fortuna. Lamentablemente, el hombre sufre no solo de miopía intelectual, sino también de miopía espiritual. A las cosas temporales les concede un valor fabuloso, mientras que a las cosas eternas les concede un valor insignificante. En el mercado de las almas humanas, el gran estafador es también un experto, pero no en las bellas artes, sino en las malas artes. Se trata del diablo, que compra a personas como si carecieran de valor alguno, al bajo precio de promesas engañosas, haciéndoles creer que lo único que tiene valor es esta vida. Con sus artes seductoras logra que millones de personas le vendan el alma por unos cuantos años de diversión y placer. Ahora bien, lo que tantas de estas víctimas de engaño no saben es que, al igual que la señora Lake, pueden entablar juicio contra su estafador recurriendo a la justicia, pero no a la justicia humana, sino a la divina. De hacerlo así, comprenderían que Dios, que nos considera su creación suprema, siendo el más experto de todos, especialmente en nuestra condición humana, cree de todo corazón, a diferencia del diablo, que cada uno de nosotros tiene un valor incalculable. Dios nos valora tanto que envió a su único Hijo Jesucristo al mundo a morir en nuestro lugar a fin de darnos vida abundante y eterna. La oferta del diablo, que nos desprecia y nos menosprecia, conduce a la muerte, mientras que la oferta de Cristo, que nos ama y nos valora, conduce a la vida. Más vale que aceptemos esa oferta que nos hace Cristo.
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2: En este mensaje tratamos el siguiente caso de una mujer que descargó su conciencia de manera anónima en nuestro sitio conciencia.net, autorizándonos a que la citáramos.
3: Mi esposo es ingeniero. Yo apenas y con esfuerzos pude ir 3 años a la universidad y no me pude graduar de mi carrera. Ahora él está estudiando un posgrado y a veces se burla de mí debido a que no tengo su nivel académico. Él piensa que soy una ignorante y que, en comparación con él, soy poquita cosa. Él utiliza su posición para menospreciar a los que por alguna razón no tuvieron la oportunidad de estudiar como él. Me duele que él se burle de mí y diga que si yo nunca me hubiera cruzado en su camino, él se habría casado con alguien de su nivel. Lloro mucho por esto y a veces me arrepiento de haberme casado con él. Hubiera preferido casarme con un barrendero que me amara y me respetara y no se burlara de mí.
2: Este es el consejo que le dimos. Estimada amiga, nos alegra que nos haya contado su caso. Lamentamos mucho todo el dolor emocional que su esposo le causa por medio de las palabras crueles que le dice. Con eso demuestra que interiormente él es un hombre en extremo inseguro que se siente inferior a otros con quienes trabaja o tal vez a los otros estudiantes en sus clases. Esa inseguridad que él siente lo ha llevado a menospreciarla a usted para que él pueda sentirse superior al menos a una sola persona. Lamentablemente, esa persona es usted. No crea las palabras ásperas que él le dice. Niéguese a discutir con él. Salga de la habitación cuando él comience a menospreciarla. Piense en otro lugar donde pueda comenzar a meditar en las cosas buenas que hay en su vida. El apóstol Pablo nos dio un gran antídoto contra el veneno que su esposo está tratando de darle. Él dijo: consideren bien todo lo verdadero, todo lo respetable, todo lo justo, todo lo puro, todo lo amable, todo lo digno de admiración, en fin, todo lo que sea excelente o merezca elogio. La inseguridad de su esposo ha causado una debilidad en el carácter de él. Le faltan las cualidades importantes de la bondad, la compasión, la empatía y la humildad, ninguna de las cuales puede adquirirse mediante la formación académica. Si bien los estudios de posgrado de su esposo requieren persistencia y dedicación a la tarea, no lo hacen superior a quienes lo rodean. Un título académico avanzado prueba que ha adquirido considerable cantidad de conocimiento acerca de una esfera específica de la vida, pero él bien pudiera carecer de conocimiento alguno acerca de todo lo demás. La inseguridad que siente ha impedido que reconozca esa gran verdad. Le recomendamos que busque consejería profesional. Su esposo tiene que comprender que su inseguridad es destructiva con relación a su matrimonio y que es probable que ya haya perjudicado otras relaciones en la vida que lleva. Le deseamos lo mejor, Linda y Carlos Rey. El consejo completo, que por falta de espacio no pudimos incluir en esta edición, puede leerse con solo pulsar el enlace en conciencia.net que dice Caso de la Semana y luego el enlace que dice Caso 162.
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0: Grazie Natalia. Un aplauso.
1: Muchísimas gracias. Gracias, papito. Gracias.
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Hola a todos, buen día, bienvenidos. Se nos escapó un poco la tortuga, ¿eh? Son las 10 horas, 9 minutos y a partir de este momento y hasta las 12 estaremos poniendo la mañana en camino, como lo hacemos siempre, a través del 98.7 FM Diamante, 92.5 FM Cielo de Punta del Este, también a través de diamantefm.com y por supuesto a través de nuestro canal YouTube. La mañana en camino, 20 temporadas, nos importan las ideas.

Bueno, primero les ofrezco un poco de disculpas, unas pocas disculpas, porque estoy mal de la garganta, amanecí así, igual con el correr del día y con, bueno, ejercicio y alguna medicación. Espero estar bien porque, entre otras cosas, hoy tengo función. Así que, de paso, les espero a todos a las 20 horas en el Teatro Alianza. Y, de paso, me adelanto a los contenidos del día. Vamos a sortear una entrada doble entre los que se anotaron ayer y los que podrán seguir anotándose en el día de hoy. Les mandamos un saludo. Estamos con Nacho haciendo al pie del mostrador y le mandamos un saludo a Diego, que está con su gente disfrutando de lo que se ha transformado en un fin de semana largo. Les recuerdo a todas y a todos que ya están habilitadas nuestras vías de comunicación. El WhatsApp 099-894-987. Por ahí recibimos sus mensajes a través del WhatsApp. Repito, 099-894-987. Y también está habilitado el chat en nuestro canal YouTube, La Mañana en

0: Camino, La Mañana en Camino, el canal YouTube La Mañana en Camino, al que les pedimos además que se suscriban. 8.146 suscripciones tenemos al día de hoy. Y a la transmisión les pedimos que conforme vayan ingresando, marquen like, pongan me gusta a nuestra transmisión, dedito para arriba, ¿sí? A todas y a todos los que ahora nos están viendo, ¿sí? A todos ustedes, al manojo de los que de arranques ya se han sumado, marquen like, por favor. A todas y a todos les pedimos lo mismo. Ahora vamos a preguntarnos cómo está el tiempo.
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0: Bueno, el sol está presente aún, y ya vamos a dar los datos con relación a ese asunto, pero antes déjenme señalarles que rige una advertencia meteorológica amarilla a propósito de tormentas fuertes hasta el mediodía y que afecta el suroeste del país. Repito, hasta las 12 del mediodía rige esta advertencia. Mientras tanto, aquí y ahora hay 17 grados de temperatura, 16.9, vean ustedes, y ya arrancamos la jornada, bueno, arrancar la jornada entre comillas, con casi 17 grados, esto informa Inumet. El cielo está nuboso, lo que explica la presencia del sol, está luminosa en la mañana y también está ventosa, pues sopla desde el noreste entre 19 y 39 kilómetros. La presión 1012, decimal 1, la humedad 83%, la visibilidad 15 kilómetros. Repito, hay casi 17 grados y seguirá subiendo hasta los 22 en la máxima prevista para el día de hoy. Luego del mediodía, el cielo, que ahora está nuboso, pasará de nuboso a cubierto y se anuncian precipitaciones y tormentas aisladas. El viento permanecerá, es decir, el viento es lo único que queda. El sol saldrá de escena y irrumperá en el escenario las precipitaciones y tormentas. Repito que tendremos una jornada ventosa soplando desde el noroeste entre 30 y 50 kilómetros y la máxima, que ya está la temperatura ahora en 17, subirá hasta los 22.
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0: Ya vamos a la agenda del día de hoy, pero antes permítame compartir la cotización de la moneda. El dólar volvió a tener una jornada sin modificaciones. Toda la semana estuvo sin modificaciones el dólar. 39 a la compra, 41.40 a la venta. El euro, 44.08 a la compra, 48.92 a la venta. El argentino, 0.02, 0.20, compra y venta respectivamente. El real, 7 pesos a la compra, 8.70 a la venta. Repito, el dólar, a la compra, 39 pesos, a la venta 41.40.
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0: Un saludo a Cerro, hola, ¿cómo estás? Ale, Diego, Nacho, buen programa, éxitos y buen fin de semana, que descansen, besos, gracias, igualmente. Marta, buen día para todos, buen fin de para todos, saludos de la abuela Marta de Villa Española. Roberto también nos saluda, buen día camineros, Roberto de Neptunia, se va Julio, bienvenido Agosto. Todos los mensajes, sin excepción, nos ayudan a poner la mañana en camino. Ya se los adelanté, vamos a hacer un sorteo que tiene como premio entradas dobles para esta noche ver en el Teatro Alianza, no se lo pierdan, la obra que acabamos de estrenar, El caso inevitable del señor Méndez.
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0: Un saludo a Eduardo, que a su vez nos desea buenos días, nos desea buena jornada, Eduardo de La Blanqueada. No se olviden que las entradas para esta noche ir al Teatro Alianza ya las pueden comprar a través de Red Ticket, pero también se pueden anotar y participar del sorteo que tiene como premio entradas dobles. A propósito de premios y regalos, también hoy tendremos la columna del socio espectacular Teatro, Cine, Danza, Música y por supuesto la presencia de Marina Rodríguez. Y en ese contexto también sortearemos una tarjeta del socio espectacular, otro regalo que tendremos para el día de hoy. Para anotarse, anótense en forma separada, nombre, cédula y número telefónico de contacto. Pero también hoy vamos a estar recibiendo al director de Equipos Consultores, Ignacio Suárez Navar, porque bueno, Equipos ha volcado a través de Canal 10, a través de Subrayado, el resultado de distintas encuestas. La última, la calle Pou es el líder político mejor valorado del país. Orsi y Topolansky lideran entre los frente amplistas. Pero también hace pocos días se conoció una nueva evaluación del presidente Orsi. 26% aprueba su gestión, más del doble la desaprueba. Sobre esto también estaremos hablando. Y a propósito de algo que en su momento comentamos aquí en La Mañana Camino y que nos prometimos que cuando llegara Ignacio con él íbamos a conversar, los uruguayos están divididos sobre si la llegada de inmigrantes beneficia o perjudica al país. Bueno, sobre esto también estaremos hablando con Ignacio Suárez Navar. Preguntas, comentarios, opiniones llegan a través del 099-894-987, el WhatsApp, y también a través del chat en nuestro canal YouTube La Mañana en Camino. Y a todo esto, muchachada, sumamos nuestra propuesta musical.
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0: Bueno, muchachada, tiene que ver con una gira. Tiene que ver con la enorme, talentosísima Florencia Núñez, década y media, así se llama esta gira, que le encontrará a Rocha, su patria, su pequeña gran patria, hoy a las 20 horas en el Teatro 25 de Mayo. Antes, aquí y ahora.

Por supuesto que hoy, como todos los viernes, ya se viene quién es quién, la conversación que Gustavo Vanés Callán tuvo en este caso con el ex senador general Manini Ríos, líder de Cabildo Abierto. Con él conversó Vanés Callán, la charla la compartiremos en minutos nada más, en exclusiva para los oyentes de FM Diamante y 92.5 FM Cielo de Punta del Este. Dime qué sabes y te diré qué diario lees.

Empezamos como siempre por diario El País, subraya como título principal de portada: directora del Fondo Monetario Internacional pide que se tomen más riesgos. Georgieva dice que Uruguay está haciendo las cosas bien, alerta sobre el PIB. Si hay volatilidad, la gente irá al dólar, consignó quien nos está visitando, Cristalina Georgieva, directora gerente del Fondo Monetario. Esto lo destaca hoy como título principal diario El País. También destaca El País con su foto principal de tapa: una invasión de marroquíes, llegan miles a España, mueren 18 al intentar entrar a nado, movilizan tropas. La imagen de la agencia EFE muestra esa nube de personas, ¿verdad?, que llegaron a la costa de Ceuta y trepan a través de las rocas a territorio español. Uno puede advertir que se trata de inmensa mayoría de hombres jóvenes, niños, muchos de ellos incluso. Esto lo destaca hoy diario El País, título y foto principal de portada. Nos vamos ahora a la diaria que como foto y título también aluden al mismo asunto. Murieron 15 personas intentando ingresar a la ciudad de Ceuta desde Marruecos. Dime qué sabes, te diré qué diario lees. Una invasión de marroquíes, la presenta El País. La diaria alude a que murieron 15 personas intentando ingresar a la ciudad de Ceuta desde Marruecos. Miles de migrantes llegaron a pie o a nado a ese territorio de España ubicado en África. A pedido de las autoridades locales, el gobierno de Pedro Sánchez desplegó el ejército para controlar la frontera. La imagen es de la agencia AFP, costa española cerca de la frontera con Marruecos. Se ve allí a dos jóvenes, uno hincado que mira al cielo, reza, se lamenta, cada uno sabrá. Hay otro al lado que tiene una camiseta de fútbol puesta, roja y blanca, y alrededor de ellos cubiertas, ¿verdad? Cubiertas de automóviles que oficiaban como salvavidas. Esto lo destaca hoy la diaria. ¿Qué a propósito? ¿Se vincula o no se vincula? Traer migrantes deportados. Para el senador del Frente Amplio, Gustavo González, el eventual acuerdo con Estados Unidos sería un mal paso. Y para el blanco, Sergio Botana, forma parte de una política exterior cizañante. Lo destaca la diaria. Nos vamos ahora a la portada, en este caso digital, de la R. Uruguay en la ruta de las redes internacionales de trata, destaca su título principal. El primer informe nacional sobre trata de personas señala que el país es utilizado como territorio de tránsito por mujeres cubanas captadas por redes que tienen como destino final Estados Unidos. También destaca la R, el peronismo después de Cristina. La politóloga y periodista Cecilia Degli Innocenti señaló que hoy el peronismo es más una coalición de liderazgos e intereses que un partido homogéneo. Esto lo dice la R. Hoy es viernes. Tenemos en nuestra mesa de trabajo brecha. Y entonces titula el semanario: el viaje a Israel de 13 dirigentes de la oposición uruguaya. Los excursionistas. Este es el título. Mientras Israel comete un genocidio, 8 senadores, 4 diputados y un intendente de Uruguay participaron de un nuevo viaje de propaganda financiado por Tel Aviv. Los miembros de la delegación justificaron su visita por las afinidades ideológicas con Israel como primera línea de defensa de la civilización frente a la barbarie. Según la comunicadora uruguayo-israelí Ana Jerosolimsky, volverán con el mensaje de que el Estado judío seguirá adelante. Los parlamentarios que viajaron a Israel lo saben. Tomás Teijeiro, presidente del Instituto Manuel Oribe, think tank del Partido Nacional, dijo: en Gaza no hay un genocidio, hay una guerra, que si no se librara ahí,
se libraría en las costas de Francia o en Andalucía. Esto es lo que publica Brecha con una foto, una fotografía de la delegación de senadores, diputados y un intendente uruguayo durante la visita a Israel. La fotografía está extraída de la red X. También Brecha publica hoy en Tapa con el director del OPP, Rodrigo Arín. No corresponde, esta es una frase textual del director, ex rector de la universidad. No corresponde hacer exactamente lo que dice el diálogo social porque la responsabilidad institucional de encontrar las mejores soluciones para el país es del Poder Ejecutivo. Este lo dice, esto lo publica en portada Brecha. Dime qué sabes y te diré qué diario leíste.

0: Algunos mensajes llegan a través del WhatsApp y también a través del chat en nuestro canal YouTube. A propósito, no dejen de marcar like, chiquilinas, chiquilines. Todas las personas que nos están viendo que tienen esa amabilidad, marquen like, dedito para arriba, allí debajo de la pantalla, y suscríbanse a nuestro canal YouTube La Mañana en Camino, si aún no lo han hecho. Algunos mensajes que nos ayudan, como siempre, a poner La Mañana en Camino, a saber, dice Claudia, el politólogo Chaschetti dijo que es raro que no se difunda las encuestas al resultado de la pregunta hoy, ¿a quién votaría? No debe dar diferencias significativas y solo le dan baja a la baja aprobación de Orsi. Federico dice, buenos días, saludos a Julio. Hasta la próxima. Bienvenida. Hoy es el último día, saludo, me lo concede y sé que me lo van a permitir. Le mando un beso a la memoria de mi mamá, que hoy hubiese cumplido 85 años. Caminante no hay camino, solo estelas en la mar, lo dice otro Julio. Todos los mensajes, sin excepción, nos ayudan a poner La Mañana en Camino. Lo dicho, en exclusiva para quien nos escucha por 98.7 FM Diamante y 92.5 FM Cielo de Punta del Este, repetimos la charla que Gustavo Vanesca Ayán tuvo con el líder de Cabildo Abierto, el general Manini Ríos.
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2: Comenzamos Quien es Quien a través de Diamante FM 98.7 y Canal 5. Gustavo Vanesca Ayán, que le habla, de saluda. Le agradece que una vez más esté junto a nosotros compartiendo este programa. El día de hoy recibimos al general retirado Guido Manini Ríos de Cabildo Abierto. Gracias por estar en Quien es Quien.
3: Bueno, gracias a ustedes por la invitación. Saludo a toda la audiencia.
2: Vamos a comenzar por algo internacional. En estos días, el copresidente de Nicaragua, Nicaragua tiene dos matrimonios que gobierna el país, anunció que no van a haber más elecciones, que de alguna forma ellos se van a mantener en el poder. Uruguay emitió un comunicado el fin de semana diciendo que mostraba preocupación. ¿Alcanza con eso, con decir que estamos preocupados por esto? ¿Hay que hacer algo más? ¿Se viene algo complicado en Nicaragua también?
3: Bueno, primero que nada, bienvenido sea el asinceramiento, ¿no? Ahora están reconociendo públicamente que es una dictadura y que no va a cambiar, que va a seguir siendo dictadura. Mientras duren ellos, va a seguir siendo dictadura. Al mejor ejemplo, Cuba y otros países del mundo, que una vez que se aferran al poder en nombre de la libertad y de la lucha por los oprimidos, y siempre con el mismo versito, terminan oprimiendo a sus sociedades como nadie. Es decir, que creo que en cierta forma es bueno que al menos no dejen lugar a dudas y que ya no den ni siquiera la oportunidad a los que quieren mentir justificando, porque siempre hablan de las democracias diferentes y todo. Bueno, aquellos que hablan de las democracias diferentes, que me digan a mí qué tiene de democracia cuando anuncian que ya no va a haber elecciones. Primer punto. Que el comunicado que expresa preocupación, bueno, más que preocupación, ya deja de ser preocupación. Tendría que ser una condena directa, abierta, a un régimen que claramente está oprimiendo a un pueblo. Nosotros, en ese sentido, hemos sido claros, ¿no? Vamos a entender, no es el único país en el mundo, ya han habido otros casos, hay otros casos, y siempre lo mismo, cuando según el signo de la dictadura es buena o es mala. Entonces, no, acá no es un tema de principios, no sé, es demócrata a rajatabla. No, acá es si el régimen que oprime al pueblo es amigo, me callo la boca y miro para el costado. Y si no es tan amigo, le pego con todo.
2: ¿Y este es un régimen amigo para el actual gobierno?
3: Y yo entiendo que hay cierta afinidad ideológica, o que puede haberla, y por eso esa tibieza o no ir a fondo en la condena abierta como corresponde. Pero miren que esto pasa también en otros niveles. Estados Unidos condena a las dictaduras cuando son enemigas, ¿no? Cuando son amigas. Hay países que la democracia brilla por su ausencia y son considerados de la mejor manera por quienes se autoerigen.
2: O sea, usted quiere que en el comunicado se ponga la palabra condena. Eso es lo que está esperando.
3: Y yo creo que merece esa palabra. Sí, creo que sí.
2: ¿Se lo va a pedir al presidente, al ministro?
3: No me corresponde pedir. Creo que el sentido común lo tendría que
2: llamar al embajador en consulta o ese tipo de medidas.
3: Sí, ¿no? Pero yo no me bastantes cosas hay acá en la interna para arreglar, para parte empezar a a dar directivas o pretender que me lleven el apunte en temas. Yo puedo dar mi opinión, pero no pretendo corregir líneas. Si nos equivocamos todos, será un problema que después se evaluará cuando llegue el momento. La gente lo evaluará, pero
2: no condenar es un virus que se puede contagiar. Este tipo de situaciones pueden empezar a ocurrir en otros países.
3: Sí, el riesgo
2: se nombraba algunos recién.
3: El riesgo siempre está, pero no es un virus que de contagiarse tan fácilmente. Tiene que haber gobernantes inmorales que les importe poco la libertad de su pueblo para que lo hagan. Yo no veo hoy por hoy en muchos países que se dé esa realidad. Me da la impresión que América, salvo ese par de excepciones que hemos mencionado, todavía se respeta al menos las formalidades de la democracia, muchas veces afectadas o debilitada esa democracia por las condiciones en las cuales se vive, por la falta de libertad, por la situación de miedo con la que vive la gente, pero creo que no son muy fáciles de repetir estas figuras de estos dos países en particular, ¿no?
2: ¿Le invito a una pausa?
3: ¿Cómo no?
2: Continuamos a partir del meme quién es quién con el general retirado Guido Manini Ríos de Cabildo Abierto. Lo recordamos como siempre, el principal de emisión de nuestros programas, jueves 22:30 horas en Canal 5 en Diamante FM, repeticiones viernes 10 de la mañana en Diamante FM y sábados 11:30 en Canal 5. Pausa y más quién es quién.
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2: Continuamos en Quienes Quieren a través de Diamante FM 98.7 Canal 5. Nos acompaña este día el general retirado Guido Manini Ríos de Cabildo Abierto. Usted, cuando vio al vehículo Cóndor el viernes de la semana pasada moverse en la calle, se acordó seguramente de su pasado como comandante del ejército. La cuestión que duró un día, se rompió, lo tuvieron que reparar y es el que está operativo en este momento. ¿El ejército tiene infraestructura, tiene elementos para seguir dando a la seguridad interna? ¿O no comparte esto, que se saquen cosas del ejército para poner en seguridad interna?
3: El ejército prestó parte de su material a la policía ante un pedido de la policía para que pueda entrar protegido a determinado barrio. El ejército no está participando en seguridad interna, prestó parte de su material. Es un material muy viejo, todo, digamos, los blindados que tiene el ejército en general, los Cóndor en particular, fueron comprados hace más de 40 años. Y han estado en misiones de paz, realmente han salido buenísimos, se les ha sacado mucho jugo eso en las misiones de paz.
2: ¿Pero no están para esto?
3: No, están. La función del Cóndor es se llama transporte blindado de personal, es para llevar gente protegida del fuego, de las armas.
2: De un punto a otro.
3: De un punto a otro.
2: No, pero son para patrullaje esos vehículos.
3: Se pueden usar para lo que quiera.
2: No tiene ventanas, por ejemplo.
3: Pero la definición, transporte, o sea, para llevar de un lugar a otro, blindado de personal. Eso es lo que es el Cóndor y lo que son los Mamba y lo que son todos. Son transporte blindado de personal. No son tanques. No tienen una torreta para tirar.
2: Pero tampoco tiene ventanas para ir mirando lo que va pasando, para patrullar.
3: Tienen unas pequeñas ventanitas, ¿no? En general, la gente adentro no va mirando. Es un transporte. Llegan al lugar protegidos y ahí se tienen que bajar y actuar como si hubieran llegado a caballo. Lo mismo, ¿no? Y actúan.
2: Pero sirve para el uso que se le está dando, para que se meta en barrios de Montevideo, que le cuesta hasta girar al vehículo ese.
3: Bueno, pero sirve para trasladarse de un lugar a otro protegido, sirve.
2: No para patrullar, o sea, para dar vueltas, no.
3: Es que ningún vehículo que tiene el ejército están para tienen vidriera para mirar para afuera. Son vehículos militares que tienen otra finalidad. Ahora, esto no es nuevo. La policía tenía sus blindados y ha patrullado con sus blindados barrios hace años. La Guardia Republicana o Coraceros tienen ese tipo de blindados. Ahora estarán fuera de servicio, estarán con algún problema mecánico, pero tienen. Entonces no es nada nuevo. Acá se armó una suerte de discusión y de escándalo por algo que se viene haciendo hace años.
2: Ah, pero hasta lo pintaron, le sacaron la ametralladora, o sea, hicieron cambios en ese vehículo.
3: Sí, lo están usando como se usaban los vehículos de la policía. Ahora, yo digo,
2: ¿está de acuerdo con eso?
3: Al común de los ciudadanos, ¿qué le importa si el blindado que entra es el de la policía o es el del ejército? ¿Qué le importa? ¿Qué le cambia?
2: Pero quieren dar una sensación de que hay más seguridad cuando se mete un blindado de eso.
3: Pero si claramente es un vehículo para transportar personal policial. Si uno dijera, entran con los tanques, las torretas dispuestas a tirar un cañonazo en cualquier momento, ahí sería distinto, pero esto de acá no cambia absolutamente nada. Y aparte, ¿qué
2: cambia? O sea, ¿no mejora la seguridad este vehículo?
3: Mejora puntualmente la protección que tiene la policía para llegar a un punto. Ahora, ¿qué le cambia la realidad de seguridad pública
2: para usted, no,
3: a una persona que vive en otros barrios de Montevideo, o en Rivera, o en Salto, o en lugares donde está embromada el tema de seguridad? ¿Qué le cambia que haya cuatro blindados en el Marconi, en el 40 Semanas, o en Casaballo?
2: La respuesta es... La respuesta es...
3: Que no le cambia nada. No le cambia nada.
2: O sea, esto no mueve la aguja.
3: No mueve la aguja, exactamente. Es una discusión que se ha enervado, aparte con declaraciones fuera de lugar, que poco menos que era una militarización de la seguridad. Es un material, todavía yo diría un material con sus problemas. Uno de los cuatro se le rompió, tengo entendido que una manguera, que ya se arregló inmediatamente, pero ya fue noticia. No,
2: tampoco tenía freno a mano, había que poner tacos porque se iba para atrás.
3: Ya es noticia. Bueno, esa es la realidad de los transportes blindados que se tienen, que tienen más de 40 años de uso. Ahora, ¿eso va a cambiar la seguridad? No, la seguridad se cambia.
2: Si entrar un tanque hecho y derecho, ¿sí cambia?
3: Tampoco. ¿No? Si hay una barbaridad.
2: Nosotros, usted no comparte eso, que entre un tanque un barrio complicado.
3: No comparto que haya militares patrullando barrios, me parece un disparate. Es un disparate porque no es solución. Tendríamos que tener cuántos miles de gente, me parece a mí que es un disparate, y aparte es usar algo que está preparado para una cosa en otra cosa que no tiene nada que ver.
2: ¿Falta poder de fuego, que la policía aplique un poder de fuego más importante que el que aplica ahora?
3: No, lo que aquí falta son cambios sustanciales en determinadas políticas de seguridad que se vienen aplicando desde hace ya un par de décadas, y yo creo que es lo que ha llevado a este desmadre generalizado que tenemos.
2: El senador así lo decía hace pocas semanas en otro programa, que hay gente que merece morir, el que va y tira 50 tiros contra una casa, ese merece morir. ¿Usted comparte ese concepto?
3: No, yo no soy quien, no soy Dios para decir quién merece morir. No lo digo y ni lo voy a decir. Y aparte es lamentable siempre que haya muerte, siempre hay dolor, hay secuelas, hay odios que después se eternizan. Yo creo que eso, al contrario, habría siempre que buscar que nadie muera. Ahora
2: están matando niños como estrategia entre bandas. Este niño que mataron las picadas de 12 años era para vengarse por otros niños que habían matado. O sea, no es que fue una casualidad, no fue una bala perdida, fueron a matar niños. ¿Cómo se frena eso?
3: Bueno, primero que nada, esto está pasando porque hay bandas que se disputan el territorio.
2: Sí.
3: Hay bandas que quieren copar determinados territorios y aparecen rivales dentro del propio crimen organizado, y ahí vienen estas matanzas que son realmente inconcebibles que estén pasando en el Uruguay. ¿Y por qué hay bandas que se disputan el territorio? Porque hay territorios que las fuerzas de seguridad, el Estado uruguayo, prácticamente ha abandonado. Nosotros tenemos comisarías cada vez más vacías en los barrios, tenemos un despliegue policial inapropiado a nuestro entender, y venimos proponiendo desde la época del gobierno de coalición que hay que cambiar el despliegue policial. Bueno, entonces,
2: pero ¿cómo impide que maten niños?
3: Pero ¿cómo se impide que ocurran estas cosas?
2: Sí.
3: Puntualmente nunca va a impedir las cosas, no hay receta para nada.
2: O sea, eso tenemos que acostumbrar a que maten niños en las bandas.
3: No. Acá hay que evitar que quede el territorio en disputa entre bandas de delincuentes. Tiene que estar el Estado presente ejerciendo la autoridad.
2: Con más gente,
3: y si nosotros sabemos que en tal territorio hay una disputa entre dos bandas, bueno, ese territorio tiene que ser objeto de una acción eficaz, contundente. Hay que rodear ese barrio y entrar casa por casa y no terminar el operativo hasta que el último integrante de esas bandas sea capturado.
2: Instalar policías en los barrios.
3: Yo digo que hay que hacer los operativos para retomar el control y después mantener la presencia. Nosotros estamos proponiendo establecer comisarías especiales en la zona, en por lo menos 5 zonas diferentes de más conflictividad. queremos que haya una presencia permanente del Estado y que esa presencia policial se haga
2: móviles, que es lo que
3: plantea. No, comisaría fija permanente, y que esa presencia policial se haga ver, que haya rondas de policía cada una hora, dos horas, lo que tenga
2: policía
3: que haber.
2: ¿Policía o la republicana?
3: Son policías las republicanas.
2: Sí, es la parte pesada de la policía.
3: Lo que sea, Ministerio del Interior, que estén presentes, el uniforme que tiene que generar respeto. Y si hay una agresión, un insulto, una pedrada, lo que sea, actuar con dureza. Que vaya presa la persona que hizo, que sea detenida y que vaya presa.
2: ¿Usted ha visto cuando intentan eso las pedradas que se comen los policías?
3: Sí. Hay que actuar con de inmediato, capturar a todos los que hicieron eso y pasar, y que la justicia sea realmente muy dura, que haya leyes que ha habido un endurecimiento a partir de la LUC. Bueno, que se les aplique la máxima que marca la ley, o que sean más duras las leyes. Pero
2: usted dice, la justicia está siendo benevolente.
3: Pero yo digo, en la tapa del libro, si queremos cambiar la realidad, está recuperar el respeto al uniforme policial. Que un policía uniformado sea respetado en todos lados. Si lo van a insultar o lo van a apedrear, tiene que haber, pero medidas durísimas. ¿Usted se imagina a un policía en Estados Unidos insultado o apedreado? Y no en Estados Unidos, en tantos países más. ¿Qué pasa a la persona que osa hacer eso? Pero no lo hace dos veces. Entonces yo digo,
2: pero acá la ley está, usted dice que la justicia es indulgente.
3: La ley está, pero la actitud no siempre ha sido la mejor. Acá muchas veces la policía, para evitar daños o problemas mayores, se retira ante una acción de insulto. Bueno, y eso es gravísimo, eso es una señal, es que de como darle la luz verde a estas bandas para hacerse dueño del territorio. Y ahí está el origen del problema, que las bandas agarraron viento en la camiseta, es eso, son declaraciones derrotistas de jerarca.
2: Lo que pasa es que si usted enfrenta, puede ser que hayan muertos del otro lado.
3: Y bueno, y si
2: es un costo a pagar.
3: Pero todo enfrentamiento, toda acción de ejercicio de la autoridad, si la otra parte está dispuesta a una agresión de determinado nivel, el riesgo de vida siempre va a estar. Pero porque haya riesgo de vida, no voy a actuar y les voy a dejar el territorio, porque después se paga con mucho más vida.
2: ¿Y ese costo político el gobierno no lo quiere pagar, de que hayan muertos del otro lado?
3: Y claro, a veces el sistema político o el gobernante de turno no se atreve a pagar ese precio, a arriesgar pagar, porque nunca hay certeza, arriesgar pagar ese precio. Y bueno, y es lo que va pasando. Las bandas perciben que hay cierta blandura a la hora de enfrentarlo y empiezan a avanzar centímetro a centímetro y llegan a esto, que se pelean ahora ya no en sus propios territorios, van al Parque Rodó a dirimir sus problemas y terminan en balaceras que matan a alguien que era objetivo o matan a cualquier inocente.
2: Pero hay barrios que ya el Estado no entra hoy en Uruguay.
3: No está con la presencia que debe estar, si no, no habría bandas operando por el control del territorio.
2: Habría que poner horarios para que se pueda circular libremente en esos barrios, por ejemplo.
3: Bueno, habría que ver, todo tiene que ser de acuerdo a la realidad. Si fuera necesario para un control, algo muy temporal tiene que ser para retomar el control del territorio. Y bueno, todas las medidas que
2: eso lo comparte
3: ahora
2: usted.
3: Se sale con el tema del allanamiento nocturno, todas esas medidas, van obedeciendo una realidad.
2: Pero ¿usted marcaría horarios en algunos barrios para poder circular libremente?
3: Yo trataría de que no, pero si no hay más remedio que para el control eso fuera necesario, de acuerdo a un estudio de seguridad hecho por profesionales, no por gente que está para hablar y que no tiene idea. Si profesionales dicen la única forma de controlar este barrio es establecer ciertos controles de ese tipo, creo que no son deseables, todo lo que sea quitar
2: también
3: la libertad.
2: Pero usted la lleva.
3: Y si todas las medidas que se vayan a adoptar para recuperar el control y el respeto a la autoridad, yo las llevo y las apoyo.
2: Eso en nuestra constitución se llama medidas prontas de seguridad, es el nombre que tiene nuestra constitución para esas medidas.
3: Y si fuera necesario, ¿por qué no? Si la constitución lo prevé, ¿por qué no?
2: Usted sabe, porque es militar, sabe lo que significa medidas prontas de seguridad para el pasado reciente uruguayo.
3: Está en la constitución, se aplicó en gobiernos democráticos y por temas diferentes, como las inundaciones de un año.
2: Pero la última dictadura arrancó con medidas prontas de seguridad.
3: No, fue otro tema. Y las medidas prontas de seguridad habían sido aplicadas antes por Pacheco Areco.
2: Sí, y después de eso vino la dictadura.
3: 5 años antes de la dictadura. Pacheco ya ni estaba cuando la dictadura. Quiero decir con esto, que medidas prontas de seguridad son una herramienta constitucional. Yo no estoy diciendo hay que aplicar medidas contra la seguridad, pero si el estudio o el análisis lleva a que no hay otra, nosotros lo que venimos diciendo desde hace tiempo es que declarar la emergencia nacional en seguridad pública. Tal vez se parezca mucho a medidas prontas de seguridad con otro
2: título. A usted el nombre no le pesa, no me habiendo pesa. Vestido un uniforme.
3: A mí no me pesa.
2: Está superado eso.
3: Pero ¿y nos vamos a privar de una herramienta ante una emergencia nacional porque nos trae reminiscencias de algo que pasó en el pasado que no nos guste? Me parece que es tomarle el pelo a la gente que está desesperada y que quiere que le den de una vez por todas garantías de su vida y de su propiedad, entre otras cosas. ¿Cómo vamos a privarnos? No, porque si hacemos esto es lo mismo que hizo no sé quién hace 55 años y mirá cómo terminó, no lo hacemos. Entonces nos privamos de todo y... ¿quiénes se benefician con esto? El malandraje que sigue avanzando.
2: ¿Estamos lejos de una guerra civil o una pseudo guerra civil de que la población diga, no me defiende el Estado, salgo yo a defenderme, me armo, hago brigadas o lo que sea?
3: Y habría que definir bien guerra civil, pero en cierta forma, en la medida que estamos todos los días presenciando cómo matan a varias personas en pases de cuenta, etcétera, por lo menos en una guerra a ciertos niveles estamos. El término guerra civil es mucho más abarcativo.
2: Es la población civil contra la población civil, es eso.
3: Sí, sí, pero...
2: Porque el Estado deja de estar presente en ese vínculo.
3: Implicaría el accionar de toda la población, y acá está bastante focalizado. Pero digo que me parece medio ampuloso el término guerra civil. Ahora, estamos en una situación de emergencia porque aparte está comprobado que esto viene increciendo, que es cada vez peor. Hoy estamos acá, mañana vamos a estar en una situación mucho peor si no corregimos lo que hay que corregir.
2: Alianza Nacional volvió a plantear el fin de semana pasado que se plebiscite lo que son el allanamiento nocturno. ¿Usted comparte que se vuelva a hablar de este tema, que se vuelva a plebiscitar? Ya van dos plebiscitos que han dicho que no a este tema.
3: Yo me entiendo que la fiscal Ferrero pidió que se considere el allanamiento nocturno como un procedimiento necesario para actuar contra las bandas de delincuentes. Es una herramienta más. Yo voy a decir lo mismo que dije cuando se planteó la campaña. Para mí el allanamiento nocturno está bien que se implemente, pero con algunas condiciones. No puede ser así al barrer. Tiene que haber determinadas exigencias. Por ejemplo, que quienes actúan en el allanamiento nocturno sea un equipo especializado de la policía, un grupo especializado, con equipamiento para acciones nocturnas. Hay visores nocturnos, hay un material sofisticado muy bueno que hace que las condiciones sean prácticamente que las diurnas. Tiene que haber alguien especializado y entrenado en este tipo de operación. Y segundo, que esté presente el juez. El juez tiene que estar
2: físicamente.
3: Presente. Físicamente.
2: Usted no quiere una orden escrita nada más.
3: Físicamente el juez. Esto va a darle mucho más garantías a todos los actuantes.
2: O sea,
3: empezando por la propia policía.
2: En este plebiscito usted pondría que esté el juez físicamente.
3: El juez y que esto no lo haga cualquiera.
2: Pero tendría que estar escrito en el plebiscito eso. Bueno, no es un tema de reglamentación, que usted dice. No, pues tienen que plebiscitar, está en la Constitución prohibido.
3: Como quieran, si lo quiere poner escrito antes o se reglamenta después, pero tiene que ser así, si no, no.
2: ¿Y eso cambia la seguridad, que haya allanamiento nocturno, sea un cambio importante?
3: No, pero se van sumando cositas y puede ayudar. El hecho de que no se resguarden en la noche, que no tengan horas tranquilas de la delincuencia, yo creo que puede ser una buena cosa, y por algo lo está pidiendo la fiscal y la propia policía lo ha pedido en algún momento.
2: O sea que su voto va a estar.
3: Si se respetan esas condiciones, sí.
2: Finalmente, este gobierno ha planteado poner cárceles en predios militares. ¿Comparte la idea de que hayan cárceles en predios militares? Y le sumo, ¿los predios militares se pueden utilizar, por ejemplo, para alojar gente en situación de calle de forma permanente?
3: Yo creo que los predios militares tienen su finalidad, no están para ser sede de o refugio de gente en situación de calle, están para otras cosas. Hay muchos predios para eso, predios municipales hay por todos lados, hay un montón. ¿Por qué tiene que ser predio militar? O se le va a dar a las Fuerzas Armadas ahora una tarea más, que se hagan cargo de la gente en situación de calle, ¿no? O sea, el MIDES se va a ir lavando las manos y que se hagan cargo los militares, como se lo ha hecho cargo de un montón de cosas históricamente. Yo me parece que hay que decir las cosas como son. No tiene por qué ser en un predio militar. Los predios militares tienen otra finalidad.
2: ¿Tampoco cárceles ahí?
3: Yo me parece que si a mí me dejaran elegir, no es lo mejor que estén dentro de los cuarteles, las cárceles, no es lo mejor, ¿no? Porque esto...
2: ¿Por qué? ¿Qué complica eso?
3: Y yo digo que distorsiona totalmente la actividad de una unidad, se pasa a ser una unidad carcelaria y deja de cumplir todas las funciones que pueda tener hoy que hacer. Me parece que no es lo mejor.
2: O sea, la experiencia de Domingo Arena no lo convence para personas civiles.
3: Pero Domingo Arena dejó de ser un predio militar, no es un predio militar, fue predio militar. Hoy es un predio policial, de INR.
2: Ah, y hacer eso con presos comunes, no. Con presos que no hayan sido militares.
3: Pero
2: ¿no?
3: Para eso usted me tendría que decir, vamos a cerrar un cuartel. Y ese cuartel, que es el edificio y nada más que el edificio, lo usan para otra cosa. Puede ser para eso, para una UTU, para cualquier cosa, ¿no? Ahora, que me digan qué cuartel quieren cerrar, en dónde van a cerrar cuarteles, ¿por qué? Porque parten de la base de que el cuartel no cumple una función determinada. Yo le diría que primero habría que meterse bien por dentro de las funciones de cada unidad militar y qué es lo que están haciendo.
2: O sea, detrás de la idea de las cárceles en los predios militares puede estar achicar las Fuerzas Armadas, entonces.
3: No. Yo no quiero ver cosas tan...
2: Pero usted lo ha escuchado de gente del Frente Amplio que sobran efectivos.
3: Hacer tanta especulación, no, que creo que se pide un predio militar porque se piensa que de esa forma va a ser más seguro, porque va a haber la propia Guardia Militar va a colaborar y va a ayudar, y pues, de ese punto de vista no cabe duda, pero yo digo, se va distorsionando la actividad propia militar y no es bueno hacer que las Fuerzas Armadas hagan lo que específicamente no están preparadas para hacer. Creo que no es bueno. En el tema carcelario están hoy colaborando los perímetros carcelarios, pero en predios que no son militares y que son tienen otras características.
2: 17.000 presos tenemos y en crecimiento, 17.000 privados de libertad. ¿Es un mérito o nos está yendo muy mal en esto?
3: Bueno, primero que nada, se supone que los 17.000...
2: Es una ciudad de Uruguay, 17.000.
3: Incumplieron la ley y, por lo tanto, está bien que estén presos.
2: No, o sea, el mérito del sistema que los atrapó.
3: Sería peor que los 17.000 no estuvieran presos, ¿no? Sería peor porque si están ahí porque hicieron algo. Entonces, lo que es alarmante porque marca lo mal que está el país, que haya 17.000 personas capturadas, debe haber muchísimos más no capturados, que están privados de libertad por incumplir con la ley. Acá lo que hay que actuar no es yendo de atrás y haciendo cada vez más cárceles, porque hoy tenemos 17.000, dentro de 10 años va a haber 30.000.
2: No hay cárcel que dé.
3: Claro, cada vez es peor. Entonces lo que hay que evitar que el número siga aumentando. Para ello es esencial rehabilitar a los presos. El 70% de los presos cuando egresan de la cárcel antes de los 3 años han reincidido y están de vuelta en la cárcel.
2: Peor que antes.
3: Y eso es lo que va llevando a un aumento permanente. Por mes se liberan 900 presos, más o menos, 600 y pico estadísticamente van a estar pronto de vuelta adentro. Y eso es lo que hace que el sistema colapse y que esté en la situación en que está. Hay que rehabilitarlos. Ahora, ¿cómo los rehabilitamos? Todo lo que hemos probado hasta ahora viene fallando, no han bajado los índices de reincidencia. Todo lo que vamos a entender, hay muchos emprendimientos loables y de la DINAL y esto y lo otro, pero no da resultados. Entonces vamos a cambiarlo de fondo la realidad. Nosotros hace tiempo que venimos diciendo, tiene que haber trabajo obligatorio para todos los presos. Obligatorio, 8 horas diarias, de lunes a sábado. Vamos a generarle un hábito, vamos a generarle una habilidad, vamos a enseñarle 8 horas diarias en la carpintería durante 10 años. Cuando salen, salen señores carpinteros. Tienen que salir y aparte, que se les pague un peculio. Nosotros ese peculio, que es una suma, una remuneración, algo puede equivaler a un salario mínimo, habrá que ver, dividido en 4 partes, una parte para su familia, otra parte para la familia de la víctima, otra parte para el Estado en retribución al gasto y otra parte a una cuenta personal del preso. 10 años después, cuando sale, sale con una habilidad, sale con un hábito de trabajo que nunca había tenido antes, y sale con algún dinero. Si nadie lo quiere darle trabajo, bueno, podrá poner su tallercito o lo que sea. Al menos es una posibilidad mucho más probable de que no vaya a reincidir que si no lo hacemos.
2: General Retirado Guido Manini Ríos, de Cabildo Abierto, gracias por ser parte de Quien Gente.
3: Bueno, gracias a ustedes y nuevamente un saludo a toda la audiencia.
2: Gracias a usted para acompañarnos una semana más, como lo hace habitualmente. Le recordamos Quien es Quien, el horario principal de emisión, jueves 22:30 horas en Canal 5 y en Diamante FM. Dios mediante entonces nos encontramos en un próximo Quien es Quien. Gustavo Vanes Cayán, que le habla de salud, le recuerda que esto ya es historia.
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0: Aquí estamos, aquí seguimos poniendo la mañana en camino. No se olviden que en un ratito vamos a recibir a Marina Rodríguez. 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

0: 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Estamos escuchando a Florencia Núñez, Década y Media, inicia su gira hoy justamente en Rocha, su casa natal. Florencia Núñez nos ayuda a poner la mañana en camino. Y ahora, con mucha alegría, estamos recibiendo al director de Opinión Pública de Equipos Consultores, sociólogo, profesor, investigador, analista político, Ignacio Suaznavar. Buen día, bienvenido, Ignacio.
1: Buen día, Alejandro, un placer.
0: ¿Todo bien?
1: Todo bien.
0: Bueno, mirá, tenemos mucho trabajo, porque hay muchas encuestas que en los últimos días has dado a conocer a través de Subrayado, a través de Canal 10. Bueno, la última tiene que ver con cómo son vistos los referentes políticos del Uruguay. El título, leo textual, La calle Pou es el líder político mejor valorado del país. Orsi y Topolansky lideran entre todos los frente amplistas. Lo has contado, pero me parece interesante que nos digas quiénes y de qué modo ingresaron a esa lista para ser, en todo caso, después merecedores de aprecios o no.
1: Sí, sí, está bien, porque la lista es confeccionada por nosotros. Entonces, tratamos de medir, para no torturar demasiado a nuestros encuestados, un rango entre 25 y 30 líderes políticos. Hay algunos que están cantados, porque
0: sí, bueno, claro,
1: son los principales referentes políticos del país, y hay otros que son más polémicos. De hecho, siempre cuando publico alguna de estas cosas, siempre hay alguno que me llama y me dice, che, ¿y yo por qué no estoy? ¿Por qué no estoy entre los 30? Y bueno, sí.
0: Uno te ha dicho, qué raro que me pusiste, yo pensé que ni estaba.
1: Algunos preferirían no estar después de dar los datos.
0: Ah.
1: Claro. Pero bueno, no.
0: Pero no sé, creo que igual siempre es mejor estar.
1: No, siempre hay algún republicano de ese tipo. Y bueno, hay un conjunto de líderes, digamos, de los que no son evidentes, que eventualmente voy rotando. Bueno, ahí puede haber un sesgo de investigador en quién está y quién no está. Entonces, bueno, ahí las disculpas del caso para...
0: Para los que no.
1: Para los que no y para aquellos que quisieran ver datos de otros que no están.
0: La lista, entonces, repetiéndose, era de un total de...
1: En este caso eran 28. En general son entre 25 y 30 líderes.
0: Ajá, 28, claro, líderes. Y bueno, y emanan o bien del Parlamento o bien de las autoridades propiamente,
1: claro,
0: partidarias.
1: Obviamente presidentes, expresidentes, presidentes de los partidos, senadores más destacados, líderes del sector,
0: ¿y cómo haces, ministros? ¿Cómo haces para establecer, digamos, las proporciones de cuántos del Frente Amplio, de cuántos de la coalición?
1: Bueno, ahí en general trata de haber distribución, cierto equilibrio por bloque, pero es inevitable que siempre quede más cargado a favor del gobierno.
0: Claro.
1: Que está en el gobierno, porque solo los ministros y figuras relevantes, como el secretario de presidencia, pues secretario de presidencia, obviamente en general tienen que estar
0: siempre. Claro.
1: Entonces, hay representación de bloques, pero siempre queda más recargado hacia el lado del gobierno.
0: Ajá. Bueno, y desde esa perspectiva, bueno, el expresidente y paga 2,15 en Maroña, futuro candidato a la presidencia por el Partido Nacional o Coalición Republicana, porque esa es otra charla que mientras todo eso ocurre, está ocurriendo, ¿verdad? Mientras todo eso pasa, está ocurriendo acerca de la ingeniería electoral de aquí a la próxima elección. Los números de la calle Pou lucen como buenos, ¿no es cierto? Es decir, a cualquiera le gustaría tenerlos, ¿no?
1: Sí, sin duda. Son buenos en dos sentidos. Primero en sí mismos, porque un 46% de simpatía es un porcentaje efectivamente alto. A pesar de que cayó la calle Pou, había estado en niveles un poco más altos. Pero lucen sobre todo positivos por contraste, porque la verdad que el resultado de todo el resto digamos, es pobre, por decirlo de alguna manera, comparado con otros momentos históricos, ¿no? Estamos en un momento en el cual, lo decimos a la pasada, por ahí en el artículo, el liderazgo el aprecio hacia el liderazgo político en su conjunto no es particularmente destacado, ¿no?
0: Claro.
1: Está bien, se han muerto algunos referentes principales en los últimos años. Obviamente la ausencia de Mujica, de Astori, de Vázquez ha disminuido, sobre todo el promedio de simpatías de los principales líderes de la izquierda, Orsi, que en un momento...
0: Pero que en un momento además fueron los principales líderes del Uruguay, ¿no es cierto? Entonces tenía esa ventaja incuestionable la izquierda en Uruguay, ¿no?
1: Menos durante 20 años.

0: Entonces, Orsi, hasta principios de año, le peleaba o estaba junto con la calle Pou en ese destaque. Después, Orsi, obviamente, ha tenido como cierta erosión. Está Lucía Topolansky, ahí, como tú lo mencionabas en el título, como una figura con cierto destaque, pero que no llegan ni Orsi ni Topolansky, a pesar de ser los mejores evaluados y de liderar dentro de su partido, no llegan a los niveles que tenía Mujica y Tabaré y Danilo.
1: Hoy decías que a propósito de la selección de quienes integran esa lista, naturalmente, imagino, los líderes políticos vinculados al Frente Amplio tienen desde esa perspectiva algunas ventajas que tienen que ver con que, bueno, primero que forman parte del partido desde que arrancó el siglo más grande de Uruguay y continúa haciéndolo. Segundo, que justamente en este siglo ha gobernado ya en cuatro gobiernos tres veces, ¿no es cierto? Y tercero, que como están en el ejercicio del gobierno, sus caras inexorablemente están más vistas. Con el riesgo que eso conlleva,
0: Sí,
1: porque
0: claro.
1: a eso quiero ir. Indudablemente la figura de la calle Pou, consolidada en la última presidencia, no en el arranque, lo hablamos, ¿te acordás? 70 veces de por qué le costó tanto en la segunda vuelta ganar, a pesar de tener tan panorama tan satisfactorio arrojado en la primera vuelta, era porque la gente tenía dudas acerca de si tendría uñas para guitarrero, ¿no? ¿Estamos
0: Efectivamente.
1: bien hasta ahí?
0: Sí.
1: Después desarrolla su presidencia y se dio aquel caso con el que hablamos con vos y con muchos colegas, en el que, aún teniendo la gente imágenes o miradas más o menos satisfactorias a propósito del presidente saliente, entendió y decidió que debía cambiar de gobierno y de partido, ¿verdad? Con lo que da la sensación que ese es un insumo, pero que no lo explica todo también.
0: Total, es así.
1: Ahora, no estar en la cancha, como es lo que le está ocurriendo en este año y medio a la calle Pou, es algo que uno podría decir, che, saliste del radar en la media hora, la gente no se acuerda de vos, malas noticias, sé algo para que la gente se acuerde cómo era tu carita, o al revés, daría la impresión, fortalece por esta suerte de descontento más o menos instalado por derecha y por izquierda, el que no está de alguna manera tiene menos riesgo a que enoje a otros. ¿Dónde nos colocamos?
0: Sí, yo creo que, a ver, ha habido pocos antecedentes de situaciones similares, porque en Uruguay no han sido muchos los casos de presidentes que son reelectos después de un periodo. Más allá de Valle de Ordóñez, tenemos a Sanguinetti en el 84 y en el 94, y tenemos a Vázquez en el 2004 y en el 2014. Pero la situación de la calle Pou hoy tiene muchas similitudes con lo que hizo Sanguinetti en el periodo del medio y lo que hizo Vázquez en el periodo del medio. Se retira, Vázquez incluso lo expresó, ¿te acordás de aquella expresión? Me llamo a un profundo y prolongado silencio, PPS, que es el,
1: Sí.
0: o sea, hasta la sigla tenía, ¿no? En el marco de cierta tensión política interna, pero lo cierto es que Vázquez optó por una estrategia de retiro y dejar gobernar ante un presidente que le fue muy bien, que fue Mujica.
1: Claro.
0: Entonces ahí, y Vázquez preservó su capital político y de hecho eso le permitió volver a ser reelecto en el 2014. Lo mismo había pasado con Sanguinetti en su interregno, en el interregno del gobierno de la calle. Entonces la calle Pou hoy se retira con un nivel de aprobación alto y sostiene gruesamente, algún mes un poquito más alto, ahora un poquito más bajo en esta medición, pero no importa, sostiene gruesamente su capital político. Y después está lo que vos decís, el efecto contraste. A veces puede esto decir, bueno, está así, el presidente que está le va mal, entonces capaz que se mira al que se fue bien con un poquito más de cariño. Pero eso puede ser un factor, pero te reitero que en el caso de Vázquez y en el caso de Sanguinetti, bueno, en el caso de Sanguinetti también, la calle había perdido bastante, la calle Padre, ¿no? Bastante terreno entre el 90 y el 94, entonces había como una revalorización del gobierno de Sanguinetti, de la imagen de Sanguinetti, de su primer gobierno en el cual no había terminado del todo bien, ¿no? Es un caso ahí, si querés, un caso distinto, porque Sanguinetti no terminó bien su primer gobierno, a pesar de lo cual fue reelecto. Pero bueno, cada uno con sus particularidades, está claro que la calle Pou ahí tiene como una estrategia como de cierta protección en términos de no involucrarse demasiado en la coyuntura, que siempre termina desgastando, y por lo menos por ahora su imagen preservada.
1: Bien, bueno, algunos datos justamente a propósito de los que reciben más simpatías, la lista está encabezada por Luis Lacalle Pou, 46%, Yamandú Orsi, 32%, Lucía Topolansky, 31%, Carolina Cose, 24%, igual que Pedro Bordaberry, digamos que sería como el primer colorado que aparece en esa lista, ¿no? Blanca Rodríguez, 24, Andrés Ojeda, Colorado, 21, Álvaro Delgado, 17. Es interesante lo de Álvaro Delgado porque fue el último candidato a la presidencia, sacó un volumen de votos, por supuesto que no le alcanzó para ganarle a Yamandú Orsi, pero en la doble vuelta te obligaba a ser uno u otro. Y además no se desempeña en el gobierno, en el sentido de que no estaría frente a ese desgaste, más allá que estaba al frente del honorable directorio. La gente, no digo, a lo mejor el término es demasiado injustos, decidió como soltarle la mano, pero
0: Y la política es así
1: es
0: siempre,
1: así,
0: además.
1: ¿no?
0: Las derrotas
1: Claro.
0: siempre tienen costos. Y sí, y Delgado fue votado por más del 46% de los uruguayos.
1: Claro, claro.
0: 49,8 Orsi, 46
1: Lo
0: y
1: digo porque
0: medio Delgado.
1: ahora que estamos contando votos en otros países
0: Sí,
1: acerca de
0: sí.
1: las elecciones, es un montonazo,
0: Es
1: ¿no?
0: un montón de
1: Lo que
0: votos.
1: pasa que, claro,
0: Y en primera vuelta, por cerca del 30% de la
1: claro, claro,
0: población,
1: claro.
0: ¿no? Entonces, está bien, uno vota partidos, después vota, después
1: Sí.
0: te queda un escenario dual.
1: No, lo digo porque, lo digo no de la mejor, de la recontra mejor. Este es un dato que seguramente a Álvaro Delgado no le debe gustar, le debe preocupar, ¿no?
0: Bueno, a ver, no es un dato que represente una novedad, digamos, de la encuesta de junio, ¿no?
1: Sí, claro.
0: Está claro que es un.
1: Voy a decir que no es que le sorprenda.
0: Me imagino que no, digamos,
1: Entiendo.
0: pero son datos que ya se habían visto. Nosotros hemos publicado algo en enero también de este año y ya los datos de varios líderes políticos son en Almagro, ¿no? Entonces, ahí sea una, si querés, una cosa interesante es que dentro de la oposición, sacando a la calle Pou, los dos ex candidatos colorados, Pedro Bordaberry y Andrés Ojeda, tienen mejor imagen que los senadores blancos y los
1: Porque
0: líderes
1: acá hay
0: blancos.
1: un dato que uno puede decir, pa, qué cuadro político, qué 10 tengo para entrar a la cancha, que sería desde esa mirada Luis Lacalle Pou en una proyección electoral. Vamos, la que siempre existe en el Uruguay, ¿no?
0: Sí, capaz un poquito apresuradamente, pero bueno, sí.
1: Bueno, sí, pero me parece que esa cosa que se le critica a los políticos, yo nunca la compartí, de que al otro día ya están
0: Sí, sí,
1: pensando en
0: sí,
1: las elecciones. Yo digo,
0: sí, sí.
1: el político y el que lo vota también
0: Sí, sí,
1: está
0: sí.
1: diciendo, bueno, ¿y a la otra quién
0: Sí,
1: vendrá?
0: sí, sí.
1: Es como una parte
0: Como
1: de
0: automático.
1: nuestra
0: Sí, de nuestro ADN.
1: cultura
0: Sí, sí,
1: política,
0: sí.
1: ¿no?
0: Es
1: Me
0: así.
1: da la
0: Sí,
1: sensación.
0: es así.
1: Bueno, ¿por qué digo esto? Porque parece muy interesante, porque el Partido Nacional tiene a Lacalle Pou con 46, y después fíjate que hay que esperar 1, 2, 3, 4, 5, 6. Recién el séptimo es Álvaro Delgado del Partido Nacional. En el medio hay del Frente Amplio, es el partido más grande, e incluso, aludíamos recién, a los dos colorados que sumados incluso superan a la calle. Ya sé que esto es
0: No
1: una
0: se puede
1: tontería, lo
0: superar,
1: estoy trayendo de los pelos mal, pero
0: sí.
1: quiero decir, porque vos, que lo has ha estudiado, nosotros, hemos aprendido que, entre otras cosas, la sobrevivencia y la fortaleza de los partidos se explica en buena medida a sus internas, con internas que son lo suficientemente parecidas como para estar en el partido y lo suficientemente distantes como para generar atracción a públicos distintos, ¿no? No estaría dando la sensación que eso le estaría pasando al Partido Nacional. ¿Soy claro lo que digo?
0: Sí, claro, más allá de eventualmente nichos muy específicos, pero está claro que hay una concentración fuerte en la calle Pou y que el resto del liderazgo del Partido Nacional no está pasando por su mejor momento.
1: No, lo digo en el marco de una buena noticia para el Partido Nacional desde ese punto de vista, ¿no? Que no quede como la idea de que, pero digo, la pucha, ojo,
0: Y
1: ¿no?
0: sobre esto, viste que hay como dos análisis, ¿no? Porque hay gente que dice, el Partido Nacional siempre fue fuerte cuando tuvo dos alas fuertes, ¿no? Y hay gente que mira con recelo esta concentración excesiva en una
1: Claro.
0: única figura y que dice, eso puede achicar al Partido Nacional. Entonces, siempre están las dos caras del motor. Entonces, vos decís, bueno, vos querés tener, como dijiste, el 10 o el 2 de la muestra, no sé,
1: Sí.
0: perfecto, por supuesto, siempre querés tener el 2 de la muestra, pero si tenés el 2 de la muestra con nada más, entonces la mano capaz que no está
1: Lo
0: complicada.
1: digo
0: No
1: porque
0: es
1: Uruguay
0: tan
1: vivió
0: sencillo.
1: hasta no hace tanto eso que vos señalaste hace un rato, que el 1 era de un partido, el 2 era del mismo partido y el 3 era el mismo partido.
0: Exactamente.
1: Entonces, a la pucha, está
0: Dos,
1: bravo rematar ese repecho,
0: el
1: ¿no?
0: 2, el 4 y el 5.
1: Claro, entonces, ¿cómo perdés la mano ahí, verdad?
0: Digamos.
1: Después hay otra lista que hacen un gráfico 3 con las antipatías, ¿no? Y el político de esa lista inicial que recoge mayor número de antipatía es Guido Manini Ríos, ¿verdad? Y hay un, esto forma parte de un escenario más o menos previsible, según tu mirada y tu análisis. Repaso. Guido Manini Ríos, 56. Carolina Cose, que estaba bien en la lista de las aprobaciones, pero claro, es la segunda con mayor antipatía, 53. Álvaro Delgado, fíjate, si no eran buenas las noticias de que recién aparecía en ese lugar, fíjate, con esto es el tercero con 50, con 48. Lucía Topolansky con 47. Andrés Ojeda con 47. Pablo Mieres con 47. Gustavo Salle, 45. Óscar Andrade, 44. Pacha Sánchez, 43. Juan Castillo, 43. Ah, omití decir que entre los que figuran con mejores notas en cuanto a aprobación, hay solo dos ministros, ¿no? O'Done y Negro.
0: Correcto. El resto a veces quedan afuera
1: Sí,
0: porque acá
1: pero
0: publicamos los mejores 15, ¿no? A veces el margen de error también juega.
1: interesante el fenómeno O'Done, que esté ahí, ¿no?
0: Sí. O'Donnell está con niveles de simpatía que no son extraordinarios, pero se mete en un pelotón, en un pelotón interesante.
1: Bueno, y esta
0: Entonces, las antipatías de vuelta
1: sí.
0: tampoco son novedosas en el sentido estricto. Pero yo creo que sobre esto tenemos como dos lecturas. Hay algunos actores que tú mencionaste que aparecían en el lado de las simpatías y también en el lado de las antipatías. Tú mencionaste recién a Carolina Cose, por ejemplo. Son líderes que tienen imagen polarizada. Es decir,
1: Claro.
0: tienen un grupo de adeptos relativamente importante, pero también un grupo de gente que les tiene bronca. Lo más notorio, si se quiere, son aquellas que no aparecen en la lista de
1: Claro.
0: simpatías, pero sí en la lista de antipatías. ¿Quiénes, por ejemplo? Bueno, tú mencionaste ahí encabezando a Manini Ríos y aparecía también un poco más abajo a Gustavo Salle. Ninguno de los dos aparecía en la lista de simpatías, pero sí en la lista de antipatías. Entonces ahí ya se da cuenta de fenómenos un poco más de rechazo. Y después, obviamente, el mundo ideal es cuando aparece en el lado de las simpatías y no aparece en el lado de las antipatías. Bueno, eso se ve reflejado después en el saldo neto, que es
1: Ahora vamos a eso. Me parece muy, muy interesante que justo esos dos actores, digamos que recogen mucha antipatía, pero recogen muy poca simpatía, por lo menos no para estar entre los 15, son actores que encabezan partidos que en su momento, primero, no son ninguno de los mayoritarios. Pablo Mieres podría ser otro caso también que está en esa lista. Algo así como que a buena parte de la barra, por izquierda o por derecha, porque no da la sensación, estos que encabezan partidos chicos, como que muchos no reciben buena nota ni entusiasmo, ¿no?
0: sí, está claro, pero es normal porque
1: Bueno, si no,
0: siempre,
1: no sería chico también.
0: exactamente, siempre tienen más hinchada en contra que a favor. Cuando uno está en un partido grande, de repente alguna gente no te banca mucho, pero te termina defendiendo porque sos de los míos, ¿no?
1: Entiendo.
0: Entonces los partidos chicos siempre la tienen más complicada. Pero sí, tanto en el caso de Manini Ríos como en el caso de Salle, hay ahí, si se quiere, como un tono común, que es esta lógica de outsiders que en su momento irrumpieron con cierto éxito, obviamente mucho más éxito el de Manini en 2019 que el de Salle en 2024, por lo menos desde el punto de vista electoral, pero que, bueno, les cuesta, y con un perfil muy crítico, digamos, del sistema en su conjunto, en algunas áreas que después no terminaron de confirmar. En el caso de Manini, por lo menos claramente, ¿no? En el caso de Salle está por verse, ¿no? Está un proceso en marcha sobre el cual es prematuro sacar conclusiones.
1: Y después, lo que señalaba recién, es decir, el gráfico que incluye el saldo, es decir, la suma y resta correspondiente, el único que tiene saldo positivo es la calle Pou, ¿no es cierto?
0: Sí, y a eso hablaba hoy con un desempeño pobre
1: Más 12,
0: del
1: lo
0: conjunto.
1: paso el
0: Sí,
1: dato.
0: el único que escapa a esa lógica de saldos negativos es la calle Pou, ¿no? Además, en la mención anterior, en enero, teníamos a dos que escapaban, la calle Pou y Orsi. Ahora Orsi ha tenido cierto desgaste, a pesar de que es el segundo y tiene un saldo neto negativo, pero hoy el único efectivamente saldo positivo es la calle Pou con más 12, que 40 y 4 de simpatías, 32 de antipatías, ese saldo neto positivo de más 2.
1: Hay una lista histórica de estas mediciones.
0: Sí, claro. Sí, tenemos series larguísimas de los 90.
1: Una cosa que a mí me parece muy interesante es cómo son vistos esos líderes entre los propios, ¿no? Que también en algún aspecto me da la sensación, no tengo a mano la lista de qué pasaba antes, qué sé yo, 15 años atrás, de 10 años para atrás, ¿no? Porque Yamandú Orsi tiene simpatía del 61% y Topolansky del 60%
0: Entre los frente amplistas.
1: entre los frente amplistas.
0: Correcto.
1: O sea que hay 40 que no simpatizan.
0: No, no,
1: No necesariamente.
0: no simpatiza, pero no quiere decir que les tengan antipatía. Es
1: Claro.
0: un, bueno, más o menos. Tienen relativamente bajo rechazo, tanto Orsi como Topolansky, dentro de los frente amplistas.
1: Y en el.
0: Perdón, es relevante señalar que Orsi, más allá de su desgaste como presidente, todas esas cuestiones que ya hemos conversado bastante, sigue siendo el líder de
1: Así.
0: mejor imagen entre los frente amplistas.
1: Exacto. No hay otro u otra.
0: El líder frente amplista de mejor imagen en el conjunto y el líder de mejor imagen entre los frente amplistas.
1: Y déjame agregar, muy distanciado del primer varón que le sigue, porque las tres que le siguen son mujeres.
0: Correcto. Ahí, obviamente Lucía Topolansky también
1: Que
0: está.
1: además está fuera de una,
0: Total.
1: bueno, perdón, Orsi está fuera de una carrera, pero no fuera de una carrera histórica de la
0: No, claro, por
1: política,
0: supuesto.
1: ¿no? Lucía sí, porque Lucía todo indica que no va a ser candidata a nada, ya no lo fue en la anterior
0: Es
1: elección.
0: probable que Lucía, o es posible, en la política uno nunca
1: Es
0: sabe,
1: verdad, es
0: pero
1: verdad, es
0: bueno,
1: verdad,
0: es
1: es verdad.
0: posible que Lucía, sea candidata, hay que
1: Bueno,
0: ver.
1: Lula va a comparecer en la elección con
0: Claro,
1: 81 años
0: obviamente,
1: recién
0: obviamente,
1: cumplidos, ¿no?
0: obviamente. Pero bueno, Lucía mantiene una imagen positiva. Y luego le siguen efectivamente Carolina Cose y Blanca Rodríguez, que tienen en el conjunto de la población y particularmente entre los frente amplistas, también un rol destacado dentro digamos, particularmente dentro de sus propios votantes.
1: Exactamente. ¿Y qué pasa en el Partido Nacional?
0: En el bloque de la coalición tenemos una distancia muy grande,
1: Perdón, ¿qué pasa en el bloque
0: bloque
1: de
0: de
1: la
0: la
1: coalición?
0: coalición,
1: Sí.
0: tenemos una distancia muy grande de la Calle Pou con el resto. 74% de los votantes de la coalición le tienen simpatía hacia la Calle Pou. Hay un 26 que no, digamos, ¿no?
1: Sí, sí,
0: Yo creo
1: sí.
0: que ve que tampoco es la
1: Sí,
0: Calle
1: sí, sí,
0: Pou, es
1: sí, sí.
0: el emperador unánime.
1: Claro.
0: Uno de cada cuatro votantes de la coalición no tienen
1: Por lo
0: simpatía.
1: menos no tiene simpatía.
0: Por lo menos no
1: Lo
0: tienen
1: con.
0: simpatía.
1: Lo que se, no significa, como dijiste recién, que le tenga antipatía,
0: No
1: ¿no es
0: significa que
1: cierto?
0: tenga simpatía y no significa que no lo vaya a votar eventualmente si es
1: Obvio,
0: candidato.
1: obvio.
0: Pero, y ahí volvemos a esta idea del Partido Nacional siempre de dos bloques o dos sensibilidades, etcétera. Luego vienen los dos colorados, efectivamente. Andrés Ojeda y Pedro Bordaberry con el 40%. Entonces, dentro de este espacio de la coalición republicana
1: Pero perdón,
0: multicolor, como
1: acá
0: quizás.
1: resuelven todos, sobre esto opinan todos los que se sienten identificados con la coalición, ¿no?
0: Todos los que votaron a la coalición, los partidos de la coalición en el 2024.
1: Bien, pero
0: Ajá.
1: quiero decir, en este Ojeda que recoge el
0: Hay
1: 41,
0: blancos, hay colorados. Sí,
1: exactamente.
0: hay más blancos que colorados, pues es
1: Bueno,
0: proporcional a los que votaron.
1: claro.
0: Sí, no, no, hay más blancos que colorados. Es una certeza porque eso es proporcional a los votos, ¿no? La muestra está ajustada por voto anterior. Y entonces es también significativo que Ojeda y Bordaberry están por encima de Delgado, Javier García, de Martín Lema, y de otros actores. Bueno, aparece también Robert Silva, el senador Robert Silva,
1: Sí,
0: entre
1: es el
0: los
1: tercer
0: destacados.
1: colorado con
0: Sí.
1: 26%.
0: Exactamente. Figura
1: Y
0: Pablo Mieres y bastante más abajo, dentro de la coalición, Manini Ríos, ¿no? Que es
1: con
0: el mismo.
1: 14.
0: Sí. Eso muestra, claro, un poco explica un poco esos números magros, digamos, de Manini en la opinión pública en general.
1: ¿Insumos de qué tipo puede darle a la ciudadanía en general y al sistema político en particular este tipo de mediciones?
0: Bueno, yo creo que, a ver, acá hay dos cuestiones. Uno, que siempre es inevitable ir hacia ahí, es esta cuestión de la competencia política, ¿no? De decir, bueno, ¿quién me representa? Esto, pensar un poco en ese plano. Lo segundo es más genérico, que a lo que a mí me preocupa más, es que son los promedios, ¿no? Si en promedio los ciudadanos sienten que tienen buenos líderes, que los representan, sino los que atrás, la gente está más tranquila. Cuando hay ausencia de liderazgos, la gente está más inquieta, ¿no? Entonces, yo creo que si nosotros tomamos el promedio de los líderes, no, no, no es un buen promedio. Te diría que es bastante mal promedio, incluyendo a la Calle Pou, ¿no? Si la Calle Pou mañana dijera, bueno, no soy candidato, me retiro de la política, son cosas muy distintas, ¿no? Por cierto, pero bueno, si no estuviera la Calle Pou en esa lista, también sería todavía más bajo, ¿no? Porque en el Frente Amplio, en este proceso de recambio de liderazgos después de la desaparición de los históricos, bueno, no está encontrando la emergencia de figuras descollantes y la oposición, con esa excepción de la calle Pou, tampoco, ¿no? Entonces es un momento, y tampoco outsiders descollantes como hablábamos recién. Entonces es un momento complejo. Claro, de vuelta, si te comparás con cualquier otro lado del mundo, no pasa vergüenza. Pero comparado con nosotros mismos, entonces ese es un indicador analítico, digamos, relevante, ¿no? Y después para eso en términos del ciudadano medio o la gente interesada en mirar estas cosas. Después, obviamente, para los propios líderes políticos, estos indicadores de popularidad son los indicadores de medición de trayectorias políticas en el mediano plazo más significativo. Porque después vos tenés la intención de voto, pero es un indicador de preferencia en un contexto y una coyuntura dada. El indicador de popularidad es un indicador de aprecio permanente.
1: La pregunta en cuestión, para que por acá la había seleccionado, pero a lo mejor vos te acordás de memoria cuál era.
0: La pregunta en cuestión es una pregunta que se mide su simpatía o antipatía con una escala de 0 a 10. Primero se le pregunta si los conoce o no. ¿Te conoce a fulanito o no conoce a fulanito? Y después se le pregunta su opinión en una escala de 0 a 10, donde nosotros los puntajes de 6 hacia arriba los consideramos como simpatías o positivos, los puntajes menores a 4 los consideramos como antipatías.
1: ¿Hay algún dato acerca de cuánta gente que votó en octubre al Frente Amplio, sus distintas listas y simpatiza con la calle Pou?
0: Sí, la calle Pou recibe algo así como el 20% de simpatías entre los votantes Frente Amplistas. Si hay una parte de votantes Frente Amplistas que tiene simpatía por la calle Pou. Eso explica también los niveles
1: Claro.
0: actuales de la calle Pou
1: Y
0: también.
1: cuando, por ejemplo, hoy, si yo tengo teatro y después me voy a comer con algún amigo que está escuchando esta nota, decir, y que de pronto votó al Frente Amplio, ¿no? Me van a decir, ¿pero de dónde saca su
0: ¿Dónde?
1: aznábar?
0: Su aznábar es el
1: Porque yo
0: 50 de
1: no
0: nota
1: conozco
0: nacional.
1: a nadie que vote, haya votado al Frente Amplio. Ponele que haya cosas del frente de este gobierno que no le cierran del todo, pero simpatizar por la calle Pou, ¿verdad? Te digo porque eso pasó los 5 años anteriores.
0: Sistemáticamente. En aquel momento, durante el gobierno de la calle Pou, nos decían, ustedes hacen las encuestas en la Tabona, ¿no? Es decir, ¿dónde hacen las encuestas? En la Tabona, en la salida de la Tabona. Bueno, sí, efectivamente, lo que tienen estas muestras. Lo que tiene la investigación de opinión pública es que te rompen burbujas, ¿no? Y por eso resultan incómodos, porque muchas veces te someten al conocimiento de que hay personas que piensan de una manera que vos no podés entender, ¿no?
1: Porque además yo creo que parte de un error conceptual, no sé cómo llamarle, sacarle de conceptual porque suena demasiado pretencioso. En Uruguay y en el planeta, le pido a usted, profe, que me corrija, no hay que confundir ser de un partido con votar un partido.
0: No hay que confundir eso.
1: Por lo tanto,
0: Y tampoco hay que confundir tener simpatía por un líder con votarlo. Hay muchos
1: y
0: blancos
1: además eso,
0: que tuvieron
1: claro.
0: simpatía por Mujica y nunca lo
1: Sí,
0: votaron.
1: claro. Pero a veces digo, ¿por qué? ¿Yo con qué Frente Amplista me cruzo? No, no, es que probablemente con un Frente
0: No, claro.
1: Amplista, más de manual, probablemente no. Hay
0: Sí.
1: muchas razones, pero ni siquiera que tiene que ver con la imagen de la calle Pou, sino con su corpus ideológico, por él,
0: Sin duda.
1: que haga que no, por más onda que le tenga, no simpatiza igual. Ahora, hay otra gente que no tiene esa carga.
0: Exacto, y eso te diría, si querés poner los números gruesos, es mitad y mitad. Podemos decir que la mitad de los votantes de Orsi son de izquierda, tienen una carga
1: Bueno,
0: ideológica, y la mitad de los votantes de Orsi no son de izquierda.
1: ya lo hablamos cuando la autoidentificación ideológica,
0: Exactamente.
1: por eso, pará, nos vamos a una pausa y a lo mejor esto nos lleva a desembocar en otras encuestas, pero no quiero que te vayas hoy sin hacer alguna referencia a qué nos pasa a nosotros con los ciudadanos de otros países que viven entre nosotros, ¿verdad? Lo vivimos como una buena o como una mala nueva. Estamos conversando con Ignacio Suaznavar. Preguntas, comentarios, opiniones a través del WhatsApp 099-894-987 y también a través del chat en nuestro canal YouTube.
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0: Florencia Núñez, que está ayudándonos a poner la mañana en camino con su música, se va de gira por buena parte del territorio nacional. Hoy justamente toca en su Rocha natal. Algunos mensajes llegan a través del chat en nuestro canal YouTube, en Días Camineros. Nos dice Carol, se suma Víctor, como siempre, buen día por acá, Cabrerita, el canchero de Aguada, siempre escuchándolos. Vamos arriba, Víctor. Manuela dice, nos desea buen día. Daniel hace lo propio. ¿Y no hay chance de que este señor expresidente esté preso para las próximas elecciones? Tan mal funciona la justicia en Uruguay. Esto lo dice Daniel. Yo supongo que tiene que ver con la causa documentos públicos.
1: Sí, claro.
0: ¿Verdad? No era Astesiano, ¿no?
1: Marcet.
0: Marcet, claro, claro.
1: Sí, sí, la
0: destrucción de documentos. Supongo que viene por ahí la...
1: Bueno, hay una causa abierta, ¿no?
0: Ajá, sí. Se cambió la fiscalía hace poco, pero bueno, se ha retomado, según entiendo. Ayer vi la información, resulta súper extraño que no aparezca ni Da Silva ni Bianchi, realmente me sorprendió. Ah, interesante.
1: Sí, ahí tenemos que elegir, evidentemente. Da Silva es una figura que tiene un protagonismo relevante, digamos, en el mundo de las redes sociales. Es difícil a veces elegir más de una figura por sector, y ahí el líder de la 40
0: te entiendo.
1: Es Javier García.
0: Sí, sí.
1: Entonces es difícil, uno diría, bueno, también Rodrigo Goñi, presidente de la Cámara de Representantes, de la 40 también podría estar, y así la lista sería interminable, ¿no?
0: Claro.
1: Entonces, a veces torturamos un poco los encuestados con listas largas, pero y lo mismo García Bianchi, ¿no? De la 404, ahí también.
0: Uh-huh.
1: Es una lista que obviamente ahí encabeza Álvaro Delgado. Y bueno, tratamos de poner un representante por sector, salvo circunstancias excepcionales.
0: Entiendo. Sobre todo el Rosario, que agrega, caramba, Sosi Moreira, ¿verdad? Me parece interesante diciendo, che, hay más de la derecha para poner, pónganlo, ¿no?
1: Sí, claro,
0: está bien. Que el reclamo venga por ahí. Eduardo dice, la calle tenía 65% de aprobación y en la elección el Partido Nacional tuvo 24%. No recuerdo si tan alta era la aprobación de la calle sobre el final de la elección.
1: Al final no, pero llegó a tener 65 en un momento, después creo que termina con en el entorno de 50. 50 y poco, el Partido Nacional tuvo 27, es decir, de cualquier manera el contraste que el oyente establece es correcto.
0: Sí.
1: Son indicadores distintos. Una cosa es una aprobación a un presidente, otra cosa es la simpatía hacia ese presidente, otra cosa es la intención de voto a un partido, ¿no? Son indicadores distintos, pero ese contraste efectivamente es así. Y si lo que el oyente quiere señalar es lo que vos decías hoy, Alejandro, no necesariamente una simpatía a alguien significa intención de voto.
0: Claro, claro. Eso es una cosa que me parece que un día sí y otro también hay que recordarlo, ¿no? Por supuesto que la simpatía ayuda.
1: Por supuesto.
0: Pero casi podríamos razonar al revés, ahora que lo planteas en esos términos. Pero una marcada antipatía seguro predice un bajo número de votos.
1: Sí. Pero aún así, no un impedimento absoluto.
0: Claro.
1: Vos lo recordabas hoy con el caso de la calle Pou. Cuando la calle Pou es electo presidente, noviembre del 2019, el tipo tenía 50% de antipatía. Y algo así como 27-28% de simpatías. Sí, tenía una imagen marcadamente negativa.
0: Claro,
1: el tipo había ganado su interna, había clasificado a segunda vuelta, y en ese escenario binario de uno u otro, el tipo gana por una nariz, pero ganó. Entonces, obviamente siempre una simpatía ayuda, más que la antipatía, pero ni la simpatía garantiza nada, ni la antipatía al final
0: está bien lo que decís.
1: Es un impedimento absoluto,
0: depende
1: de los márgenes.
0: Y si me apuraste diría que hasta en algún punto es hasta bueno, porque cuando uno vota gobierno, no solo vota personas, vota partidos, programas, enclaves ideológicos, que yo insisto sobre eso, que no hay que minimizarlo, ¿verdad? Bueno, este no es el que más me gusta, pero bueno, entiendo que el Uruguay es mejor gobernado por la derecha que por la izquierda, y allá iré. Funciona así.
1: Porque al final uno también, como cualquier identidad, se forja contra otro.
0: Claro, la identidad y la alteridad jugando juntos en la misma vereda, ¿no? Bueno, en fin. Los uruguayos están divididos, porque tengo miedo que no me dé el tiempo, mi querido. Los uruguayos están divididos sobre si la llegada de inmigrantes beneficia o perjudica al país. Esto lo diste a conocer unas pocas semanas atrás. Convengamos que tiene absoluta vigencia, ¿no es cierto? Bueno, de pronto más que algunas cosas de la agenda, porque te acordás que si era antes o después de la camioneta, o que si. En
1: Totalmente.
0: esto no,
1: Totalmente.
0: ¿verdad? Y en ese sentido, los resultados, opinión de sobre. Para que me fui al gráfico 2 y ahora no me encuentro, el gráfico
1: El gráfico
0: 1.
1: 1 resume estos resultados. Este es el total.
0: Bien, es decir, 42% entiende que beneficia, ¿no
1: Que
0: es
1: es menor,
0: cierto?
1: que perjudica.
0: Que perjudica, justamente ahí estaba. En un escenario de mucha paridad,
1: Exactamente.
0: podemos decir,
1: Sí.
0: hay una minoría mayor del 42, del 42% que entiende que o bien perjudica algo o perjudica mucho,
1: Correcto.
0: y un 37% que entiende que o bien beneficia mucho o beneficia algo, y un 16% que ni lo uno ni lo otro. Y bueno, ya una gama
1: 100% no opina.
0: más pequeña de no sabe, no contesta, ¿no?
1: Efectivamente.
0: Primeros comentarios frente a esto.
1: Bueno, primero una cuestión metodológica. Esto es parte de un proyecto internacional donde vamos a tener comparación con 64 países y que todavía no tenemos los resultados del conjunto. Cuando tengamos resultados del conjunto, quizás está bueno poner esto en perspectiva, ¿ah?
0: En
1: Porque
0: comparación con otras naciones,
1: en comparación
0: digamos.
1: con el resto del mundo, porque hoy el tema de la inmigración es
0: Claro.
1: uno de los principales temas en el mundo y justamente hoy tenemos en España, Ceuta, Marruecos,
0: Pero
1: un escándalo
0: permitime, Nacho, porque mirá,
1: tremendo.
0: el título principal de la diaria, la foto principal del país, murieron 15 personas intentando ingresar a la ciudad de Ceuta desde Marruecos, pero no es menor. El segundo título más importante de la diaria es traer migrantes deportados. Para el senador del Frente Amplio, Gustavo González, el eventual acuerdo con Estados Unidos sería un mal paso, y para el blanco Sergio Botana forma parte de una política exterior cizagueante. Vos decís, ¿en qué se parece? Ah, bueno, pero en definitiva hablamos de migración, de Estados Unidos. Olvídate después la. Estamos hablando del mismo barrio, ¿no? De temas, el
1: Totalmente.
0: mismo barrio de
1: Y
0: temas.
1: acá tenemos varias cosas de contexto interesantes. Primero que Uruguay no es un país que reciba mucha inmigración. Estamos en el último rincón del mundo, no recibimos mucha inmigración, pero aún así es relevante para nosotros. Incluso en el sentido estadístico, porque como nos mostró el censo del 2023, si no hubiera sido por los inmigrantes que recibió Uruguay, la población uruguaya ya hubiera
0: Disminuido.
1: decrecido entre los últimos dos censos. Entonces, la inmigración es poca, pero ha contribuido a que por lo menos nos estabilicemos en cuanto a la cantidad de uruguayos que somos, ¿no? Entonces, es un tema central. Lo otro interesante, Alejandro, es que vamos a ver qué nos da este estudio, pero cuando hemos medido estas cosas años anteriores, en perspectiva comparada, por ejemplo, con el estudio de valores, que en este momento conversamos, Uruguay siempre destaca a nivel internacional por ser un país particularmente amigable con los inmigrantes. En el mundo hoy, las naciones están desarrollando predominantemente actitudes negativas hacia los inmigrantes. Eso está pasando en Europa, está pasando en Estados Unidos, países que cierran sus fronteras, países que tienen problemas de todo tipo, países que les atribuyen a los inmigrantes todos los males posibles, delincuencia, desempleo, conflictividad social, convivencia, etcétera. Eso pasó en Ecuador, eso está pasando en Chile, eso pasó en Colombia, también en el barrio, ¿no? Entonces, cuando uno mira el mundo, Uruguay siempre es un país amigable para los inmigrantes. Vamos a ver qué da este estudio. Cuando uno mira la
0: Vos decís que
1: foto,
0: aunque estos resultados hablen de paridad, incluso favorable, al verlo como no una buena noticia,
1: sí.
0: nos podemos llevar la sorpresa de que quizás sean de
1: Exactamente.
0: los mejores en la
1: Es
0: clase.
1: posible que sigamos siendo de los mejores de la clase.
0: ¿Entiendes?
1: Eso no quita que cuando miramos nuestra foto tengamos opiniones
0: No,
1: divididas,
0: claro.
1: con grupos significativos. 37% dice esto es bueno para el país, que lleguen inmigrantes es bueno para el país, y 42% dice que lleguen inmigrantes es malo para el país. ¿Ah? Entonces ahí hay, por supuesto que cuando después uno hace este estudio tiene un montón de preguntas que no se pudieron presentar de todo públicamente. Uno empieza a jugar, depende del tipo de inmigrante, depende de la dimensión. Hay gente que dice, bueno para la diversidad cultural, pero malo para el desempleo, no afecta a la inseguridad, etc. ¿No? Pero esta es una primera reacción que nos muestra ya una sociedad dividida. Y reitero, esto es un tema que por el momento no está demasiado presente en la agenda, a pesar de que tú mencionabas el tema de los deportados, que obviamente se puede meter en la agenda, que ya nos muestra zonas verdes y zonas rojas, como bien ilustran los gráficos, en términos del clima de opinión pública de los uruguayos, que más allá de que seamos más tolerantes o más amigables con la inmigración que buena parte del mundo, eso no quiere decir que no haya una parte importante de los uruguayos que no lo es.
0: Sobre este asunto, imagino que no debe haber serie, ¿no? No debe haber trazabilidad. ¿Qué pensábamos sobre este tema 10, 15, 20, 40 años atrás?
1: Sobre este, indica, pregunta concreta no, pues este es un estudio internacional nuevo. En el Estudio Mundial de Valores, por ejemplo, que el último fue en 2022, ya hace unos años, pero que no mostraba un cambio en Uruguay, ¿no? Sí mostraba cierta estabilidad. Pero las cosas varían, ¿no? Uh-huh. Vamos a ver qué ocurre con las futuras mediciones.
0: Uh-huh. Bien, y después hay dos datos que enriquecen la mirada y que tienen que ver, por un lado, ¿qué opina el público en ese sentido, teniendo en cuenta su formación educativa?
1: Correcto, hay tres variables que discriminan fuertemente esto. Primero, uno, tú mencionabas recién la educación, yo no sé si la publicamos a los tres o no, pero igual...
0: Sí, están las tres, la edad, la publicación y el lugar de residencia.
1: Exactamente,
0: ¿no?
1: Exactamente. Entonces, la primera es el nivel educativo, y acá es muy claro. Y después hay otras más que no publicamos que te voy a contar que están interesantes.
0: Dale.
1: El nivel educativo es muy claro. A medida que aumenta el nivel educativo, mayor favorabilidad hacia la inmigración, claro. Mayor percepción de impacto positivo. A medida que disminuye el nivel educativo, más rechazo. Esto puede tener que ver...
0: Miren, hay datos muy elocuentes, ¿no? Porque los que tienen formación terciaria, entre ese universo... Solo el 27% entiende que la llegada de inmigrantes perjudica algo o mucho. 27%. Pero entre los que tienen como formación solo primaria, ese guarismo se duplica y más. Es del 60%. Sí, sí. Es decir, para decirlo de otro modo, apenas uno de cinco, entiende que es una que beneficia algo o mucho la llegada de la inmigración entre los que solo tienen primaria.
1: La variable educativa es la que más discrimina.
0: Exacto.
1: Y aquí, en esta categoría, en la gente de menor educación, acá pueden operar dos cosas. Una, o un mayor temor al impacto en el empleo.
0: Claro.
1: Pueden ver más amenazados sus puestos de trabajo, cuanto menor nivel educativo de las personas. Y también pueden ser visiones más estereotipadas, ¿no? Es decir, visiones menos informadas, por decirlo en algún sentido. Ahí hay que hurgar más un poco las explicaciones, pero ahí hay dos hipótesis de trabajo.
0: El otro... La franja etaria, donde en líneas generales, a mí por lo menos tanta sorpresa no me causó, ¿no?
1: Correcto, eso es más confirmatorio. Entre los jóvenes hay una mirada más positiva sobre los inmigrantes que entre los más adultos.
0: Uh-huh.
1: Los más adultos, sobre todo a partir de los 50 años, particularmente a partir de los 65, ya se empiezan a agudizar las miradas más críticas hacia la inmigración.
0: Uh-huh. Y después la otra... que a mí tampoco me llamó tanto la atención, que tiene que ver esa línea, que habría que empezar a reestudiarla, Montevideo Interior.
1: Porque no sos el primero que me dice esto en las últimas semanas.
0: Ah, mira.
1: Yo sigo defendiendo esa categoría analítica, pero entiendo que, claro, yo soy del interior, como bien sabés, y entonces tengo...
0: No, claro.
1: Yo creo que efectivamente el interior se podría complejizar, pero probablemente habría que complicar también Montevideo. Porque,
0: Lo digo porque
1: a primera mirada intuyo que va a tener diferencias más fuertes
0: dentro del territorio
1: en Montevideo.
0: Pero, si sirvió la pregunta para meterle. Me gusta. Siempre. Ya hace rato que abandoné el interés de en una charla tener razón.
1: No, totalmente.
0: Y no, me alcanza con que...
1: parar preguntas.
0: Tiré esto para acá a ver si sirve para algo. Lo digo porque no lo voy a ocultar. A mí me molestaba en el sentido del derecho a hacerlo, pero entendía que era equivocado, como es por un solo Uruguay, ¿verdad? La consigna de los autoconvocados, ¿no es cierto? Porque yo... soy de los que entienden, bueno, por solo Uruguay, en el sentido, bueno, sí, está, es todo nuestro país, pero en realidad en el Uruguay viven, como en cualquier territorio, muchos uruguayes, y dentro del interior muchísimos, y dentro de un departamento muchos también.
1: Sí, claro.
0: Vos que sos de Minas sabés que no es lo mismo
1: Mariscala que...
0: El que vive ahí que el que vive en medio del campo. Bueno, en fin, obviedades, ¿no? Dale, volvemos. Los de Montevideo, en general, en la mayoría... Digámoslo así, solo el 36% de los que viven en Montevideo, que no confundir, otra pelea que yo llevo, con montevideanos.
1: Correcto.
0: Los que viven en Montevideo, yo no sé números cómo andamos. pero nos llevaríamos una sorpresa.
1: Sí.
0: A ver cuántos son montevideanos.
1: Sí, sí, sí. Menos de los que viven claramente.
0: Lo digo porque incluso de la escena política, a mí me llama mucho la atención, pero mucho. Si yo fuera asesor de comunicación, le diría, ojo con esto. Cuando dice, estos los de Montevideo, que no sé qué, no sé cuánto, y nosotros laburamos. Ojo que ahí están tus sobrinos, tus hijos, claro. Los, no sé qué, que nacieron igual que vos fuera de Montevideo, y están acá en Montevideo. Está, me desvío y vuelvo. Solo el 36% entiende que perjudica algo y mucho, o solo 36%, sacar el solo, 36%, pero claro, en el interior ese número asciende a casi la mitad, 47%. O dicho de otro modo, solo el 29% de los que viven en el interior entienden que la inmigración beneficia mucho o algo.
1: Sí.
0: ¿Y ahí?
1: Bueno, ahí, y acá te lo asocio con la variable no publicada, que tiene que ver con la variable no, una de las variables no publicadas, es que cuanto mayor el contacto con inmigrantes, la opinión se vuelve más positiva. Entonces, y cuanto menor contacto, la opinión es más estereotipada y más negativa. Claro. Y eso es lo que está pasando entre Montevideo y interior. En Montevideo hay más experiencia de contacto con inmigrantes que en el interior. La visión en Montevideo es más, se nutre de esa experiencia directa que la transforma más positiva. En el interior, esa mirada más lejana, más estereotipada, se asocia a miradas más negativas, y esa es probablemente la explicación.
0: Este dato nos devuelve una imagen mirándonos al espejo, entonces, de no ser tan, llamémoslo así, desde esta perspectiva, abiertos, progresistas, liberales, y que en definitiva esto de escuchar otros olores, otras voces, otros sonidos, otras ropas y otras músicas, un poquito nos mueve el esqueleto.
1: Sí, sí, claro. Lo que muestra esto con toda claridad. Porque
0: nos encantó toda la vida decir lo contrario, ¿no?
1: Sí, sí, total.
0: Somos un país inmigrante, nos formamos de lo que es cierto, por otra parte.
1: Por otra parte, sí. Pero esto muestra, Ronald Ingenhart, este ideólogo y líder hasta que murió del Estudio Mundial de Valores, escribió en su momento un artículo, y creo que un libro muy interesante, pero un artículo que llamaba La persistencia de los valores tradicionales, donde Ingenhart decía, bueno, este pasaje del materialismo al posmaterialismo, de la modernidad a la posmodernidad, tiene que ver, entre otras cosas, con esta cuestión de tolerancia, integración, etcétera. Hay valores tradicionales que persisten. No podemos creer que las sociedades que están atravesando ese proceso hacia los valores de la posmodernidad se desarraigan completamente de sus valores tradicionales, decía Ingenhart, ¿no? Entonces, yo creo que eso, cuando uno saca la foto, en este caso la foto de la sociedad uruguaya, que es una sociedad que, según el Estudio Mundial de Valores, ha hecho o está haciendo esa transición hacia los valores de la posmodernidad, con camino no lineal y contradictorio, pero que la foto muestra, la foto, valores contradictorios. Hay una parte de la sociedad que sostiene una estructura de valores y otra que sostiene la estructura contraria, y esto probablemente tiene que ver con la mirada hacia la inmigración.
0: Otra de las encuestas, no vamos a desarrollarla hoy, no nos da el tiempo, ya estamos pasados de hora, pero tiene sentido que haga referencia por la pregunta que te voy a hacer. Evaluación del presidente Orsi en junio, 26 aprueba, 53% desaprueba. Esta tiene 15 días, 2 semanas, ¿no es cierto? Y tanto equipos como como otras consultoras colegas, y en general, todas no traen buenas noticias para el presidente de la República. Hasta ahí estamos bien, ¿no?
1: Sí.
0: En este contexto, días atrás hizo un comentario público el doctor en ciencia política y seguramente como un amigo, Daniel Chaschetti, acerca de que le llamaba mucho la atención que por qué junto a esta encuesta no se publica la de intención de voto, porque es probable, decía él, que es conocedor, y yo que no soy tan conocedor, pero sentido común, me imagino que sí, que es muy probable, junto con la pregunta, ¿cómo está viendo al presidente, cómo está viendo su gobierno, simpatiza, no simpatiza, etcétera, bla, bla, bla, bla, se pregunta también, ¿y si las elecciones fueran el domingo o el formato que cada encuestadora usa, a quién votaría? Primero, ¿qué da esa encuesta? ¿Por qué no se ha dado a conocer? Y primero y principal, se hace la pregunta, yo presumo que sí, pero usted dirá.
1: Bueno, sí, nosotros somos grandes preguntones, pero tratamos de preguntar de todo.
0: No, porque además, convengamos, una cuestión hasta de aprovechar el espacio, el tiempo, la energía y el dinero. No, ya que duda, te tengo, te pregunto de todo, ¿no?
1: Sin duda, eso se pregunta. Lo preguntamos al otro día de la elección, ¿no? Esa pregunta, por más que mucha gente capaz que ya está pensando en esa clave, es extemporáneo, tiene sentido. Pero en general, ya ha pasado un año de la elección, digamos, a partir del segundo semestre, de, en este caso del 2025, ya empezamos a hacer esas preguntas, que tienen un valor analítico relativo, ¿no? Porque estamos todavía más cerca de, no pasa, en general,
0: y medio.
1: Año y medio. La práctica en general es cuando nos acercamos a los dos años, en el entorno de los dos años de que pasó la elección, en general se empiezan a publicar.
0: Ya que te lo dijo, seguramente lo sabés en Plan B, en TV Ciudad, no lo tenías presente eso. Pensé que.
1: No.
0: Por obvias razones, como hay una alusión a las encuestas.
1: No,
0: lo habrías escuchado.
1: En general se publica en el entorno de los dos años. Pero esas preguntas, esos indicadores están. En general, cuando a un gobierno le va mal, eso algún impacto tiene en las intenciones de voto,
0: Pero eso, ¿podrías adelantar algo al respecto?
1: Bueno, sí, que efectivamente va, hay un cierto alineamiento, digamos, ¿no?
0: Un
1: desgaste en la gestión de gobierno, evidentemente tiene una consecuencia en las preferencias electorales, ¿no? En la misma línea. Ahora, eso es casi evidente y por ahora no tiene un valor, porque, a ver, conceptualmente la intención de voto es una actitud, es un fenómeno interno de la psicología política del votante, que es una disposición a hacer algo.
0: Uh-huh.
1: Entonces, hoy, más allá de aquella gente que tiene la camiseta puesta y que ya sabe que va a votar a tal partido en el 2029, porque
0: 60%.
1: En el entorno del 60% de la población, entonces eso, salvo catástrofe, la gente votaría su partido, ya sabemos que Uruguay es un país de identidades partidarias altas, pero el restante 40% no está pensando, ni pensó en quién votaría si las elecciones fueran. Es una pregunta que cae extemporánea, claramente. Bueno, la gente responde ahí en función de su humor coyuntural. Entonces es razonable que en esas personas la coyuntura, si siento que el gobierno va bien, que la economía va bien, que todo va bien, entonces voto a los que están, y si no, me enojo y voto a los que van. Pero eso hoy, por eso digo, tiene un valor analítico relativo, hay que tomarlo con cautela. Las intenciones de voto se van conformando a medida que pasa el tiempo y se terminan de afirmar ya cuando arranquen las campañas, pero para eso falta mucho. Entonces lo preguntamos, sí, todavía no es momento de mostrarlo del todo, probablemente cuando lleguen los dos años, ahora en octubre, no más falta relativamente poco, ya se empiecen a mostrar, pero las cuestiones.
0: Dos años que igual están alejados de la primera mitad, sí, ¿no?
1: Pero por lo menos pasan estas cosas, empiezan las ansiedades. Che, claro. ¿Pero qué te está dando? ¿Y cómo? ¿Y esto cómo va? ¿Y cuándo lo vas a...? Entonces, y como decías vos, mucha gente ya desde el día después de la elección está pensando en el... Bueno, entonces es medio inevitable que esta pregunta, con las cautelas analíticas del caso, efectivamente en algún momento se empiecen a mostrar también.
0: Ignacio Sornabar, se volvió, entre comillas, del devolverse, porque estoy seguro que lo fuiste, relativamente tranquilo con la performance de su equipo que le ganó a Tigre tres días atrás. ¿No alcanzó ni mueve la aguja?
1: No.
0: No es lo mismo,
1: matiza,
0: ¿verdad?
1: Matiza un poquitito, pero no, muy triste el primer semestre de Nacional, el año que lleva Nacional es muy triste.
0: Y formaba parte de la barra que creía que había llegado a la final argentina, llevado por el sistema, y no.
1: No, hace mucho tiempo que no me subo a las teorías conspirativas.
0: Por lo menos siempre y en todo, ¿no?
1: De ningún tipo.
0: Esa que no estaba bajo lo... Y que emana de la Argentina, que en realidad no jugaron bien porque estaban amenazados.
1: No, y las teorías conspirativas de los argentinos, que dice que le movían la pelota y todas estas cosas, y que les robaron la final.
0: No, bueno, yo decía de los argentinos, bueno, que ahora
1: dicen tanto.
0: Ah, no, pero tanto de mover la pelota como que sí, electrónicamente.
1: Sí, no, andás a ver, eso en redes corrió, que esa última jugada donde Cubarsí le saca la pelota en la línea, no me acuerdo bien.
0: Sí.
1: Que si uno mira el centro, la pelota hace como una trayectoria un poco extraña. Entonces que se ve que la gente pensó que había alguien con un joystick con el chip de la pelota, ajá, desviándosela para que Cubarsí la sacara.
0: Claro. Al del joystick hay que decirle, loco, no la dejes llegar tan allá.
1: No, claro.
0: Movésela antes para que ni siquiera haya riesgo, ¿no?
1: No, entonces estamos en un mundo donde las teorías conspirativas
0: están acercando. Sí. Qué curioso, porque en general la teoría cooperativa, digamos, a toda costa y a como dé lugar, desde mi perspectiva, tenía que ver con falta de información y conocimiento. Por lo tanto, para mí era una fragilidad civilizatoria. Sí. Creer que la nube era producto de un dios que no sé qué, enojado por la cosecha o no sé qué, no sé cuánto. ¿Estamos bien? La acumulación de conocimiento, y en particular el conocimiento científico, aunque entiendo que son muy valiosos otro tipo de conocimiento, yo dije, esto a la corte a la larga va a ir como sacando. Y nos encontramos en un momento que parece que en el ludo retrocedimos 70 casillas.
1: Es así.
0: ¿No? Tal cual. De un momento al otro. Gracias, bueno, Nacho. Gracias, como siempre. Estamos besando el final. Nos vamos a la pausa. Y al regreso, Marina Rodríguez comparte con nosotros las novedades del socio espectacular. 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Y también últimos minutos para anotarse para participar por las entradas dobles. Hoy a las 20 horas los espero, ya podés sacar las entradas. Hoy los espero a todas. Claro, me quedé pensando, estoy pidiendo que se anoten para un sorteo y también le digo que se saquen las entradas. Hay como una contradicción.
1: Sí, hay,
0: ¿no?,
1: una contradicción.
0: Bueno, yo preferiría que saquen las entradas, pero también me da mucha alegría regalar una invitación.

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0: Y también ya vamos a sortear las invitaciones dobles para esta noche ver el caso inevitable del señor Méndez en el Teatro Alianza. Algunos mensajes. La calle Pou está escondido, no bancaría a los periodistas que le pregunten por lo de Cardama, por lo de su amigo Penadez, por lo de Casa de Galicia, etcétera. La gente tiene poca memoria. A ver. Ayer vi esta información, me resulta súper extraño. Bueno, este ya lo había leído. Eduardo dice, la calle tenía... Este también lo había leído, gracias. A ver... Luisito con la cara de García no le gana a nadie. Que sigan haciendo conferencias burlonas, discriminatorias, con selfies, despiertan a todos frente a amplistas de contento. La Yaya, se comunica la querida Yaya, que más temprano dice, los inmigrantes somos el susto de cualquier sociedad en el mundo. En el equipo de camarera somos 20 personas, 19 extranjeras y una andaluza. Un beso cariñoso a todo ese grupo. La Yaya me contaba más temprano que no ha podido participar días anteriores porque tiene mucho trabajo. Bueno, desde esa me da tristeza que no participe, pero me da alegría que haya trabajo. Analía dice, no sonó muy convincente, sonó parecido al empate técnico en el Balotage 2024. Pablo agrega, tengo un amigo que piensa mal siempre y dice que si los números le dan mal al Frente Amplio, publicarían rápidamente, no esperarían a más adelante. Y agrega Analía, muy de acuerdo con tu amigo. Y cuando el conocimiento te muestra alta corrupción... esto creo que... Esto a propósito de lo que hablábamos de las teorías conspirativas en el Mundial. Creo que viene por ahí. Todos los mensajes, en todo caso, sin excepción, nos ayudan a poner la mañana en camino. Del mismo modo que la actriz, la dramaturga, la directora teatral, la integrante de Teatro El Galpón, la integrante del Socio Espectacular, doña Marina Rodríguez. Buen día y bienvenida.
1: Buen día, muchas gracias. Qué honor eso de doña. Suena de lo más rimbombante. Gracias.
0: Me sonó mexicano.
1: Ay, qué bueno.
0: Pero no sé si es cierto eso.
1: No sé. Doña suena medio español el asunto ese de doña. Pero sí me suena así. Rimbombante. Muchas gracias. Bien, vamos a las novedades. La primera, más importante, digamos, o más primera, es que en la sala Campodónico de Teatro del Galpón, el fin de semana pasado se estrenó Panorama desde el Puente, de el excelente, grandísimo y inolvidable autor Arthur Miller. Es el autor de Todos eran mis hijos, por ejemplo, de Las Brujas de Salem. Sí. Es un autor que tiene una... que escribió estas cosas en los años 50 y sin embargo tienen una vigencia impresionante. Es un tipo que analizó a los seres humanos y al mismo tiempo en lo individual y cómo lo exterior, el entorno los condiciona. Es genial el tipo. Y en este caso la apuesta está muy buena. Panorama desde el Puente es del Galpón, tiene entrada libre para Socio Espectacular, es una dirección de Héctor Guido con elenco de Teatro del Galpón. Trabajan Camila Durán, Rodrigo Tomé, Guadalupe Pimienta, Sebastián Cerantes, Bernardo Trías, Héctor Cacho Hernández y Ariel Caldarelli. Y es una apuesta muy, muy, la versión es muy, muy, como que te deja así, que querés, muy entretenida, por decirlo de alguna manera. Querés saber qué pasa, qué va a pasar. Y habla justamente, estaban hablando ustedes, habla de inmigrantes, justamente. El Panorama desde el Puente es una tragedia contemporánea, dice el comentario, que pone en escena las tensiones entre ley, deseo y pertenencia en el universo de los inmigrantes. Esta es una de las propuestas, como decía, es una producción del Galpón, así que tiene entrada libre para Socio Espectacular, va los sábados a las 21, los domingos a las 19:30. Las entradas se pueden sacar en la boletería del Galpón, que está abierta de martes a domingo desde las 6 de la tarde a las 9 de la noche, o en la web viste que vos podés entrar a la página del socio espectacular y entras ahí, ves qué espectáculo te interesa y dice ahí más info, adquirir entrada, y ahí te redirige a la forma de sacar la entrada de cada teatro, en este caso es Red Tickets. Te va a pedir el número de socio, que es el número de cédula completo, incluido el dígito, sin ponerle ninguna rayita ni nada en el medio ni
0: Bien.
1: nada. ¿Está? Bien.
0: Muy
1: Luego
0: bien.
1: tenemos otro espectáculo. ¿Sigo? ¿Sí?
0: Sí.
1: Ah, ¿sabés cuál vuelve en Sala Atahualpa? Los Gigantes de la Montaña. No se la pierdan, es una obra hermosísima de Pirandello. La versión es de Camila Durán y Vladimir Bondiuk. Y la dirección es de Vladimir Bondiuk. Y el elenco, bueno, del Galpón, integrado por Miriam Gleiger, Claudia Trecu, Alicia Alfonso, Daniel Cardoso, Lucil Cáceres, Lucía Rossini, Marcos Acuña, Juliano Rabino y Luciano Chatón. Este espectáculo también es una producción del Galpón, tiene entrada libre para los socios, se estrenó hace unos meses, pero ahora vuelve porque tuvo que, por problemas de alquileres de sala, salir. Y ahora vuelve, Los Gigantes de la Montaña. No se la pierdan. Está buenísima la puesta y todos los elementos escénicos, el tipo de elección en los diseños. Está muy buena. Y las actuaciones, bueno, están buenísimas. No se la pierdan. Los Gigantes de la Montaña. Luego tenemos en la Sala Cero un espectáculo que estamos recomendando desde hace mucho. Hay algo mejor afuera. Texto y dirección de Ana Clara Alexandrino, el elenco Estefanía Costa, Soledad Frugone y Ángeles Vázquez, es una producción del Galpón, con entrada libre para los socios, va los sábados 20:30, los domingos a las 19 horas. Ah, Los Gigantes de la Montaña también va sábados 20:30 y domingos 19 horas. Por cierto, es estos de ahora, de este fin de semana al 16 de agosto, en el caso de Los Gigantes, perdón, quería decirlo porque son tres fines de semana o dos fines de semana, tres. En el caso de Sala Cero, bueno, está en cartel este espectáculo los sábados 20:30, domingos 19 horas, son una comedia. Donde hay tres mujeres que trabajan en una lavandería, y bueno, es muy, muy graciosa y muy crítica de las relaciones humanas y de los grupos, en fin, está muy buena, no se la pierdan, esa es otra. En el teatro El Circular tienen que ir a ver en la sala 2, es una producción del Circular con entrada libre para los socios, por supuesto. La noche de Per Olof Enquist, versión de Levón y Goldstein, dirección de Goldstein. El elenco está integrado por Jorge Bolani, Denise Arañez, Nacho Esteves y Micaela La Roca. Este espectáculo habla sobre dice, relaciones peligrosas, relaciones basándose en los vínculos que establecía el director, el autor sueco Strindberg. Dice, ¿cómo hace un director de teatro del siglo XXI para abordar un episodio de la vida de un genio de fines del siglo XIX, amado y odiado, contradictorio y revolucionario como el sueco August Strindberg? Este espectáculo presenta sus últimas funciones este fin de semana, el sábado y el domingo. Sábado 20:30, domingo 19 horas. Tenemos entrada libre los socios de Abono Cultural también y los socios del Circular, por supuesto. Así que no se pierdan esto porque son aparte un elenco impresionante y bueno. Tienen que verla. Otra producción que viene desde el 8 de agosto, desde el próximo fin de semana, es Canción del Primer Deseo, que era un espectáculo que estaba en cartel antes. Canción del Primer Deseo de Andrew Bovell, con dirección de Leonel Schmidt. Este espectáculo va a ir a partir del fin de semana que viene en el Teatro Circular. Hablaremos de él la semana que viene. ¿Sabés que la comedia estrenó la comedia y estrenó Nuestra Amiga? Te voy a decir, te digo así nomás, así. Nuestra amiga hermana Elizabeth Viñoli,
0: Sí.
1: trabaja en la obra de la Comedia Nacional, trabaja en la Comedia Nacional, pero en esta obra en particular, Manos Sucias, texto y dirección de Marianela Morena, a partir del texto homónimo de Jean-Paul Sartre. El elenco está integrado por Diego Arbelo, Joel Fassi, Mario Ferreira, Sofía Lara, Mané Pérez, Pablo Musetti, Fernando Banet y Elizabeth Vignoli. Va miércoles, de miércoles a domingo. Y está hasta el 30 de agosto en Sala Verdi. Tiene entrada libre para los socios espectaculares. Te digo más o menos de qué se trata. El ministro de Cultura y Artes rompe el silencio y filtra una grabación que revela el abandono del poder hacia la comunidad artística. Su discurso desata una guerra interna donde la lealtad, ambición y deseo reorganizan el tablero político. Mirá. Sobre esto habla la obra de Sartre, y esta es una versión, de una reescritura de Marianela Morena de esta obra de Sartre. Así que esta es otra de las propuestas, como decía, va de miércoles a domingos hasta el 30 de agosto en Sala Verdi, con entrada libre para socio espectacular. No se la pueden perder. Otros espectáculos con entrada libre que están en el Teatro El Tinglado: Amor en Terapia Intensiva, texto y dirección de Nacho Novo, que va los viernes a las 21 horas en el Teatro El Tinglado, como decía, entrada libre con cupo limitado, y cubierto el cupo sale la plata que sale, la entrada, 700, que tiene cupo limitado, pero no se preocupen, van a poder ir. Mal Tiempo el 83, ese espectáculo va los fines de semana, sábados y domingos en el Tinglado. Mal Tiempo el 83, texto y dirección de José Manovo, con un elenco enorme. Espectáculos geniales. Sí, esos espectáculos geniales que hace Josema, con un montón de gente que los mueve todo aquello de una manera, con música y músicos y coreografía, y viste que tiene una forma muy, muy, a mí me encantan esas cosas. Y esto habla sobre el año 83 acá en Uruguay. Mientras preparan la venta de la casa donde crecieron, dos hermanas se enfrentan a los recuerdos del año 83, año en que toda la familia llegó a habitar ese hogar. Bueno, el pasado vuelve a abrir sus puertas para desatar una comedia grotesca, llena de humor, situaciones disparatadas. Esto es una forma que tiene Josema de hablar de la sociedad y del mundo, que es, a mí me encanta. Y el elenco está encabezado, no voy a leerlos a todos, por Zuka, Acosta, Jazmín, Aguirre, Zavala, Albino Almirón, Alicia Álvarez y Charlie Álvarez, Cristian Amacoria, un montón de gente. Bien, esta es una de las propuestas también que podemos ver con entrada libre para los socios.
0: Muy bien. Bueno, Marinola, tenés que ayudarme. Ah, pará, déjame a mí intervenir solo para decir, porque está siendo un acontecimiento de magnitud planetaria, que gracias al socio espectacular también podés ir al cine y podés ver La Odisea.
1: Sí, también, es cierto. Sí, podés ver La Odisea, porque con socio espectacular vos tenés, dependiendo del tipo de socio, si sos la básica tenés 2x1 en los cines de estreno, o sea que igual podés ir. Y si no, tenés, si sos tipo 1, tipo 2, tenés 1 o 2 entradas al mes para ir a ver en un cine de estos comerciales, o sea que los live,
0: te lo grupo digo, 5, te lo nombro: Movie Montevideo, Movie Nuevo Centro, Movie Portones, Movie Punta Carretas, Life Alfabeta, Life Tres Cruces, Life Costa Urbana, Grupo Cine Las Piedras, Grupo Cine Ejido, Grupo Cine Torre de los Profesionales, Grupo Cine Punta Carretas y, por supuesto, Cinemateca Uruguaya, que he escuchado, no entiendo mucho, que es un lugar que se recomienda especialmente porque la tecnología de Cinemateca se adapta más al espíritu con la que fue filmada para ser reproducida la obra.
1: Ah, mirá qué bien, no sabía ese dato. Interesantísimo.
0: Por el tema de los rollos y el sistema, digamos, clásico del cine.
1: Mirá, bueno, bárbaro. Sí, esa es una que bueno, ni hablar, que tenemos que ver esa película, porque, bueno, habla de un clásico. Y sabes que también tenemos...
0: Despedite antes de tu familia, ¿no?
1: ¿Eh?
0: ¿Por hay qué? Que despedirse antes, y porque dura 3 horas.
1: La, mirá vos, bueno, hay que ir bien, bien preparado.
0: Hay que tomar los refuerzos.
1: Sí, ahí va. Ahí está. Mirá vos, no sabía eso tampoco. Bueno, muy bien. Tenemos también, te cuento que en el cine universitario hay unas películas de Bergman. ¿Saben?
0: Bien.
1: Hay películas. Sí, hay de Bergman. Ah, ¿sabés que hay el que es divino? Las películas de Carlos Saura son hermosas. Bodas de Sangre está en el martes que viene en el
0: Sí.
1: Universitario. Fíjate en la cartelera del cine universitario. Está muy buena y nunca, no,
0: Bien.
1: siempre nos olvidamos. Ta, no, no sigo más porque ya.
0: Marina, nos vamos.
1: Sí.
0: Ayúdame a hacer el sorteo, pero antes saludemos a Gisela, nuestra común
1: Ah,
0: compañera
1: sí.
0: de la vida, que dice: Buenos días, caminantes. Le recuerdo a mi compañera Marina que se inaugurará un canal de streaming del Socio Espectacular para Antel. Ayer se firmó el piloto del programa que será todo cultura con un gran equipo técnico.
1: Sí, no quería decir nada yo, lástima que Gisela ya lo batió, porque justamente todavía no teníamos fecha, no estamos haciéndole publicidad porque todavía no lo tenemos en ya seguro el caminado. Pero bueno, bien, estamos en eso, sí, está muy lindo.
0: En todo caso, que da cuenta que el Socio Espectacular no para y sigue inventando, creando y
1: Sí.
0: recreando cosas.
1: Totalmente, totalmente. Quedó hermoso. Sí.
0: Bueno,
1: Va a ser
0: dame
1: una cosa buena.
0: un numerito del 1 al 32.
1: 27.
0: 27, el liceo al que yo fui y que corresponde a 27 Dinora, 27 Dinora 335-3, 335-3. Dinora se comunicó vía WhatsApp 099-894-987. Así que Dinora, si ya te enteraste de la buena noticia, mandanos ya mismo un mensaje, ¿verdad? Dando cuenta de que te enteraste de la buena noticia. Y a Dinora le podemos decir que ya mismo, si quiere, puede pasar por el galpón Socio Espectacular 18 de julio 16-18.
1: Sí, claro, que pase por allá. El horario es de 10 de la mañana a 19 horas, de lunes a viernes, y los sábados de 10 a 14. Así que ya estamos ahí abajo ahora, así que enseguida nos van a ver porque estamos ahí casi sobre la vereda.
0: Bueno, no aplica para el Socio Espectacular, pero a ver cuándo vas a ver el caso inevitable del señor Méndez.
1: Ir a ver eso ya, eso digo yo, como si fuera eso. Pero voy a hacer el viernes que viene. Este viernes no. Eso lo voy a ver el viernes que viene, sin
0: Bueno,
1: falta.
0: muy bien. Nosotros tenemos el plan de este sábado ver el espectáculo donde está Ángeles Vázquez, justamente el de la
1: Ah,
0: lavandería.
1: sí, está buenísimo. Se van a divertir mucho. Sí.
0: Bueno. Te dejo un beso bien grande, ¿sí?
1: Bueno, buena función, amigo.
0: Gracias, gracias. Bueno, era Marina Rodríguez que nos ayudó a poner la mañana en camino.
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0: Bueno, muchachada, habíamos arrancado con 16,9, 17 grados, subió un grado, 18,1, estamos ahora. Pero atención que cambió el panorama, porque ahora sí que se volvió gris la cosa. Habíamos arrancado con mucha luz, con mucho sol. Está cubierto, tal cual se había pronosticado. Y se anuncia que de aquí en más se vienen precipitaciones y tormentas aisladas y seguirá siendo una jornada ventosa, ¿de acuerdo? ¿Qué va a pasar mañana? Bueno, hoy la máxima llega a 22, mañana la máxima llegará a 19. En la mañana el cielo cubierto con precipitaciones y tormentas. Y en la tarde, cubierto a nuboso y algo nuboso, irá mejorando la jornada en el día de mañana.
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0: Bueno, para el domingo no hay lluvias pronosticadas, pero la máxima, que hoy llega a 22 y mañana 19, el domingo solo llegará a 15 grados aquí en la capital. Nacho, en el final, ayúdame vos a hacer el sorteo para ver quién se lleva la entrada doble para ver ahora, en un rato, bueno, a las 20 horas, en el Teatro Alianza, el caso inevitable del señor Méndez.
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0: Bueno, atención. En el final, Nacho, entonces dame un número. Mirá vos, del 1 al 50. 30. campeones del mundo, primer campeonato del mundo. 30 es Gerardo 152-1. Gerardo 152-1. Vamos arriba, Gerardo, te espero esta noche. Te espero, puedes ir acompañado porque la entrada es doble, lleva cédula de identidad y la pedís en la boletería del teatro. Quienes ya anotaron, los 49 restantes, les invito a que hagan dos cosas. Vayan a boletería y compren las entradas, ¿de acuerdo? O ya mismo, mejor aún, ingresan a Red Tickets y adquieren ya sus localidades para esta noche a las 20 horas ver el caso inevitable del señor Méndez. La mesa está servida. Nos vamos a reencontrar fin de semana mediante el lunes a las 10 de la mañana. Pondremos la mañana en camino, 20 temporadas, nos importan las ideas. Gracias, Nacho. Gracias a todas y a todos. Pongan el link, pongan el like, pongan el like del final, el me gusta del final. Y suscríbanse, por favor, a La Mañana en Camino si todavía no lo hicieron. Chau y buen fin de semana.

Uy, uy, uy, uy, uy, se nos escapó el reloj, ¿eh? Estamos besando el final. A todas y a todos, les agradezco mucho. Ya se viene Marina Rodríguez. Ya vamos a compartir las novedades del Socio Espectacular.

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0: Tenemos mucha información. Parrilla por tormentas fuertes para Flores, San José, parte de Florida, Colonia, Durazno, Canelones y Montevideo. Atención con el viento porque puede llegar a los 41 kilómetros en la hora. Estará soplando del este y al noreste con rachas que pueden llegar a tener esa intensidad. Más adelante el pronóstico extendido. Ahora rápidamente las 5 claves de este viernes.
1: Agua y viento. Luego de un viernes con temperaturas agradables, esta noche el tiempo desmejora significativamente. En la madrugada de este sábado se aguardan abundantes lluvias, tormentas e importantes rachas de viento.
0: Sin timbre, luego que el presidente Yamandú Orsi firmara la orden que prohibió el cobro de un extra en la atención a la salud, la Caja de Profesionales analiza recurrir el decreto del Ejecutivo. Se reunirán el martes con el prosecretario de la Presidencia y esperan un plan alternativo.
1: Crisis migratoria. El presidente español, Pedro Sánchez, respondió a la ciudad autónoma, a donde viajó para valorar la situación.
0: La primera lista, el nuevo DT Celeste, Diego Forlán, dio a conocer la nómina de convocados para el plantel de la selección sub-20. Los 27 jugadores entrenarán desde la semana que viene, preparando el sudamericano que se disputará en la provincia argentina de Santa Fe.
1: Nuevo capítulo. Este fin de semana llega al cine El Hombre Araña, un nuevo día. Es la cuarta entrega de esta saga del héroe de Marvel, en un film protagonizado por Tom Holland y Zendaya.
0: Rápidamente, actividad en ANDE, en Ciudad Vieja. Está hablando la ministra de Industria, Fernanda Cardona. La escuchamos.
2: Empleo de calidad, transferencia tecnológica, conocimiento. Si se puede generarles escala, por supuesto, internacionalización. Por lo tanto, este trabajo con la ANDE es prioritario, es estratégico. Y en esa línea es que estamos trabajando. Por supuesto que las empresas públicas en esto no son un mero cliente o una mera empresa tractora, sino que realmente mueven la aguja, como la balanza comercial del Uruguay. Y por lo tanto, estamos ya en lo que son las licitaciones de las plantas fotovoltaicas que anunciamos, que fueron 4, como ustedes saben, Cerro Largo, Río Negro, Salto y Durazno. Ya estamos poniendo componente nacional. Y esto es volver a la línea de trabajo que tuvimos cuando se trabajaron los parques eólicos, ustedes recordarán, donde hubo en las licitaciones pedido de componente nacional, y en esto estamos hablando de... estamos hablando de los transformadores, estamos hablando de los conductores, estamos hablando, ojalá, que de estructuras metálicas, que es un tema que estamos trabajando en este momento. Por lo tanto, esto va a derramar seguro empleo en el Uruguay, porque las MIPYMES son sinónimo de empleo.
3: Ministra, usted dijo, estamos en vivo para los medios públicos, que habrá buenas noticias esta tarde con respecto al precio de los combustibles. ¿Qué dato más puede adelantar con respecto a la buena noticia, y cuánta espalda más hay para dar buenas noticias?
2: Bueno, no, estamos partiendo, primero que la buena noticia es esa, corresponde que nosotros lo hablamos con el ministro Done, hubo unas propuestas trabajadas entre los equipos técnicos desde hace una semana, donde vimos diferentes escenarios. Ustedes saben que además estamos viendo una ventana de tiempo que arrancó el 1 de marzo, cuando realmente tuvimos las primeras consecuencias de la guerra, y que tiene una ventana de tiempo de por lo menos hasta septiembre, octubre, en ver suministro y precio. Como digo, todos los meses tuvimos diferentes escenarios y nos permite gestionar de manera inteligente. Y cuando digo inteligente, tiene que ver con esto que tú decís y me preguntás. Si nosotros hacemos esta propuesta, este escenario, es porque entendemos que tenemos la posibilidad de tomar esta decisión de manera inteligente y específica para Uruguay. Creo que es una buena noticia porque, comparado con cómo se comportó este último mes la región y el mundo, volvemos a demostrar que Uruguay puede gestionar de manera distinta. Muchas gracias.
3: La escuchaban entonces a la ministra de Industrias, Fernanda Cardona. Las noticias respecto del precio de los combustibles al cumplirse el último mes de julio serán dadas a conocer en la tarde de hoy, luego de que el presidente firme el decreto en nombre del Poder Ejecutivo. Como el dato para avanzar en esta información, les decimos entonces que la ministra adelantó que habrá buenas noticias respecto al precio de los combustibles para la población. Enseguida venimos con más información a propósito de un proyecto que la ANDE acaba de lanzar y que tiene que ver directamente con las pequeñas y medianas empresas. Hasta luego.
0: Gracias, Mónica. Regresamos en un ratito allí a Ciudad Vieja, pero ya tuvimos este adelanto de primera mano en la voz de la ministra de Industria con respecto al precio de los combustibles. Ahora nos vamos al Parlamento porque allí está Alejandro Rodríguez con las novedades. Sale adelante.
4: Vero, ¿qué tal? Bueno, nueva jornada vinculada a la rendición de cuentas. En esta oportunidad, en comisión, la ministra de Vivienda, Tamara Paseiro, con todo su equipo, analizando el único artículo de la rendición de cuentas vinculada directamente al Ministerio de Vivienda, que tiene que ver con la exoneración de IVA a la compra de bienes y servicios vinculados a la construcción de cooperativas de vivienda. Es un artículo que está siendo discutido a esta hora, el 356 de la rendición de cuentas, con posiciones encontradas, más allá de que tanto en el oficialismo como en la oposición entienden de justicia, en el entendido de que va a significar un ahorro de 12% en el precio total de la construcción de la obra de las cooperativas de vivienda. Hay de alguna manera unanimidad en la importancia de apuntar a esta medida, más allá que hay matices y, por ejemplo, en la oposición se insiste en que esta medida no abarca a todas las cooperativas. Igualmente, y más allá de esto, la medida está siendo discutida, este artículo está siendo discutido como un beneficio que va a estar rigiendo para todas las cooperativas que están en construcción y las futuras a partir del 1 de enero de 2027. Hablamos con legisladores del oficialismo y de la oposición que, como decíamos, expresaron matices más allá de la conveniencia de apoyar este artículo.
5: La comparecencia de la ministra Tamara Paseiro ante la Comisión de Hacienda fue para fundamentar el artículo 356 de la rendición de cuentas, donde se crea el crédito fiscal para las cooperativas por el IVA pagado en la compra de materiales y servicios de construcción. En el texto también se señala que las condiciones que deben cumplir los proyectos para la devolución del impuesto será establecida por el Poder Ejecutivo. Según el diputado Juan Pablo Delgado, esto es un avance, pero insuficiente.
6: Porque el espíritu está bien. Está buena la idea, ayudar a las cooperativas a bajar los costos de construcción, pero de acuerdo a la redacción del artículo y lo expresado por el ministro de Economía cuando arrancó la rendición de cuentas, expresó que la renuncia fiscal o el costo fiscal es en el entorno de 10 millones de dólares en 5 años. Eso representa solamente el 12% de todas las viviendas cooperativas que está propuesta a construirse como meta de este Ministerio de Vivienda. Por lo tanto, no es para todas, es solamente para una muestra.
5: Desde el Frente Amplio se discrepó con el diputado Blanco y se afirma que el beneficio bajará significativamente el costo del metro cuadrado de construcción.
7: El artículo que ha estado esperando el sistema cooperativo todo desde hace muchos años y que lo pone al sistema cooperativo en pie de igualdad con algunas exoneraciones que se hacen a los privados. Hoy es una reducción directa al costo del metro cuadrado construido. El sistema cooperativo sostuvo el costo más barato del metro cuadrado de construcción del país. Y esto era algo que esperaban y que viene a devolver esa igualdad con el metro de construcción.
4: ¿Cuál es el impacto que podemos llegar a ver teniendo en cuenta que hay muchos proyectos cooperativos ya en ejecución?
7: Bueno, se espera una reducción directamente a las cuotas, ¿no? A las familias de un 8, un 11%. Otra cosa que introduce este artículo que es muy importante es que otras organizaciones de la sociedad civil también van a tener esta reducción. Y ya salió, por ejemplo, la Fundación Cireneos a felicitar al presidente de la República y a esta ministra porque también ellos esperaban una reducción porque son organizaciones que se dedican a entregar vivienda gratuita a ciertas familias de situación vulnerable.

0: viven, por ejemplo, en el litoral del país. Hablamos con Alfonso Lerete, que es director de la Agencia Nacional de Vivienda, sobre el trabajo que se está haciendo.
1: La recorrida inicial que hicimos por el departamento de Salto, fruto del temporal que dejó más de 250 viviendas afectadas, estuvimos allí en respaldo al pueblo salteño, al intendente y además en coordinación, porque al otro día fue el Ministerio de Vivienda a celebrar acuerdos. Lo que le puedo decir que existe un trabajo mancomunado del Gobierno Nacional y Departamental muy efectivo. Habían llegado ya casi 1.500 chapas del SINAE, otro tanto de la Comisión Técnica Mixta de Salto Grande, y en este sentido uno notó armonía, trabajo en conjunto y por sobre todas las cosas reacción inmediata. Estuve en el barrio Grompone, allí ingresé a tres viviendas donde uno al ingresar no veía el techo, veía el cielo que era el techo. Por tanto había arrancado de cuajo 30 estructuras y allí ya se veían las chapas, también tirantes, para poder hacer el trabajo. Eso nos deja muy contentos, pero por sobre todas las cosas tranquilos de que la ayuda llegó y llegó de manera inmediata.
2: Mediodía, el presidente del gobierno español, Pedro Sánchez, responsabilizó a las mafias por la llegada masiva de casi 50.000 inmigrantes al enclave de Ceuta y también denunció una violación de la integridad territorial de su país. Hasta el momento se han encontrado 43 cadáveres en las aguas del Mediterráneo por este fenómeno ocurrido en la víspera ante una explosión del ingreso de inmigrantes.
3: El presidente del gobierno español, Pedro Sánchez, viajó este viernes a Ceuta tras la llegada masiva de migrantes registrada en las últimas horas. Desde la ciudad autónoma, situada en el norte de África, atribuyó la crisis a las redes de tráfico de personas y aseguró que España enfrenta una violación de su integridad territorial.
4: En el nivel más enérgico posible, de rechazo, de condena y de consideración de deplorable la violación y el ataque a la integridad territorial de una ciudad española como es la ciudad de Ceuta.
3: Sánchez sostuvo que las mafias aprovecharon una reciente sentencia del Tribunal Supremo sobre las devoluciones de personas que ingresan a nado para alentar los cruces hacia territorio español. Entre las primeras medidas, anunció la instalación de un sistema de boyas en el espigón del Tarajal para crear una barrera física que facilite las repatriaciones. Tampoco descartó impulsar cambios legales y agradeció la cooperación de Marruecos para acelerar el retorno de los migrantes. Mientras el mandatario recorría la ciudad, decenas de personas protestaron frente al Palacio de la Asamblea de Ceuta con silbidos y gritos de dimisión dirigidos a Sánchez y al ministro del Interior, Fernando Grande Marlaska. Las autoridades mantienen la búsqueda de víctimas y elevaron a 43 el número de cuerpos recuperados en el mar. El presidente de la ciudad de Ceuta, Juan Jesús Vivas, estimó que unas 60.000 personas cruzaron hacia la ciudad, cerca del 70% de su población, y calificó la situación de insostenible. Según el gobierno español, unas 25.000 personas ya regresaron a Marruecos. Ceuta y Melilla son las únicas fronteras terrestres de la Unión Europea en África y constituyen un foco permanente de tensión entre Madrid y Rabat, tanto por las reclamaciones marroquíes sobre su soberanía como por la presión migratoria.
5: Venimos con la información a nuestro país. El presidente de la República firmó el decreto que deja sin efecto el cobro de timbres dispuesto por la Caja de Profesionales Universitarios para los Registros Médicos. Se trata del timbre de 170 pesos, aprobado semanas atrás por el directorio de la Caja Paraestatal. El objetivo era contar con una fuente de financiamiento de la institución que atraviesa, vamos a recordar, problemas financieros. Desde el Ejecutivo se entendió que esta medida podía trasladarse a los costos de la asistencia médica y afectar el acceso de los usuarios a los servicios de salud. El cobro del timbre fue cuestionado desde la Junta Nacional de Salud también y algunos sindicatos de la rama médica. Las autoridades de la Caja de Profesionales fueron convocadas a una reunión. Se llevará a cabo el próximo martes con el prosecretario

0: De la Presidencia de la República, Jorge Díaz. Y seguimos en este tema porque ya hay respuestas a esta determinación del Ejecutivo. La Caja analiza recurrir este decreto del Ejecutivo que ha derogado el cobro de los timbres que iba a comenzar a aplicarse en el mes de agosto. Esperan que el prosecretario de Presidencia, que los recibe el martes, como les decíamos, presente un plan alternativo.
1: Desde hace meses venimos instando al diálogo para no llegar a esta situación de confrontación y para no llegar a esta situación de decreto al cual nosotros, obviamente, que reconocemos, pero nosotros vamos a hacer la apelación correspondiente dentro de los plazos legales que la Caja está autorizado. Nosotros consideramos que se está haciendo una exoneración encubierta por una vía reglamentaria sobre algo que ya está reglamentado, violando el principio de legalidad. Nosotros creemos, como lo dijimos en el mensaje de la opinión pública en junio de este año, de que esto tiene que hacerse por ley. Nosotros suponíamos, hicimos todas las gestiones posibles para que la reunión del día 4 se adelantase para antes de esta fecha para evitar estar en esta situación, porque creo que las cosas se arreglan mediante la conversación y mediante el diálogo y no mediante la confrontación. Suponemos que el día 4 el doctor Jorge Díaz tendrá la solución alternativa para que la Caja llegue a cumplir sus obligaciones y no tirar la pelota para adelante como estamos acostumbrados en el Uruguay. Cuando en el 2023 se planteó la primera reforma con la ley 20.130 y en el 2025 se aprobó la ley 24.10, mandató a la comisión de expertos, que terminó su funcionamiento, a buscar soluciones a corto, mediano y largo plazo. La Caja, con todo el costo político, personal y público que está pagando, tomó las decisiones que tenía que tomar, que no se habían tomado en los 25 años anteriores desde que esta ley, que es lo que nosotros estamos haciendo, que es aplicar la ley, la Caja no puso nada que no esté en la ley.
0: El Sindicato de Docentes de Formación en Educación cuestiona el programa de egreso y acreditación para los docentes en ejercicio que fue aprobado por ANEP. Plantean que aquellos que se han formado se van a ver perjudicados por personas con menor preparación y que por ende también podría faltar trabajo. Desde ANEP indicaron a Noticias 5 que aún el tema no está cerrado.
2: Desde ANEP se indicó a Noticias 5 que los docentes están en contra de una propuesta que no está definida cómo se va a desarrollar. Aún se está trabajando en ese sentido.
3: Hoy nos encontramos acá docentes de formación en educación y estudiantes de formación en educación, justamente porque lo que queremos es de alguna manera dejar claro que el CODICER no puede estar regalando títulos. Y eso es lo que está haciendo con este plan de titulación, al acreditar la experiencia, al crear un plan que no incluye a los que son idóneos en esta materia, que es justamente la formación en educación, y lo que estamos aquí presentes queremos defender. Los estudiantes acá, con este programa, lo que están haciendo de alguna manera es defendiendo su formación y asegurarse de que una vez que egrese tengan puestos de trabajo, porque esto implica justamente que muchos que no están formados van a pasar sobre su condición de formados y bueno, y entienden que es importante justamente estar acá. Estamos denunciando, queremos que esto se lleve justamente al lugar donde tiene que estar la discusión, que es en el Consejo de Formación y Educación. Nosotros reconocemos que esto es un problema histórico, pero se debe atender justamente pensando que lo importante es la formación y no el título justamente.
4: ¿En qué condiciones se entregan estos títulos?
3: Lo que ellos están entregando es justamente acreditando lo que es la experiencia a partir de 8 años y a través de algunos cursos que ellos dicen que van a seleccionar cuáles son las asignaturas más importantes. Pensemos en otra carrera. Si yo le digo a medicina, selecciona cuáles son las más importantes para ser doctor. Me van a decir, no puedo, porque justamente cuando uno piensa un plan de estudio, está pensando y defendiendo que todas las asignaturas que colocan un plan de estudio son importantes. Si no, no lo crea. Entonces, ¿cómo podemos pensar en la mejor educación para niños, niñas, adolescentes, si lo que estamos es atacando justamente la formación del docente? Esto no ocurre en otras carreras, entonces no entendemos cómo el CODICEN, a la vez que defiende, sale a decir, habla de la Universidad de la Educación, está pensando a paralelo un plan de titulación que va en contra de todo lo que estamos defendiendo. Nosotros queremos más investigación, más formación, más extensión para nuestros futuros docentes y esto, de alguna manera, tira todo ese proyecto.
0: Operadores turísticos entienden que es una mala decisión del gobierno recortar los recursos destinados al turismo, que a su vez para ellos ya era bastante limitado. Carlos Pera, de las agencias de viajes, explicó que el sector emplea a más de 120.000 personas de manera directa y es una industria que además está en pleno crecimiento y que no debe limitarse.
5: Es extremadamente injusto que a un ministerio que ya tenía un presupuesto muy acotado, todavía ignorantes del tema turismo, puedan haber planteado el reducir el presupuesto de este ministerio. Y te voy a dar ejemplos. Por cada dólar que Uruguay invierte en la promoción en el exterior, le ingresan 6,5 dólares de gastos de los turistas. Y sigo dando cifras. El turismo, en forma directa, da empleo a más de 120 mil personas. En forma indirecta, casi 400.000 personas dependen del turismo. Y lo más interesante es que esta oferta de trabajo es para gente joven. La inmensa mayoría de los que trabajan de forma directa o indirecta con el turismo son gente joven. Tené presente que el turismo representa un ingreso de divisas frescas para nuestro país de más de 2.000 millones de dólares. Estamos hablando que el turismo genera 6.2 de nuestro PBI. Y todavía los, abro comillas, iluminados pretenden reducir el presupuesto del Ministerio de Turismo.
0: Bueno, el presidente de la República, Yamandú Orsi, se reunió en la pasada jornada con la directora del Fondo Monetario Internacional, Kristalina Georgieva. Varios temas estuvieron sobre la mesa. Según informó al término de este encuentro el ministro de Economía, se ha recomendado que Uruguay tome más riesgos, también que se aumente la productividad y acelerar el crecimiento.
6: Fue una reunión donde la manager director del Fondo Monetario lo que hizo fue trazar el panorama que desde el Fondo Monetario se ve en el mundo en relación a la incertidumbre que hoy está instalada y cómo la incertidumbre es algo que vino para quedarse. No obstante lo cual, hay enorme cantidad de oportunidades para las economías como la uruguaya para poder progresar y crecer a ritmos más acelerados. Estuvimos hablando de inteligencia artificial, estuvimos hablando de algo de cambio climático y sobre todo de las oportunidades que la región le ofrece a Uruguay como puerta de salida y como por su inserción estratégica. Así que fue y también una conversación donde hablamos de políticas sociales, en particular del énfasis en infancia que Uruguay está poniendo para fortalecer su modelo de convivencia. La directora enfatizó algo que ayer el presidente del Banco Central le había señalado en su conferencia, algo así como: ustedes han resuelto una serie de problemas del 2002 a la fecha, deben dejar de mirar por el espejo retrovisor, deben empezar a mirar hacia adelante, tomando un poco más de riesgos, siendo un poco más valientes, tanto en la gestión de las políticas públicas, pero también al sector privado, en términos de no buscar tantos seguros de la política económica.
7: ¿Destacó la Georgieva algún punto de mejora específico para Uruguay?
6: Para cosas para hacer.
7: Sí.
6: Bueno, lo que hemos estado, sí, por supuesto, como es bastante conocido, el aumento de la productividad y la aceleración del crecimiento como temas cruciales, donde el Fondo Monetario entiende que reformas en la regulación que afecta a la competencia, reformas que afectan al funcionamiento de empresas públicas y algunos temas vinculados a los aspectos laborales, son recomendaciones típicas que el Fondo Monetario Internacional realiza y las volvieron a mencionar.
0: Compartiendo declaraciones del ministro de Economía, es un momento de cautela. Esto dijo el ministro Gabriel Odone también en la pasada jornada al ser consultado sobre la evolución del índice de precios del consumo. El jerarca explicó que si bien la inflación está bajo control, el valor del mes de julio podría estar ajustado al rango meta previsto por el gobierno.
6: Sí, lo hablamos de mañana, de cómo Uruguay lo que tiene establecido es una meta que posiblemente en algún momento sería deseable revisar a la baja, pero precisamente en este momento de tanta incertidumbre, tanta volatilidad de precios relevantes para las economías, como es particularmente el caso del precio de los combustibles, no es el momento más indicado para hacerlo. Bueno, acabamos de ver ayer que los precios se están moviendo, acabamos de ver la reacción de la Reserva Federal. Es un momento de cautela, sobre todo en un país donde la inflación, en primer lugar, está bajo control y segundo, está más, en niveles más bajos de lo que ha estado en los últimos 30 años, 20 años.
8: ¿El último dato de inflación va a estar por arriba del rango meta?
6: No tengo el dato todavía, yo presumo que no, pero vamos a estar justos porque los aumentos de combustibles han tenido efectos sobre esto, ¿no?
0: Cabildo Abierto presentó en el Parlamento un documento con 6 propuestas para ser contempladas en el marco del análisis de la rendición de cuentas. Su líder, el ex senador Guido Manini Ríos, dijo que el voto estará condicionado a la sensibilidad que tenga el Poder Legislativo para contemplar sus planteos y confirmó además que el próximo jueves se va a reunir con el presidente Yamandú Orsi.
9: Decimos hace mucho tiempo que hay que llegar al trabajo obligatorio de todos los presos condenados. Creemos que es la única forma de rehabilitación en serio que pueden tener, crearles un hábito y una habilidad. Para eso proponemos en esta rendición de cuentas establecer recursos para la infraestructura necesaria a nivel de las cárceles para que se pueda ir implementando eso de trabajo. Pedimos que se retiren o que se busquen otras fuentes de financiación y no se le quite a algunas reparticiones que ya hoy con los fondos que tienen están no pueden cumplir con sus obligaciones y que se les está quitando para reasignar en esta rendición de cuentas, entre ellas las Fuerzas Armadas. Nosotros proponemos fuentes de financiación para lo que estamos proponiendo. Proponemos fuentes de financiación. La más importante es un gravamen al sistema financiero que en los últimos años está ganando por encima de 1.000 millones de dólares por año. Esa plata que gana el sistema financiero en buena medida sale de los bolsillos de los uruguayos.
0: El Instituto Nacional de Rehabilitación llevó a cabo el traslado de mujeres privadas de libertad alojadas en la unidad número 5 desde su antigua sede en Colón hacia la nueva unidad penitenciaria que está ubicada en Punta de Rieles.
10: La nueva unidad número 5 dispone de una capacidad inicial para 846 personas privadas de libertad, con posibilidad de ampliarse hasta 1.015 plazas. El establecimiento incorpora sectores específicos para el ingreso, un módulo para mujeres próximas al egreso y un espacio destinado a mujeres trans. El operativo de traslado comenzó a las 5:45 de esta mañana.
11: Se realiza en 7 fases consecutivas. Va a llevar el día entero porque son 798 mujeres que se trasladan en buses de pasajeros con convoys que organizan todo el dispositivo de seguridad.
10: La nueva cárcel cuenta con celdas para 3 y 5 personas, celdas individuales y espacios accesibles para personas con discapacidad motriz.
11: Una obra que inició en la administración anterior y que se culmina en la actual administración, y en el día de hoy completamos este hecho que es histórico, es un hito, porque por primera vez las mujeres privadas de libertad en el Uruguay tienen un edificio moderno que ha sido construido con perspectiva de género y diversidad, adecuado a las necesidades específicas de las mujeres, y que es además un edificio construido para alojar a la privación de libertad, ¿verdad?, para cumplir la pena, cosa que no había sucedido anteriormente, donde antiguamente las mujeres ocupaban edificios que no habían sido construidos como cárcel.
0: Fray Bentos es escenario de un ejercicio internacional destinado a fortalecer la lucha contra el crimen organizado transnacional. La actividad es organizada por la Oficina de las Naciones Unidas contra la Droga y el Delito, con apoyo del Gobierno de Italia, el Banco Interamericano de Desarrollo y el Centro Regional de Información y Análisis sobre Crimen Organizado.
12: Un ejercicio regional con países invitados, Perú, Bolivia, Paraguay, Argentina, con expertos también de Chile, Uruguay, por supuesto.
13: Y el objetivo es trabajar coordinadamente, intercambiar con las agencias de seguridad de estos países vecinos para enfrentar con mayor eficacia a las organizaciones criminales, fundamentalmente todo lo que tiene que ver con narcotráfico, sobre todo en zona de fronteras, donde es los puntos de ingreso de la droga al país. Y específicamente en estos momentos estamos trabajando mucho sobre el tema de las nuevas sustancias psicoactivas, las drogas sintéticas. Sabemos que las organizaciones criminales siempre avanzan un poquito más en cuanto al mercado que quieren amplificar, y es una intención de esta administración fortalecer nuestras agencias de seguridad. El Ministerio de Defensa tiene dos de las que son definidas por el Código de Proceso Penal, tiene a la Prefectura Nacional Naval y la Policía Aérea Nacional, una dependiente de la Armada y otra de la Fuerza Aérea Uruguaya. Este ejercicio funciona con el respaldo de la Oficina de las Naciones Unidas contra el Crimen y la Droga. Y en este caso fue iniciativa de nuestra Fuerza Aérea Uruguaya, a través de Policía Aérea Nacional y del Servicio de Información de la Fuerza Aérea, fortalecer estos vínculos directos con agencias de estos países hermanos para trabajar coordinadamente en la desarticulación de organizaciones criminales transnacionales.
14: Pero más allá de la Fuerza Aérea participa otras entidades del Estado, como la Policía y Prefectura.
13: Exactamente, está presente el Ministerio del Interior a través de la Dirección de Represión de Tráfico Ilícito de Drogas, la Secretaría de Inteligencia Estratégica, fiscales del Interior y de Montevideo, dependiente de Fiscalía General de la Nación, el Ministerio de Defensa con algunas de sus fuerzas y invitados de otros países.

0: Bueno, es viernes, estamos en la antesala del fin de semana. Vamos a repasar los principales estrenos de la cartelera.
1: Hola, mi nombre es Peter Parker. Tengo que decirte algo que te va a sonar muy loco.
2: Esta película funciona como la continuación de una historia que ha cambiado por completo el rumbo del superhéroe. Se sitúa cronológicamente 4 años después de los eventos ocurridos en Sin Camino a Casa, que era del año 2021. Y Peter ahora es un adulto que vive completamente solo, habiéndose borrado voluntariamente de la vida y los recuerdos de sus seres queridos. Combatiendo el crimen en una Nueva York que ya no lo conoce, se ha dedicado por completo a proteger su ciudad, un Spider-Man a tiempo completo. Pero a medida que las exigencias se intensifican, la presión desencadena una sorprendente evolución física que amenaza su existencia, al tiempo que un nuevo y extraño patrón de crímenes da lugar a una de las amenazas más poderosas a las que se han enfrentado jamás.
3: La app de Spidey Tracker dice que Spider-Man anda por los alrededores.
4: ¿Ah, sí? ¡Guau, qué loco, ¿no?
5: ¿La foto tu cartera?
6: Sí.
5: ¿Y la boleta no me
2: viene? Se estrena Cuerpos en Tránsito, un documental uruguayo de Victoria Jiménez. En una cárcel de Montevideo, un grupo de mujeres participa en un taller de prácticas artísticas donde el juego y la creación desafían las lógicas del encierro. Allí ellas comparten recuerdos, risas, abrazos y sueños. Cuerpos en Tránsito sigue de cerca este proceso, rescatando la singularidad de cada una y desmitificando estereotipos, sin desconocer las violencias estructurales que las atraviesan.
0: Vamos a hablar de clima y los pronósticos. El Instituto de Meteorología prevé a partir de la tarde de este viernes tormentas puntualmente fuertes que en la madrugada del sábado 1 de agosto van a afectar a gran parte del territorio nacional. El meteorólogo Mario Videgain aseguró que se empieza a dar las primeras muestras del fenómeno del Niño, que se va a extender hasta fin de año y que en esta ocasión afecta sobre todo a la zona sur del país con lluvias, granizo y vientos de más de 60 kilómetros en la hora.
7: Básicamente lo que vamos a tener, sí, son lluvias y tormentas. Las lluvias pueden ser copiosas, básicamente en el suroeste del país, inclusive Montevideo, estamos estimando entre 40 a 50 milímetros, o sea que es una cifra importante. Y yo diría, lo que marca un poco la diferencia con eventos anteriores, es que las lluvias más copiosas aparentemente van a estar en el sur y suroeste del país, cosa que no teníamos desde hace, yo diría, una gran cantidad de meses, ¿no?
8: ¿Cómo se va a desarrollar justamente?
7: Bueno, en Montevideo básicamente la inestabilidad va a comenzar ya ahora en la tarde, las lluvias posiblemente sobre las 4 o 5 de la tarde. Esto se va a ir incrementando en cuanto a la intensidad de las precipitaciones y las tormentas, o sea, la actividad eléctrica ya a partir de lo que sería la madrugada de mañana. Las lluvias de todas maneras se van a extender prácticamente hasta después del mediodía del día sábado. Ya ahí vamos a tener una mejora, obviamente un corte en las precipitaciones y, digo, repito, que hay que cuidarse porque esto viene acompañado de tormentas, lo que quiere decir la actividad eléctrica, posible caída de granizo y básicamente ráfagas de viento que pueden ser fuertes en zonas de tormenta, ¿no?
8: Cuando se habla de ráfagas de viento, ¿qué no podemos esperar?
7: Bueno, normalmente, digamos, una tormenta, diríamos, madura, como se dice, podemos tener ráfagas que pueden estar en el orden de 60, 70 kilómetros por hora. Es una velocidad, digo, que puede derribar, diríamos, objetos livianos, digo, sabemos, ¿no? Cartelería, ramas de árboles, etcétera, etcétera. Así que hay que tener cuidado. Fundamentalmente, repito, va a ser lo más intenso en la madrugada del día sábado.
8: Lo peor del fenómeno, ¿cuándo se empieza a ver?
7: Bueno, ya en la tardecita de hoy, diríamos, en la última hora de hoy, ya va a comenzar a activarse, diríamos, estas tormentas y, como digo, las lluvias intensas. Lo más grueso de esta tormenta posiblemente, repito, esté en la madrugada del día sábado.
8: Ya para el sábado mejora en la tarde y ¿qué se puede esperar?
7: Bueno, hay un descenso importante en las temperaturas, ¿no? Vamos a pasar de 21 a 22 grados el día de hoy, o sea, un veranillo, por así decirlo, a temperaturas que van a estar alrededor de los 14 grados ya a partir del día de mañana y en los días sucesivos, pero repito, ya sobre la tarde del día sábado comienza a mejorar.
0: Bueno, momento de regresar al Parlamento porque nos está convocando. Tiene una nota en vivo, una entrevista en vivo nuestro compañero Alejandro Rodríguez. Sale adelante.
9: Sí, porque decíamos, hay actividad aquí en el Parlamento y acaba de finalizar una reunión entre ministro de Relaciones Exteriores y diputados y senadores del Frente Amplio que integran las comisiones de asuntos internacionales sobre la mesa de la situación generada a partir de la negociación, las conversaciones con el gobierno de los Estados Unidos con específicamente el secretario de Estado norteamericano y el malestar que hubo en parte de la bancada del Frente Amplio. Estamos con Gustavo González, senador del Frente Amplio. Gracias por sus minutos. ¿Qué se le trasladó al ministro?
6: Bueno, la reunión que solicitó, él nos informó de que no hay ningún acuerdo firmado ni nada por el estilo con respecto a este tema de la migración de Estados Unidos, lo cual a varios de nosotros nos dejó muy tranquilos.
9: O sea, que no hay nada acordado de la venida de ciudadanos cubanos.
6: Exactamente, no hay nada acordado sobre ese tema que concitó la atención estos dos días. Y luego nos informó una serie de temas importantes que están llevando adelante, entre ellos una reunión trabajada por el gobierno uruguayo, por el Ministerio de Relaciones Exteriores, a los efectos de que América Latina vote un presidente latinoamericano para Naciones Unidas, lo cual nos pareció bien. Y después nos dio una serie de informaciones que él seguramente lo dará en estos días acerca de todo el trabajo de abrir líneas comerciales, etcétera, etcétera. La reunión fue en buenos términos. Nosotros aclaramos la preocupación de varios de nosotros con respecto al tema de los cubanos y bueno, de alguna forma salimos con la tranquilidad de que no hay nada firmado, cuestión que descartábamos, porque en las declaraciones inclusive que yo hice, dije, daríamos un mal paso si hiciéramos esto. Bueno, esperemos que no se dé eso y seguir adelante pensando de que, obviamente, él no ha manifestado nada de esto que yo voy a decir, pero hay presiones, obviamente, de Estados Unidos frente a este tema, que está apuntando a que implosione el gobierno cubano. Obviamente.
9: Que no haya acordado nada el gobierno uruguayo, ¿de alguna manera distiende ese vínculo, ese malestar?
6: Sí, bueno, obviamente que yo me quedé muy conforme y varios compañeros más. Yo fui porque citaron a comisión ampliada, internacionales ampliada, y bueno, yo sí, a mí me deja más tranquilo y espero que se siga en ese proceso. No es fácil, pero tampoco imposible. Yo creo que hay que resistir a este embate.
9: Senador, muchas gracias.
6: Gracias a ustedes.
9: Hasta aquí las palabras entonces de Gustavo González, senador del Frente Amplio, después de la reunión con el ministro de Relaciones Exteriores.
0: Muchas gracias a ambos por la información, Alejandro. Pausa, la vuelta, Nico Pérez, lo más destacado del deporte, ya venimos.

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0: Buen mediodía, comenzamos a desarrollar la información deportiva y arrancamos por la última fecha del torneo intermedio que comienza a jugarse en la tarde-noche de hoy. Repasamos los partidos. Montevideo City Torque con Wanderers van a jugar 19 horas en el Estadio Charrúa. El ganador se quedará con la Serie B del torneo intermedio. Y ahora vamos a repasar los partidos del sábado. Albion, Danubio, este partido será a las 12 del mediodía en el Estadio Francini. Después jugarán Deportivo Maldonado, Juventud a las 15 horas en el Domingo Burgueño Miguel en Maldonado. Y más tarde se enfrentarán Peñarol y Cerro Largo, 18 y 30 horas en el Campeón del Siglo. Peñarol empatando o ganando se quedará con la Serie A del intermedio. El domingo van a jugar Racing y Boston River, ese partido es a las 12 del mediodía en el Parque Roberto. Después jugarán Central Español Liverpool a las 15 horas en el Parque Palermo. Y Nacional jugará con Progreso, este partido es en el Gran Parque Central, 18 y 30 horas. La etapa cierra el lunes con el partido entre Defensor Sporting y Cerro a las 19 horas en el Estadio Luis Francini. Ahora vamos a hablar de Peñarol, que va a jugar, como veían, contra Cerro Largo mañana 18 y 30 horas y tendrá algunas variantes el equipo aurinegro. Por ejemplo, Lucas Hernández irá al lateral izquierdo. Va a estar a la orden también Jonathan Rodríguez. Podría volver a tener minutos Nahuel Herrera, que ya está recuperado y entrenando con normalidad con sus compañeros, el zaguero, que también el zaguero podría continuar su carrera en el exterior. Habrá que ver qué pasa. No va a utilizar a Thiago Espinosa, Diego Aguirre, por un tema reglamentario para que no haya reclamos de Cerro Largo en caso de que empate o gane Peñarol, que pueda perder los puntos. Así que como hay dos lecturas al respecto, va a evitar eso. Y Nacional jugará con Progreso. Nacional, que viene de quedar eliminado en la Sudamericana, jugará el domingo con Progreso 18 y 30 horas. También con algunos cambios. Por ejemplo, Mejía será el arquero titular. Vuelve a la titularidad el panameño. Esto se da por la suspensión de Arias debido a esa sanción. Entonces el panameño será titular en el arco de Nacional. Zuculini ya viene de cumplir la sanción, el argentino. Podría volver a la titularidad del equipo de Jorge Bava. Y también decir que ahí va a tener que definir entre Lucas Rodríguez, que viene a hacer un buen partido en Argentina ante Tigre, y Zuculini. Baltasar Barsi y Juan Cruz de los Santos serán evaluados a ver si están en condiciones de volver a la titularidad. Y el que sigue lesionado es Sebastián Coates, el capitán tricolor, sigue recuperándose de un desgarro. Hablamos de la selección uruguaya sub-20, ya está la primera lista de convocados que en un ratito en Deporte 5 la vamos a compartir, de Diego Forlán, que es el nuevo entrenador de la sub-20 e entrenador interino de la mayor, y la AUF lo presentó de esta manera.
1: ¿Y si te llama? ¿Va o no?
2: ¿Cómo?
3: ¡Forlán, viejo! ¡Sos leyenda más que nunca!
4: Mi abuelo salió campeón, mi padre campeón y me tocó a mí. Quedó el apellido Corazón Forlán, queda en la historia del fútbol.
5: Era algo, niño, un sueño de poder llegar a jugar en la selección.
6: Muy orgulloso de tener al mejor jugador del mundo.
7: Como todos los niños del Uruguay, yo quería ser jugador de fútbol. Es lo primero que ocurre cuando un bebé uruguayo asoma entre las piernas de la madre, grita gol.
3: Después de 16 años, Uruguay campeón, Uruguay 3-0.
0: El delantero uruguayo Federico Viñas fue presentado como nuevo jugador del Toluca. La presentación incluyó a un uruguayo que jugó en el Toluca como Carlos María Morales.
8: Casi 110 años de historia, 110 años de un infierno que ha visto emocionarse y gritar a los mejores aficionados. Torneo tras torneo, y en varios de esos momentos imborrables, hubo un acento charrúa. ¿Cómo olvidar las atajadas de Walter Gassire, que nos regaló nuestro tercer título de liga? Aquí, en el nuevo infierno escarlata, está una de sus camisetas. Historia pura.
9: Yo llegué a este club con mucha ilusión y también dejé cosas. Este club me dio todo para lograrlo. Levanté dos copas, la 99 y la 2000. No la levanté solo, la levanté con un gran equipo y con toda esta gente que siempre nos apoyó. Vine de Uruguay con mucha ilusión y Toluca me ayudó a ser campeón.
8: Tiempo después llegó Vicente Sánchez. Él logró dos títulos más para este equipo, Toluca 2002 y Toluca 2005. Y hoy los uruguayos seguimos aquí. Bruno y Fede, paisanos que están brillando en el Toluca, haciendo su historia, impasables a la defensiva y también aportando en el ataque. Uruguay y Toluca, Toluca y Uruguay, las dos son mi casa y siempre lo serán. Y hoy no vengo solo a contar historia, vengo a recibir uno más, otro paisano, que llega con la ilusión, el hambre intacta y con ganas de escribir su propio capítulo.
2: El legado charrúa continúa.
8: Bienvenido a casa, Federico Viñas.

0: Volvemos a abordar la crisis migratoria en Ceuta, en este caso con las repercusiones internacionales que ya está generando. El presidente estadounidense Donald Trump usó esta crisis migratoria para atacar a la oposición demócrata. Mientras tanto, en Europa, algunos de los socios europeos de España pidieron reforzar los controles migratorios y de seguridad dentro del espacio europeo.
1: El presidente estadounidense Donald Trump calificó de terrible la llegada masiva de migrantes a Ceuta desde Marruecos y utilizó las imágenes para advertir que Estados Unidos podría enfrentar una situación similar si los demócratas regresan al poder. Es terrible, recuerden esa imagen. Así estaremos nosotros dentro de 3 años si gana el bando equivocado, dijo Trump. El mandatario defendió la política migratoria de su administración y afirmó que el reforzamiento de la frontera con México evitó escenarios como el que atraviesa España. En la misma línea, el vicepresidente J.D. Vance atribuyó la crisis a las que definió como políticas globalistas de extrema izquierda y sostuvo que la inmigración irregular representa una amenaza para Occidente. La situación también provocó reacciones entre socios europeos de España. La primera ministra italiana, Giorgia Meloni, planteó la posibilidad de suspender el espacio Schengen con España para reforzar los controles fronterizos, mientras el ministro de Exteriores, Antonio Tajani, respaldó esa posición y cuestionó la política migratoria del gobierno de Pedro Sánchez. Sin embargo, expertos y autoridades europeas recordaron que ningún Estado miembro puede excluir unilateralmente a otro del espacio Schengen. La alternativa prevista por la normativa es restablecer de forma temporal controles en las fronteras interiores por razones de seguridad, una medida que Francia ya anunció y que otros países europeos como Alemania, Austria, Países Bajos, Suecia y Dinamarca ya aplican desde hace meses para contener los movimientos de migrantes irregulares.
0: El grupo islámico Hamás confirmó que aceptó un acuerdo para su desarme, pero lo condicionó a la retirada gradual de las fuerzas israelíes de la franja de Gaza. Esto en el marco del acuerdo de paz impulsado por Donald Trump.
1: Hamás confirmó que aceptó el acuerdo para su desarme un día después de que Donald Trump anunciara un pacto que calificó como histórico para avanzar hacia el fin de la guerra en Gaza. Sin embargo, el grupo islamista dejó en claro que su compromiso depende de que Israel cumpla con una retirada progresiva del enclave palestino. El negociador de Hamás, Ghazi Hamad, afirmó que el borrador establece la obligación de la ocupación de retirarse de la franja de Gaza, abrir los cruces fronterizos y cesar los asesinatos. Además, advirtió, si Israel no cumple el acuerdo, nosotros tampoco lo cumpliremos. Según indicó, el texto fue debatido con distintas facciones palestinas antes de ser aceptado. Trump había informado que el desarme se implementará por etapas y que, una vez completado, las tropas israelíes abandonarán Gaza. El plan prevé el despliegue de una fuerza internacional de estabilización y la creación de una nueva fuerza policial palestina, mientras el almacenamiento de las armas quedaría bajo supervisión de un Comité Nacional para la Administración de Gaza, sin participación israelí. En paralelo, mediadores de Egipto, Qatar, Turquía y Estados Unidos tienen previsto reunirse en el Cairo para ultimar los detalles del acuerdo e iniciar la segunda fase del alto el fuego.
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3: El dólar cotizó a 39 pesos a la compra, 41.40 a la venta. Dólar y Brow, 39.50, 40.90. Dólar interbancario billete, 40.204. Peso argentino, 0.02 a la compra, 0.20 a la venta. Real, 7 pesos a la compra, 8.70 a la venta. Euro billete, 44.08, 48.92. Unidad indexada, 6.6284.
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0: Bueno, tal como estaba previsto, parece que se ha descolgado el cielo con una tormenta importante, con lluvia por el momento. Con esta imagen nosotros les vamos a ilustrar algunos datos. Por ejemplo, 82% es el índice de humedad, la temperatura 18 grados en el sur, la máxima para el sur 22, para el norte 29, para el este 24 y para el oeste 27. El pronóstico de lluvia es a nivel de todo el territorio nacional, pero atención porque rige una advertencia amarilla por tormentas fuertes para Flores, San José, parte de Florida, Colonia, Durazno, Canelones y Montevideo. Puede haber caída de lluvia en cantidades abundantes y en periodos cortos de tiempo, granizo, las rachas de viento pueden ser importantes y actividad eléctrica. El viento estará soplando del este al noroeste con rachas que pueden llegar a los 41 kilómetros en la hora. Atención porque esta advertencia amarilla se va a estar actualizando sobre las 14:30, es lo que informa Inumet a esta hora. ¿Cómo estará mañana? Sábado, sigue la lluvia, ustedes lo ven allí en el mapa, en todo el territorio, las mínimas estarán ubicando entre los 9 y los 12 grados y las máximas no van a superar los 24, que es temperatura que se podría estar registrando en el norte del país. Con este pronóstico llegamos al final de esta segunda edición de Noticias 5. Gracias por acompañarnos. Buen fin de semana. Aquí los títulos.
1: Agua y viento. Luego de un viernes con temperaturas agradables, esta noche el tiempo desmejora significativamente. En la madrugada de este sábado se aguardan abundantes lluvias, tormentas e importantes rachas de viento.
2: Sin timbre, luego que el presidente Yamandú Orsi firmara la orden que prohibió el cobro de un extra en la atención a la salud, la Caja de Profesionales analiza recurrir el decreto del Ejecutivo. Se reunirán el martes con el prosecretario de la Presidencia y esperan un plan alternativo.
1: Crisis migratoria. El presidente español, Pedro Sánchez, responsabilizó este viernes a las mafias de la llegada ilegal de miles de migrantes a Ceuta. Es una violación de la integridad territorial de España, aseguró desde la ciudad autónoma, a donde viajó para valorar la situación.
2: La primera lista, el nuevo DT celeste Diego Forlán dio a conocer la nómina de convocados para el plantel de la selección sub-20. Los 27 jugadores entrenarán desde la semana que viene, preparando el sudamericano que se disputará en la provincia argentina de Santa Fe.
1: Nuevo capítulo. Este fin de semana llega al cine El Hombre Araña, un nuevo día. Es la cuarta entrega de esta saga del héroe de Marvel, en un film protagonizado por Tom Holland y Zendaya.

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Jóvenes por Dioseros, gracias, querido. 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

0: Muchas gracias.
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8: Fue unos 30 minutos aproximadamente que hubo en algunos lugares hasta granizo, pero luego el sol. Así que en los otros departamentos ustedes nos irán contando 091-353-949 cómo se encuentra ese cielo y el panorama a esta hora. Y ustedes ven que se prepara.
9: En un momento hubo viento, después calmó, ahora no parece estar muy ventoso aquí en el sur del país. 23 grados en el este, 20 y 26 grados hay tanto en el norte como en el oeste del país. La humedad 79%. Y este fenómeno que estamos esperando ya empezó a afectar la República Argentina, como decía Laura, y tenemos imágenes para compartir de un gran tornado que se desarrolló esta tarde sobre una zona rural del departamento San Jerónimo. Esto es en la provincia de Santa Fe, Argentina. Tuvo un recorrido de varios kilómetros antes de llegar a Rosario. La tormenta se formó cerca de María Juana, avanzando hacia el sudeste de la provincia, y en su desplazamiento dio origen a una tromba que afectó la zona de Colonia Santa Irene, jurisdicción de Bernardo Irigoyen, cerca de Centeno. Estamos hablando de la provincia de Santa Fe en Argentina, pero muy cerquita, ¿no? Las imágenes impresionan.
8: Sí, tal cual lo veíamos en Brasil, estos tornados que no estamos tan acostumbrados a ver, y de esta manera, con estos registros, ¿no? Esto fue lo que sucedió hace unos días nada más, también en Brasil, con los destrozos que se generaron por allí, y ahora entonces estos eventos también en Argentina. Estamos quedando ahí, en el medio. En nuestro país también tuvimos eventos bastante fuertes en Salto. Por eso, las recomendaciones también del SINAE. INUMED emite sus alertas y también pone un link en todas sus redes. Todos estamos muy acostumbrados a estar en las redes. Así que a seguir la página de INUMED, y en esos ratitos que agarramos el teléfono, que nos vaya apareciendo las actualizaciones de INUMED. Y también ellos tienen un botón especial que nos lleva a las recomendaciones del SINAE. Pero que, teniendo en cuenta todo este panorama, si se puede evitar andar en la calle, si uno se puede quedar en su casa y tomar determinadas precauciones, como dicen allí, de sostener correctamente los objetos que puedan salir desprendidos o despedidos o volar. Bueno, todas esas situaciones que uno puede, no estamos tan acostumbrados nosotros. Exacto. Pero sí empezar a tener en cuenta esas cosas.
9: Y si nos llega a esa intensidad, mejor igual tomar las precauciones. Bueno, en cuanto a noticias de otra índole, les contamos que el gobierno decidió mantener el precio de los combustibles a partir de mañana, fecha marcada para el ajuste de los precios. Les vamos a dar toda la información en instantes.
8: Vamos a comenzar con las 5 noticias clave y después ya damos la recorrida por nuestros móviles y todos nuestros compañeros.
0: Mantienen precios. El gobierno decidió mantener sin cambios el precio de los combustibles para el mes de agosto. En un comunicado conjunto, los ministerios de Economía y de Industria afirman que la decisión se enmarca en la estrategia adoptada desde abril para amortiguar en el mercado interno las variaciones provocadas por los precios internacionales del petróleo, originado por el conflicto en Medio Oriente. Cruce renovado. El Poder Ejecutivo inauguró las obras realizadas en el puente que une las ciudades de Artigas y de Cuaraí, en el límite entre Uruguay y Brasil. El gobierno confirmó además una inversión de 36 millones de dólares en obras viales para el departamento en los próximos 2 años, que impulsarán el empleo y dinamizarán la economía local. Sin timbre. El presidente de la República firmó el decreto que deja sin efecto el cobro de timbres de 170 pesos dispuesto por la Caja de Profesionales Universitarios para los Registros Médicos. Ante esto, el directorio del organismo paraestatal analiza recurrir el decreto y espera que el prosecretario de la Presidencia, que los recibe el martes, presente un plan alternativo para obtener fondos para la institución. Por el título. Comienza esta noche con 4 partidos la liguilla del torneo de ascenso del básquetbol uruguayo. Se destacan los partidos entre Trubil y Sayago y Verdi Rojo con Tabaré. Avances. El grupo palestino Hamas confirmó que aceptó un acuerdo para su desarme, pero condicionó su cumplimiento a una retirada gradual de las fuerzas israelíes de la Franja de Gaza, en el marco del plan de paz impulsado por el presidente estadounidense Donald Trump.
8: Y ya saludamos a Gustavo Guisulfo. Gus, ¿cómo estás? Bienvenido. Los fiscales están reclamando más medidas. Contanos.
10: Es así, Laura. Las buenas noches para todos. Noticia de último momento. La Asociación de Magistrados Fiscales del Uruguay denuncian problemas de seguridad personal de estos profesionales y advierten también que esto puede afectar el normal funcionamiento de las fiscalías de homicidios. Con este motivo nos han convocado una conferencia de prensa que comenzará aquí en la sede de la asociación sobre las 19 horas y que estaremos llevándoles de primera mano en un par de minutos.
8: Nos vamos al Parlamento con Juliana Perdomo. Juli, ¿cómo estás? Bienvenida.
11: ¿Cómo estás, Laura? Muy buenas tardes para todos. Jornada de mucho trabajo a nivel parlamentario. Hoy 2 comparecencias, a primera hora el Ministerio de Vivienda y ahora Salud Pública, que está prevista una conferencia sobre las 19 horas por parte de la titular Cristina Lustenberg. En tanto, la ministra de Vivienda, Tamara Paseiro, explicó el alcance que tendrán los beneficios que dispuso el gobierno para las cooperativas. Así que en algunos minutos les contamos más detalles.
9: Muchas gracias, Juli. Les contamos lo que les decíamos al inicio. El gobierno decidió mantener sin cambios el precio de los combustibles para el mes de agosto. En un comunicado conjunto, los ministerios de Economía y de Industria afirman que la decisión se enmarca en la estrategia adoptada desde abril para amortiguar en el mercado interno las variaciones provocadas por los precios internacionales.
12: El gobierno resolvió mantener los precios de todos los combustibles para el mes de agosto. En consecuencia, los valores máximos de venta al público a partir de mañana serán 88,67 por litro de nafta Super 95, 91,19 por litro de nafta Premium 97, 58,68 por litro de gasoil 50S, 67,33 pesos por litro de gasoil 10S y 93,56 por kilogramo de supergas. Según informó el Poder Ejecutivo, la decisión se enmarca en la estrategia adoptada desde abril para amortiguar en el mercado interno las variaciones provocadas por los precios internacionales del petróleo, originado por el conflicto en Medio Oriente.
13: Nosotros lo hablamos con el ministro Done, hubo unas propuestas trabajadas entre los equipos técnicos desde hace una semana, donde vimos diferentes escenarios. Ustedes saben que además estamos viendo una ventana de tiempo que arrancó el 1 de marzo, cuando realmente tuvimos las primeras consecuencias de la guerra, y que tiene una ventana de tiempo de por lo menos hasta septiembre-octubre, en ver suministro y precio. Como digo, todos los meses tuvimos diferentes escenarios y nos permite gestionar de manera inteligente. Y cuando digo inteligente, tiene que ver con esto que tú decís y me preguntás. Si nosotros hacemos esta propuesta, este escenario, es porque entendemos que tenemos la posibilidad de tomar esta decisión de manera inteligente y específica para Uruguay. Creo que es una buena noticia porque, comparado con cómo se comportó este último mes la región y el mundo, volvemos a demostrar que Uruguay puede gestionar de manera distinta.
8: Natalie Bentancor, meteoróloga y directora de pronósticos de INUMET, señaló que en las próximas horas el país sufrirá tormentas fuertes y ocasionalmente severas, como les veníamos contando.
14: Bentancor explicó que por esa razón INUMET lanzará una advertencia naranja y dijo que el fenómeno empezará esta noche en el sur y luego se extenderá hacia el norte en las primeras horas del sábado.
15: Bueno, lo que es en la región al sur del país, es nosotros lo que estamos previendo en el instituto, que comience entre lo que es las 9 de la noche y la medianoche, y bueno, y que pueda abarcar hasta la madrugada, hasta las 3 de la mañana aproximadamente. Siempre son rangos horarios, entonces es importante también ir siguiendo las advertencias que vamos emitiendo. Y luego lo que es en la región al norte, comenzaría más en lo que es la madrugada en sí, las 2 de la mañana, 3 de la mañana, y se extendería lo que es la mañana del día sábado.
14: Bentancor aseguró que todo el país se verá afectado por las precipitaciones y las tormentas, y aclaró que la intensidad va a ir variando de zona con el correr de las horas. En cuanto al viento, indicó que se espera que haya ráfagas fuertes en zonas puntuales y durante poco tiempo.
15: Durante este evento estamos esperando que pueda llegar a registrarse alguna racha de viento bastante significativa, pero va a ser muy local y muy puntual. Entonces, bueno, ahí la sugerencia es que sigan las recomendaciones que indica el Sistema Nacional de Emergencias y, bueno, y seguir los pronósticos oficiales del Instituto.
9: Volvemos con Juliana Perdomo al Parlamento en esta nueva jornada de rendición de cuentas. Adelante, Juli.
11: Sí, Lore, les comentaba que durante la jornada de hoy compareció el Ministerio de Vivienda. Durante 7 horas estuvo el equipo presentando algunos de los articulados, entre los que se destaca la exoneración del IVA para la compra de materiales para las cooperativas de vivienda, un reclamo histórico de distintos actores que comenzará a ejecutarse tras la decisión del gobierno ya el próximo año con presupuesto propio. La ministra hizo mucho hincapié en cómo se va a estar aplicando esta medida y el ahorro que significará para las distintas familias a lo largo y ancho del país. Pero también hizo hincapié en distintos planes que ya habían sido presentados anteriormente con el presupuesto nacional, el plan Quiqueral, que contempla varios programas, entre ellos Crece desde el Pie, que atiende a las infancias pero también a las embarazadas, también otro de los programas, Primera Vivienda, y también mencionó el plan Más Barrio, que se está ejecutando en conjunto con el Ministerio del Interior. En rueda de prensa también se le consultó a la ministra el alcance que tiene la erradicación de los asentamientos. Ella mencionó los 667 que hay a nivel país. Dijo que se están llevando adelante acciones concretas en distintos departamentos en paralelo al presupuesto que se está ejecutando en 100 asentamientos que ya estaban dispuestos por el Gobierno Nacional. Pero repasamos sus declaraciones.
16: Ese es uno de los artículos, de las novedades de esta rendición de cuentas que el Poder Ejecutivo presentó en la rendición de cuentas con la exoneración de IVA para las cooperativas, que bueno, es un planteo histórico del cooperativismo. Así que bueno, de votarse la rendición, ese artículo quedaría aprobado. Una erogación de 10 millones como planteó el Ministerio de Economía, una vez que quede en la totalidad ejecutado.
17: ¿Que abarca todas las cooperativas, abarca algunas? Porque esto es lo que se ha planteado desde la oposición.
16: Abarca a todas las cooperativas. No sabemos de dónde surgió esa inquietud, pero bueno, vienen a plantearla para que quede claro que esto abarca a todas las cooperativas. Y nos parece importante marcar que nosotros somos uno de los únicos ministerios, si no el único, que junto con la ley de presupuestos presenta el plan quinquenal de vivienda para los 5 años. Entonces, esto que hace que nosotros hace 7 meses presentamos un plan quinquenal de vivienda para todo el año, para todo el quinquenio, con más de 30 artículos que mejoraban la gestión en lo que tiene que ver con la normativa de ordenamiento territorial, la gestión con lo que tiene que ver con la dirección de vivienda, con ampliar la gestión de la Dirección Nacional de Integración Social y Urbana, con la duplicación del presupuesto para la atención a las familias que más necesitan.
11: Y bueno, y como siempre, al término de las comparecencias en la Comisión de Presupuesto y Hacienda, hablaron los legisladores. Desde el Partido Nacional celebraron esta medida de reducción del IVA, pero también cuestionaron el alcance que tendrá. Según lo que dijo el legislador Juan Pablo Delgado, solo alcanzaría a un 12% de las cooperativas, mientras que desde el oficialismo se explicó el alcance que tendrá estos beneficios en la cuota de las familias, una reducción que irá entre el 8 y el 11%.
18: El artículo es claro, el artículo dice que va a ser de acuerdo a las que fije el Poder Ejecutivo, la característica es lo mismo, va a fijar el límite del crédito de IVA, pero a su vez el propio Ministro de Economía, el 8 de julio, cuando vino la primera comparecencia de rendición de cuentas, estableció que el costo fiscal, justamente la reducción fiscal, renuncia fiscal, era de 10 millones de dólares en los 4 o 5 años, Justamente, es lejísimo de lo que implica la cantidad de viviendas que tiene como objetivo el propio gobierno, como meta, cooperativismo, que son más de 15.000 viviendas, claramente el IVA supera casi 80 millones de dólares por esto. No obstante eso, entendemos que es un paso importante, estamos de acuerdo con el artículo, lo vamos a acompañar, pero no es para todos, no es universal.
19: Primero, que es el artículo que ha estado esperando el sistema cooperativo todo desde hace muchos años y que lo pone al sistema cooperativo en pie de igualdad con algunas exoneraciones que se hacen a los privados. Entonces es una celebración para el país. Después, que por supuesto esto es a partir del año que viene, cuando se empiece a implementar y esté el artículo vigente, ¿no?, y reglamentado. Pero es sumamente importante porque además se está esperando por el sistema cooperativo y es una reducción directa al costo del metro cuadrado construido. El sistema cooperativo sostuvo el costo más barato del metro cuadrado de construcción del país y esto era algo que esperaban y que viene a devolver esa igualdad con el metro de construcción.
11: Bueno, y se está desarrollando ahora un cuarto intermedio en la comparecencia de la ministra Lustenberg, así que en cuestión de minutos lo vamos a volver a convocar porque está previsto que hable la ministra y también los legisladores.
9: Bueno, guardamos entonces que nos convoque nuevamente Juli. Ahora es momento de los deportes.
8: Exactamente. En unos minutos ya hay partido. ¿Cómo andan?
20: ¿Cómo están, chicas?
8: Sí. Muy bien.
20: Me alegro. Sí, vuelve ya el intermedio, la última fecha y finales prácticamente que estamos teniendo, porque se van a definir la Serie B primero, la Serie A en el día de mañana, y se va a empezar ya en minutos nada más, en 10 minutos aproximadamente, cuando a las 19 horas se juegue el primer partido.
21: Exacto, así está la historia. Entonces son finales además, son partidos que definen, que marcan los finalistas, que van a tener seguramente el día miércoles la gran final. Y Torque Wonder es un partidazo. Por suerte el tiempo se viene aguantando por ahora para el partido que se juega a las 7 de la tarde.
20: En más el fútbol. Charrúa, además.
21: En el Charrúa, lindo. Exacto. Sin

0: De diferencia.
1: Está brava
0: así
1: la cosa.
0: Así que es bastante difícil.
1: El domingo en el Roberto, Racing Boston River, Serie A, más fútbol y partidos que vamos a tener el fin de semana. Por ejemplo, el de Central Liverpool, que va en el Palermo también a las 3 de la tarde.
0: Exacto, después a las 18:30 el domingo vamos a tener el partido entre Nacional y Progreso y se va a cerrar el lunes.
1: El lunes va a haber un partido más, Defensor y Cerro en el Francini a las 7 de la tarde. El partido y el fútbol que vamos a tener. Vamos a rápidamente meternos en los equipos, en los probables, en lo que se vienen, cómo se arma el fin de semana de fútbol y hablamos de Peñarol. Dale.
0: Este partido que se va a jugar, como decíamos, mañana 18:30 en el Campeón del Siglo, con un montón de entradas vendidas con estos precios bajos que puso el equipo aurinegro, con un probable con Aguerre en el arco, Barbosa, Nahuel Herrera, porque puede estar la vuelta ya en la titularidad de este zaguero que hace varios meses no juega, junto a Lucas Ferreira y Lucas Hernández en el lateral izquierdo, porque como ya habíamos hablado, Thiago Espinoza no va a poder estar en el día de hoy. En el medio de la cancha lo integraría Roberto Fernández, o sea, el Indio, con Eduardo Darias y Leandro Umpierrez. Allí no está Remedy, que está cumpliendo todavía partidos de suspensión. Javier Cabrera, Leonel Jaime, el argentino, y Matías Arezzo, el probable de Peñarol para mañana.
1: En un ratito vamos a venir con las noticias del día. Tenemos información. La selección sub-20 arranca el lunes a entrenar. Diego Forlán va a ser el entrenador. Hay un nuevo video de la Asociación Uruguaya de Fútbol. Se conocen algunos de los asesores, el técnico de la sub-15. En un ratito te vamos a contar quién es, quién va a acompañar a Forlán también en el cuerpo técnico de la sub-20. Hablamos más del intermedio cambio, hablamos de Nacional. Salimos entonces, exacto. Renovación, ¿no?
0: Tenemos la renovación de Maxi Gómez hasta fines de 2027. El contrato finalizaba este año, va a finalizar el año que viene, a fin de año, con algunas dudas todavía para lo que va a ser el domingo a las 18:30 del partido frente a Progreso. La única duda generalmente, por lo menos por lo que se habla ahora, Zuculini o Rodríguez, Lucas Rodríguez en el medio de la cancha, lo único que se pone en duda, por lo menos por ahora, para el partido del próximo.
1: En un ratito venimos con más, con la selección, con el básquetbol, todo en un rato, la segunda salida de deportes, dale.

0: Nos vamos ahora al ámbito internacional y también advertir, como decíamos en los títulos, y esperemos que así sea, por lo menos se avanza en la franja de Gaza. Jamás lo que ha prometido es desarmarse, pero lo que quiere es que Israel se retire de esa zona.
1: Hamas confirmó que aceptó el acuerdo para su desarme un día después de que Donald Trump anunciara un pacto que calificó como histórico para avanzar hacia el fin de la guerra en Gaza. Sin embargo, el grupo islamista dejó en claro que su compromiso depende de que Israel cumpla con una retirada progresiva del enclave palestino. El negociador de Hamas, Ghazi Hamad, afirmó que el borrador establece la obligación de la ocupación de retirarse de la franja de Gaza, abrir los cruces fronterizos y cesar los asesinatos. Además, advirtió, si Israel no cumple el acuerdo, nosotros tampoco lo cumpliremos. Según indicó, el texto fue debatido con distintas facciones palestinas antes de ser aceptado. Trump había informado que el desarme se implementará por etapas y que, una vez completado, las tropas israelíes abandonarán Gaza. El plan prevé el despliegue de una fuerza internacional de estabilización y la creación de una nueva fuerza policial palestina, mientras el almacenamiento de las armas quedaría bajo supervisión de un Comité Nacional para la Administración de Gaza sin participación israelí. En paralelo, mediadores de Egipto, Qatar, Turquía y Estados Unidos tienen previsto reunirse en el Cairo para ultimar los detalles del acuerdo e iniciar la segunda fase del alto el fuego.
2: Irán reivindicó un ataque con drones contra una base aérea utilizada por Estados Unidos en Kuwait, mientras que Washington confirmó una nueva ofensiva sobre objetivos militares iraníes en una escalada que amplía el conflicto en Medio Oriente.
1: Irán aseguró haber atacado con drones la base aérea Hamed al-Jaber en el sur de Kuwait, donde operan fuerzas estadounidenses. Según un comunicado difundido por la agencia oficial Fars, los blancos fueron hangares de cazas, sistemas de comunicaciones satelitales y depósitos militares, en represalia por los bombardeos estadounidenses sobre territorio iraní. La acción ocurre después de que el Comando Central de Estados Unidos, el CENTCOM, confirmara el jueves una nueva ofensiva contra decenas de

0: objetivos del cuerpo de la Guardia Revolucionaria Islámica. Washington afirmó que destruyó centros de mando, instalaciones de misiles y drones, sistemas de vigilancia y capacidades marítimas para reducir las amenazas contra sus tropas y el transporte comercial en la región. El presidente Donald Trump había anticipado una respuesta tras los ataques iraníes contra fuerzas estadounidenses desplegadas en Medio Oriente. Los vamos a golpear duro y van a recibir una paliza, declaró antes del inicio de la operación militar. La nueva ofensiva profundiza un ciclo de represalias entre Washington y Teherán, que en los últimos días comenzó a extenderse a otros países de la región. El intercambio de ataques se concentra en una región clave para el comercio mundial de petróleo.
1: La empresa Cardama comunicó que no concurrirá a la comisión parlamentaria que se encuentra investigando el proceso de compra de dos patrulleras oceánicas por parte del Estado uruguayo al astillero español.
2: A instancias del Frente Amplio, la comisión había citado a Mario Cardama, dueño de la empresa, pero este ya notificó que no responderá a dicha citación por razones de confidencialidad. El diputado nacionalista Gabriel Giannoli dijo que el hecho de que Cardama no venga al Uruguay no quiere decir que no exista la posibilidad de realizarle las preguntas pertinentes, ya que la comisión debe buscar todos los caminos para que todos los actores declaren.
3: Porque nosotros tenemos la posibilidad de preguntarle todo lo que queramos. Si miran las comunicaciones, siempre estuvieron dispuestos. Lo que no están dispuestos es a venir. Bueno, eso no, nosotros no podemos, como hubo contraalmirantes que no quisieron venir y se le enviaron las preguntas. Esta comisión, que es un poco sui generis, impide, y no sé si a un privado lo podríamos traer tampoco. Es algo que nos hubiera interesado, por supuesto, que estuviera acá. Pero bueno, nosotros tenemos que trabajar sobre lo que tenemos y nos parece que, bueno, haremos las preguntas que corresponde y continuaremos luego de la ministra con otra serie de personas que comparezcan.
2: El diputado oficialista Eduardo Brenta opinó que la decisión del empresario confirma que no tiene intenciones de colaborar con el trabajo de la comisión. Además, Brenta discrepó con Giannoli en relación a la posibilidad de que Cardama conteste preguntas por escrito.
4: Bueno, la respuesta por escrito, ya no hay tiempo en la comisión va a terminar la semana próxima. Ya en otra oportunidad había planteado lo mismo. En realidad la comisión va a recibir el lunes próximo a la ministra Sandra Lasso. Con eso termina la actuación de la comisión. La comisión va a remitir la información ahí sí a Fiscalía, que haya solicitado. Luego hay un procedimiento interno, que es convocar la Asamblea General y hacer los informes en mayoría y minoría, que seguramente habrá. Nosotros estamos convencidos que hay un conjunto de situaciones escasamente transparentes, para ser cuidadoso con los términos, y que en realidad de esto pueden devenir responsabilidades de distinto tipo, administrativas, penales, etcétera.
5: Con la presencia del presidente de la República quedaron inauguradas las obras del Puente Internacional de la Concordia que une Uruguay y Brasil en el departamento de Artigas. El Ministerio de Vivienda anunció que invertirá 36 millones de dólares en obras en los próximos 2 años. Esto va a impulsar el empleo y dinamizará la economía local.
6: Acá lo que me parece importante, uno tiene que poner en valor, a veces las obras uno empieza a transitarlas y no se da cuenta de todo lo que se hizo, como decía el intendente, acá se sustituyó toda la carpeta asfáltica, se pudo sustituir todas las juntas que son importantes, restablecer todos aspectos de la estructura de hormigón, la señalización, la pintura y la iluminación. Eso es seguridad vial para todos los que transitan y eso es una mejor conectividad. Pero además porque genera trabajo y oportunidad. Además de esta obra que ha terminado, estamos ejecutando el ramal de la Ruta 30, ¿verdad? Que pasa por Tomás Comensor, esos 25 kilómetros que está haciendo la empresa Díaz Álvarez. En los primeros meses del año que viene, entre enero y febrero, ya está firmado el contrato con Impacto, se va a hacer la Ruta 4 entre Arapey Chico y Paso Campamento, tan importante para esa zona del departamento, para la gente que tiene que salir y conectarse con la de Capital porque hay servicios, para la gente que tiene que salir a trabajar y para la gurizada también. Además de eso, estamos licitando el tramo de la Ruta 3, son 64 kilómetros que lo unen también con el departamento de Artigas, se va a licitar y en el segundo semestre del 2027 esperemos que se esté la obra. Firmamos hace muy poquito un convenio con la intendencia para hacer de la Ruta 13 Itacumbú otros 22 kilómetros, si no me equivoco, también de la Ruta 30. Estamos hablando de 36 millones de dólares que vamos a estar invirtiendo solamente en 2 años en el departamento de Artigas. Eso genera trabajo.
1: Vamos a ir al contacto nuevamente con Gustavo Guisulfo. Ya nos advertía de una noticia de último momento que tiene que ver con los fiscales pidiendo más medidas de seguridad, Gus.
7: Es así. Por esa razón nos vinimos aquí a la sede de la Asociación de Magistrados Fiscales del Uruguay, donde la presidenta María Claudia González va a estar profundizando sobre esta noticia que les decía al principio, esta denuncia de problemas de seguridad para este tipo de profesionales que podrían estar afectando incluso el normal funcionamiento de las fiscalías de homicidios. Dejamos entonces con la palabra de la presidenta de ANFU.
8: Buenas noches, muchas gracias a todos por venir. La Asociación de Magistrados Fiscales del Uruguay expresa su profunda preocupación ante la situación generada a partir de la comunicación de la Fiscalía General de la Nación, mediante la cual se informa que, a solicitud de la Suprema Corte de Justicia, los defensores de oficio deberán desempeñar provisoriamente sus tareas en la sede de la calle Cerrito 449. Dicha decisión se fundamenta en que en la nueva sede de la calle 25 de Mayo 575 no se reúnen los estándares mínimos de seguridad para el desempeño de las funciones de la defensa pública. Sin embargo, a esa misma sede continúa siendo el lugar de trabajo de los fiscales y de los demás funcionarios de la Fiscalía General de la Nación. Particular preocupación merece la situación de la Fiscalía de Homicidios, que fue trasladada de la sede Cerrito 449, precisamente por razones de seguridad, a esta sede 25 de mayo 575. En ese contexto, entonces, los fiscales de homicidio han comunicado que, al amparo del artículo 13 del Convenio Internacional del Trabajo, número 155 de la OIT, no realizarán tareas en una sede que no ofrece condiciones adecuadas de seguridad. En consecuencia, entonces, se ha resuelto, porque en definitiva nosotros debemos darle una respuesta a la sociedad, se ha resuelto poner a disposición de la defensa las carpetas investigativas en la sede de 25 de mayo 575 y mantener las entrevistas con las personas imputadas o indagadas en la sede de la OPEC, que para que sepan es la sede, ¿no?, judicial por excelencia en Montevideo. La asociación...
1: Bueno, ahí veíamos que la Asociación de Fiscales está tomando medidas. Gustavo Guisulfo nos desarrollará más con respecto a todo eso. Nos vamos nuevamente al anexo del Palacio Legislativo con Juliana Perdomo. Ya está la ministra por ahí, Juli.
9: Sí, Laura, se pidió un cuarto intermedio en materia de salud pública y ya estamos en compañía de la ministra Cristina Lustenberg y el subsecretario Lionel Brioso. Muchas gracias por estos minutos. Bueno, ¿por dónde pasó la comparecencia, las explicaciones de lo que se está ejecutando todavía con el presupuesto anterior?
10: Sí, bueno, fue por ahora, estamos todavía, como tú dices, en un cuarto intermedio, pero ha sido una muy buena instancia, donde hicimos una presentación de lo ejecutado. El Ministerio de Salud Pública ha ejecutado el 96% de los recursos asignados, lo cual habla de una transparencia, de un nivel de gestión y ejecución muy bueno. Y rendimos cuentas primero de los indicadores de impacto, porque nosotros, nuestra responsabilidad es ver cómo impactamos en cada una de las acciones y con los recursos asignados en mejorar la calidad de atención de los usuarios en todo el Sistema Nacional Integrado de Salud, y medida por indicadores que son de impacto. Entonces fuimos evaluando indicadores que tienen que ver con los más estructurales, la disminución sostenida en los últimos años de la mortalidad infantil, de la mortalidad materna, sabiendo que en estos dos indicadores tenemos todavía, si bien promedios que comparativamente con la región nos hablan de que son buenos indicadores, cuando nosotros los desagregamos tenemos indicadores vinculados a una desigualdad que es territorial sobre todo. Entonces ese es el desafío, de que estamos trabajando viendo bien qué acciones tenemos que hacer desde el punto de vista de la salud pública, y a su vez nosotros estamos trabajando con muchos espacios intersectoriales, porque estos indicadores están atravesados por determinantes sociales. Entonces nuestro trabajo con el sector educativo, con el Ministerio de Desarrollo Social, con otras instituciones que tienen que ver con esta dimensión es muy importante, así como algunas cosas que son específicas. Por ejemplo, el martes la Administración de Servicios de Salud del Estado en el departamento de Rivera se inaugura un CTI neonatal, porque cuando uno analiza los resultados de mortalidad mortalidad infantil, vemos que es un departamento donde era necesario que se instalara un CTI por la importancia que tiene el indicador de mortalidad neonatal en ese departamento. Entonces, forma parte de una acción que nosotros también rendimos cuenta, que retomamos los comités de auditorías de fallecidos, de niños menores de un año y de niños y adolescentes menores de 15 años, que nos ha permitido identificar. Después vimos de enfermedades transmisibles, indicadores que tienen que ver como la tuberculosis, que tiene un aumento sostenido, y qué acciones estamos desplegando, sobre todo en las personas privadas de libertad, personas en situación de calle, que son grupos de alta vulnerabilidad para este tipo de enfermedades. Lo mismo con la sífilis. Acá el doctor Brioso lidera el espacio que estamos trabajando vinculado con la doctora Susana Cabrera para abordar este indicador. Estamos trabajando en lo que tiene que ver, ustedes vieron el miércoles, Día Nacional de la Prevención y el Abordaje del VIH. Entonces, ahí el Uruguay viene mejorando las cifras de detección. Sí tenemos que mejorar la adhesión al tratamiento antirretroviral y todo lo que tiene que ver con la prevención y los cuidados. Y así fuimos desagregando cada uno de los indicadores. El principal causa de fallecimiento, que son las enfermedades cardiovasculares, las enfermedades oncológicas. Estamos trabajando en el acceso a los medicamentos. Ustedes saben que eso ha sido un compromiso muy importante por este gobierno en cuanto a lo que tiene que ver con el acceso a medicamentos. Hemos conformado un grupo que en 2025, ya rendimos cuenta que incorporamos, por ejemplo, los cardiodesfibriladores implantables, incorporamos los anticoagulantes orales, la cirugía laparoscópica de la apendicitis, y así cinco prestaciones, como incorporamos la vacuna antimeningocóxica al programa ampliado de medicaciones de inmunizaciones el año pasado, pero nos quedan cerca de 300 prestaciones y procedimientos que todavía no tienen el financiamiento para que entren, sobre todo a través de los prestadores integrales de salud con un ticket regulado. Es una gran preocupación, esto lo estamos trabajando con el Ministerio de Economía y Finanzas para ver cómo vamos a hacer la incorporación de estos medicamentos y procedimientos que son sustantivos porque tienen la evidencia aprobada, y hoy las personas tienen que pagar tickets excesivamente altos o muchas veces tienen que recurrir a ellos por recursos de amparo.
1: Con respecto a la vacuna de meningococo, vamos a estar haciendo una puesta a punto con todo lo que ha venido sucediendo con respecto a esto. Sabemos que todos los papás están muy preocupados, así que Santiago Díaz, nuestro compañero, en unos minutos nada más estará tratando ese tema.
5: Les proponemos ver cómo está el tránsito en Montevideo a esta hora de viernes, con mucho movimiento y además con una lluvia y algo de granizo que cayó en algunos puntos de Montevideo. Mucha humedad. Estamos viendo Avenida 8 de Octubre y Garibaldi, Agraciada entre Ríos, 21 de Septiembre y Benito Blanco, y también Avenida Italia y Albo, a través de las cámaras del Centro de Gestión de Movilidad de la Intendencia de Montevideo.
1: Hubo un siniestro de tránsito en José Valle y Ordóñez y Marco Aurelio. Allí el carril al norte está obstruido.
5: Momento de hacer una pausa. Les recordamos que estamos en comunicación con ustedes a través de WhatsApp 091-353-949.
1: Nos pueden también comentar cómo van viviendo en cada departamento, ¿no?, estas tormentas y cómo va avanzando a lo largo de todo el país. Vamos a saludar a nuestros oyentes de Radio Uruguay, 1050M, 94.7 FM. Tenemos que ir a una pausa, Lore.
5: Exactamente, antes las cinco noticias clave.
11: Mantienen precios. El gobierno decidió mantener sin cambios el precio de los combustibles para el mes de agosto. En un comunicado conjunto, los ministerios de Economía y de Industria afirman que la decisión se enmarca en la estrategia adoptada desde abril para amortiguar en el mercado interno las variaciones provocadas por los precios internacionales del petróleo, originado por el conflicto en Medio Oriente. Cruce renovado. El Poder Ejecutivo inauguró las obras realizadas en el puente que une las ciudades de Artigas y de Cuaraí, en el límite entre Uruguay y Brasil. El gobierno confirmó además una inversión de 36 millones de dólares en obras viales para el departamento en los próximos 2 años, que impulsarán el empleo y dinamizarán la economía local. Sin timbre. El presidente de la República firmó el decreto que deja sin efecto el cobro de timbres de 170 pesos dispuesto por la Caja de Profesionales Universitarios para los Registros Médicos. Ante esto, el directorio del organismo paraestatal analiza recurrir el decreto y espera que el prosecretario de la Presidencia, que los recibe el martes, presente un plan alternativo para obtener fondos para la institución. Por el título. Comienza esta noche con 4 partidos la liguilla del torneo de ascenso del básquetbol uruguayo. Se destacan los partidos entre Trubil y Sayago y Verdi Rojo con Tabaré. Avances. El grupo palestino Hamás confirmó que aceptó un acuerdo para su desarme, pero condicionó su cumplimiento a una retirada gradual de las fuerzas israelíes de la Franja de Gaza, en el marco del plan de paz impulsado por el presidente estadounidense Donald Trump.

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4: Con más noticias 5. Les contamos que Mevir se encuentra trabajando en la localidad de Campo de Todos, en el departamento de Salto, para relocalizar las familias que fueron afectadas por las intensas lluvias de los últimos días.
5: Allí el relevamiento que hizo el equipo técnico de Mevir lo que ha arrojado es que hay 24 casas, construcciones que se vieron afectadas. Tres de ellas con pérdidas totales y las otras 21 viviendas con voladura de techos. En algunos casos voladura parcial, en otros casos voladura total. Sí destacar de que todas estas familias afectadas por esta emergencia climática están alojadas en la casa de algún familiar, ya sea en Campo de Todos o en la ciudad de Salto o en el propio establecimiento agropecuario. En esa zona de Campo de Todos ya se trasladó una cuadrilla que estaba en Villa Constitución, se van a trasladar algunas cuadrillas más. Hoy están en la zona de Sequeira, están en la zona de Durazno. En total va a ser un capataz con 12 oficiales, se va a trabajar con 4 equipos en paralelo. Con la ministra de Vivienda, Tamara Paseiro, la semana próxima se va a estar recorriendo la zona. Y bueno, también hemos recibido en estos días algunos otros planteos de otros comités de emergencia, de otras localidades del norte del país afectadas por estas inclemencias. Y bueno, son cuestiones que estaremos decidiendo en los próximos días.
4: La Agencia Nacional de Vivienda, además, informó que la reconstrucción de las casas afectadas por el temporal en Salto comenzó en forma inmediata. Las autoridades realizaron una recorrida por la zona afectada para observar los trabajos.
6: La recorrida inicial que hicimos por el departamento de Salto, fruto del temporal que dejó más de 250 viviendas afectadas, estuvimos allí en respaldo al pueblo salteño, al intendente y además en coordinación, porque al otro día fue el Ministerio de Vivienda a celebrar acuerdos. Lo que le puedo decir que existe un trabajo mancomunado del Gobierno Nacional y Departamental muy efectivo. Habían llegado ya casi 1.500 chapas del SINAE, otro tanto de la Comisión Técnica Mixta de Salto Grande, y en este sentido uno notó armonía, trabajo en conjunto y por sobre todas las cosas reacción inmediata. Estuve en el barrio Grompone, allí ingresé a 3 viviendas donde uno al ingresar no veía el techo, veía el cielo que era el techo. Por tanto, había arrancado de cuajo 30 estructuras y allí ya se veían las chapas, también tirantes, para poder hacer el trabajo. Eso nos deja muy contentos, pero por sobre todas las cosas tranquilos de que la ayuda llegó y llegó de manera inmediata.
7: Se recibió en Paysandú la primera generación de médicos formada íntegramente en el interior del país. Se trata de 16 egresados que realizaron la carrera en el CENUR Litoral. En Montevideo, hoy tuvimos el gran festejo este viernes de una nueva generación de doctores. Celebraron a pesar de la lluvia, y ustedes ven esa cara sonriente en el Parque Valle, con una fiesta que año a año es cada vez más grande. Se mantiene la tendencia en medicina, que destaca una proporción de 4 mujeres por cada hombre egresado.
8: Es muy emocionante y todo el apoyo que tenemos de nuestra
9: es
8: familia.
9: Es literalmente el día más feliz. Y están todos los que amamos acá, sí, que vinieron y hicieron lo imposible por estar acá. Somos del interior, sí, y eso, la familia va, y que venga desde allá. allá de Paysandú, lejos, toda nuestra familia, la tormenta, todo, y la bancaron piola siempre atrás de nosotros.
8: La verdad que es muy emocionante.
9: Gracias a ellos estamos acá, sin dudas.
10: Muchas cosas, pero la familia aguanta. Porque, bueno, uno deja familia, cosas juntadas,
9: días para afuera. Total.
10: Por bueno, está, por la pasión, que es la medicina.
11: Hubo todo. Lloraditas. Hubo llantos, estrés. También alegrías.
10: Pero la gente y nuestra familia, nuestros amigos, nosotras lo hicimos. Sin ellos hubiera sido imposible.
11: Cada materia salvada, salíamos a festejar.
10: Están, mirálos todos. Miren a toda la familia.
11: Estamos acompañando.
10: Esto es gracias a ellos y a la Universidad de la República.
12: ¡Qué alegría, papá! ¡Imponente! ¡Esto es imponente! Puro orgullo, felicidad por nuestra hija, una ídola, excelente, excelente.
13: ¿Hay mayoría de doctoras sobre doctores?
14: Sí. Tenemos una relación de 8-2 en la facultad.
13: Impresionante. ¿Y cómo la llevaste en ese ámbito todos estos años?
14: Perfecto, la verdad que perfecto. Yo soy grande, yo me considero un viejito ya la generación. Yo tengo 38 años. Así que bueno, pero la verdad que excelente. La llevé perfecto.
13: Entendiendo el orgullo como padre. Y uno piensa, bueno, ¿qué salida laboral tenemos ahora? ¿Es una seguridad ser médico?
15: Bueno, hay que seguir, hay que ver qué pasa, pero realmente, bueno, seguridad hay. El tema de la salud siempre se maneja, siempre hay posibilidad de trabajo. Y bueno, fueron muchos años de esfuerzo. Y es lindo, hay que disfrutar porque esto realmente es así.
10: Y ahora a ejercer, a esperar el título. Y bueno, nada, en realidad eso.
16: Hoy a disfrutar.
17: Bueno, a nivel selección nacional se empiezan a manejar algunas cuestiones. La primera es que Diego Forlán, concurriendo al Complejo Celeste con algunas reuniones que se han dado y algunos datos que hemos confirmado, y que el lunes arranca, Cami, lo que es el trabajo oficial.
16: Exactamente, ya está en el complejo, ya tuvo las reuniones correspondientes para armar su cuerpo técnico, ya hay algo también confirmado desde ese aspecto que vamos a desarrollar también más adelante, pero la AUF lo presentó, o por lo menos intuye ahí, como que lo presenta de a poco, por más que no haya hecho una publicación oficial de que está confirmado. Nosotros ya sabemos que sí, hizo este video.
18: ¿Y si te llama? ¿Va o no?
19: ¿Cómo?
20: ¡Forlán, viejo! ¡Sos leyenda más que nunca!
21: Mi abuelo salió campeón, mi padre campeón y me tocó a mí. Quedó el apellido Corazo Forlán, queda en la historia del fútbol.
22: Era algo como niño, un sueño de poder llegar a jugar en la selección.
23: Muy orgulloso de tener al mejor jugador del mundo.
24: Como todos los niños del Uruguay, yo quería ser jugador de fútbol. Es lo primero que ocurre cuando un bebé uruguayo asoma entre las piernas de la madre. Grita gol.
20: Después de 16 años, Uruguay campeón, Uruguay 3-0.
17: La gerencia deportiva decidió llevar adelante un proceso de reuniones con algunos entrenadores para definir quién podría llegar a ser un compañero más de Forlán, porque ya hay algunos nombres confirmados, como el Ruso Pérez, Diego, que ya está trabajando en la selección hace tiempo, Nacho Bordá como entrenador de arqueros, y confirmaron, Cami, a Espasandín, que es un entrenador, Santiago Espasandín, que hace mucho tiempo trabaja a nivel de formación en este caso nacional.
16: Exacto, estaba como director técnico de la cuarta de Nacional, primero comenzó como preparador físico, ya hace muchos años está en el Club Nacional de Fútbol y ahora va a estar también en el cuerpo técnico de Diego Forlán.
17: Sí, es de esas personas que, claro, tiene conocimiento, porque está metido, sabe quiénes son los 5 laterales de la categoría sub-18, sub-19, hay que tener gente así cerca, y por eso las reuniones de la dirección y de la gerencia deportiva. Vamos a hablar de una lista que se presentó además de jugadores, sub-20 ya para comenzar entrenamientos con jugadores de acá, y además de otras confirmaciones, por ejemplo, ¿quién será el técnico de la sub-15?
16: Ahí tenemos la lista de convocados para lo que es la sub-20, que va a empezar a entrenar la semana que viene, cuando asuma Diego Forlán. Además hablabas de Gustavo Bueno como el nuevo DT de la sub-15, que también se confirmó en el día de hoy, que estaba en Danubio ya hace varios años. Y respecto a esta nómina, con muchísimos jugadores de torque, por ejemplo, algo que ya se marca como una tendencia sí. en lo que son las formativas, las buenas juveniles que tiene este equipo.
17: Sobre todo si estas sociedades anónimas que están trabajando en captación y hace tiempo, hay 7 jugadores de torque en la selección.
16: Sí.
17: Hay jugadores de Albion,
16: de Defensor 5, Peñarol, Danubio, Nacional.
17: En un momento donde siempre eran Peñarol, Nacional, Defensor, Danubio, Wander, River, por ahí, la historia empezó a cambiar. Incluso hay muchos gurises que prefieren, por lo que es la competencia, porque hoy tenés, más en la formación, tenés los gurises que tienen, por ejemplo, 12 o 13,
16: exacto.
17: que están entrenando en Peñarol Nacional, llegan a los 13, que es cuando ya los fichan para la pre-séptima. Ahora hay un fichaje previo, incluso, que se hace el año
16: cada
17: antes de la pre-séptima.
16: Chico.
17: Cada vez más chico. Hay un fichaje, no me acuerdo el nombre ahora, pero es un fichaje previo a la pre-séptima. Después llegan muchos del interior, a los 13, y se toman decisiones que los dejan más afuera que adentro. Entonces, por eso también hay decisiones de las familias de acercarlos a estos equipos, como Torque o como Albion, y hay una red de captación increíble.
16: Sí.
17: Que yo nunca, es insólita para nuestro país, que antes funcionaba con algunos gerenciadores o no representantes, pero que ahora tiene ya cada equipo su captación.
16: Claro.
17: Es fuerte. Pero bueno, ahí está. Bueno, la sub-15, Santiago Spasandín, entonces, que arrancó como profe nacional hace mucho tiempo, siendo coordinador de profe, después como entrenador.
16: Está Ignacio González también en la sub-17,
17: también,
16: por ejemplo.
17: También, que se suman a los que ya estaban,
16: exacto.
17: ¿no? Como Ruso Pérez, como
16: también
17: Nacho
16: se hizo una convocatoria de sub-17 en las últimas horas respecto a lo que va a ser también la actividad que tenga esta categoría.
17: Más deporte, tenemos mucho más y hablamos de básquetbol también, de la Liga de Ascenso y de lo que arranca la jornada de hoy. Dale.
16: La liguilla que empieza en el día de hoy con varios partidos muy interesantes de las 20:15, también 21:15. Vamos a tener primero Olimpia Lagomar, Trubil Sayago, Estocolmo Urupán y Verdi Rojo Tabaré en el día de hoy. Esos 4 partidos por la parte de arriba, ¿no?
17: Una rueda, ¿no?
16: Exactamente.
17: Decíamos, una rueda los de arriba, después los dos que queden el séptimo y octavo lugar van a jugar contra los dos mejores de abajo y después sí los playoffs. Hoy juega Sayago, el equipo de Fernando Tetes, que tiene un debut difícil, Fernando, hoy contra Trubil, el
16: en
17: equipo
16: Chucarro.
17: Que más ha ganado, ¿no?
16: En Chucarro.
17: Exacto. Ahí es el partido, ¿no?
16: Exactamente, Trubil de local en estos primeros 4 partidos, después también se va a jugar el reclasificatorio y como decía Martín, con los primeros jugando por playoff, los primeros 6, después los otros 2 van a jugar play-in con los mejores de ese reclasificatorio justamente.
17: Más deporte, hablamos ya hace un tiempito de handball, incluso mañana vuelve a jugar la selección sub-18 de handball que está en el Mundial.
16: 10:15 contra Kazajistán.
17: 10:15 de la mañana. Y hay selecciones máster de Uruguay jugando un Mundial y en la final de un Mundial. Te contamos, dale.
16: En Rotterdam, en Países Bajos, está jugando esta Copa del Mundo donde están con muy buenos resultados. Más 45, por ejemplo, después de una victoria con Argentina 1-0. Ya pasaron a la final que van a jugar mañana frente a Australia, la más 40 que perdió las semifinales con Australia, pero van a jugar por el tercer puesto mañana frente a Chile y la más 50 que le ganó Holanda, algo que no tenía precedentes en nuestro país
17: y
16: que quedó en el puesto
17: mundo,
16: 11.
17: Holanda, ¿no?
16: Y
17: hoy
16: la
17: decíamos
16: local.
17: En el programa que las Leonas son el mejor equipo del mundo, las argentinas, pero que nunca le ganan a Holanda, es algo así la definición.
16: Hasta mañana, mañana son las finales y se termina la Copa del Mundo.
17: Hasta mañana entonces, Camila.
16: Hasta mañana.
17: Nos vemos.
4: Bueno, muy bien. Momento de hacer una nueva pausa.
7: Exactamente. 091-353-949, el WhatsApp para estar en contacto. Vamos con las 5 noticias clave. Hasta ahora.
0: Mantienen precios. El gobierno decidió mantener sin cambios el precio de los combustibles para el mes de agosto. En un comunicado conjunto, los ministerios de Economía y de Industria afirman que la decisión se enmarca en la estrategia adoptada desde abril para amortiguar en el mercado interno las variaciones provocadas por los precios internacionales del petróleo, originado por el conflicto en Medio Oriente. Cruce renovado. El Poder Ejecutivo inauguró las obras realizadas en el puente que une las ciudades de Artigas y de Cuaraí, en el límite entre Uruguay y Brasil. El gobierno confirmó además una inversión de 36 millones de dólares en obras viales para el departamento en los próximos 2 años, que impulsarán el empleo y dinamizarán la economía local. Sin timbre. El presidente de la República firmó el decreto que deja sin efecto el cobro de timbres de 170 pesos dispuesto por la Caja de Profesionales Universitarios para los Registros Médicos. Ante esto, el directorio del organismo paraestatal analiza recurrir el decreto y espera que el prosecretario de la Presidencia, que los recibe el martes, presente un plan alternativo para obtener fondos para la institución. Por el título. Comienza esta noche con 4 partidos la liguilla del torneo de ascenso del básquetbol uruguayo. Se destacan los partidos entre Trubil y Sayago y Verdirrojo con Tabaré. Avances. El grupo palestino Hamás confirmó que aceptó un acuerdo para su desarme, pero condicionó su cumplimiento a una retirada gradual de las fuerzas israelíes de la Franja de Gaza, en el marco del plan de paz impulsado por el presidente estadounidense Donald Trump.

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0: información del espectáculo de las artes con el gran cocinero de pan, Fernando.
1: Tenemos
0: Tetes.
1: Un desafío con Laurita, después vamos a ver cómo queda. Pues, todo
2: vamos
1: esto.
2: A ver. Pero,
1: vamos a tener que traer.
2: Competencia de panes.
1: También hoy está Isabelino, ahora un momentito. Les quiero contar que la idea de hoy era hacer el móvil desde el MUMI, del Museo de las Migraciones, pero en realidad se suspendió la actividad, una actividad que tenía que ver con la afrodescendencia. Hoy es el último día del mes de la afrodescendencia en Uruguay. Y bueno, toda esta actividad quedó para el viernes próximo, será en agosto, pero toda la actividad que tenía hoy, por ejemplo, a Chabela Ramírez cantando, que estaba el trío de Lucila Rada, Ale Luzardo y Martínez, ¿cómo se llama? Claudio Martín Martínez, siempre me acuerdo que se llama Claudio Martín Martínez. Toda esa actividad, F5... Todo queda para el viernes próximo, así que capaz que el viernes próximo hago un móvil desde ahí. Pero ahora les quiero contar que aquí atrás está Milo J con la Catarina. ¿Por qué? Un par de redondeos al respecto. ¿Ustedes se acuerdan que hicieron el Tiny Desk con la Catarina? Foto que estamos mirando. Aquellos que quieran verlo completo, acaba de salir y ya están todas las plataformas LP con toda la remasterización y demás de este Tiny Desk de Milo J. Que en primera parte, vamos a recordar de qué se trataba, ¿no? Porque ahí está la Catarina, y Milo J se va a estar presentando mañana en Nueva York, y agarrate, Catarina no viajó para esta parte de la gira. El jueves próximo vamos a hacer un móvil y vamos a tener ahí algunas novedades que va a presentar agarrate, Catarina, guiño, guiño. Pero esto es lo que pasaba en Nueva York.
3: Felices en el intento de acompañar sus canciones.

0: me interesa el cómo.
1: Ahí está Milo J cantando con la Catalina. Le reitero, hoy acaba de presentarse ya en forma oficial el EP que tiene todas las canciones del Tiny Desk, que incluye entre otras Luciérnagas, pero no lo he cantado con Silvio Rodríguez, como está en el disco original, en La Vida Era Tan, era tan Cerca, que en realidad es la versión que ha hecho ahí en el Tiny Desk. Pero le decía que Milo J forma parte de la Jornada Latina del 1 de agosto en el Summer Stage, que es un festival que tiene 46 años, que se realiza en el Central Park y que es con entrada gratuita. Una entrada para un festival, estaba leyendo, y una entrada para un festival de este tipo en Estados Unidos costaría entre $150 y $250. Todos los días hay una etapa diferente, mañana será un día latino. ¿Qué tiene de interesante esto? Que esta música tan latinoamericana de Milo J la va a estar presentando en Nueva York. Y él, para la agencia EFE, hizo unas declaraciones súper interesantes en las que dice que lo primero para él es Latinoamérica, que no está en su mente ir a conquistar Estados Unidos. Así que vamos a escucharlo y bueno, y a ver de qué forma es que se está manejando dentro de este espacio en el que, junto con Trueno, mañana van a estar en Nueva York.

0: Creo que todavía no recorrí ni siquiera Latinoamérica completa, así que por ahora el mercado estadounidense no es algo que me interese en este momento. Quiero llegarle más que nada a la gente que habla mi idioma y que pueda entender mis letras.
1: Clarito, ¿no? Y mañana va a estar ahí decía Save the Date, mañana va a estar cantando en el Central Park, en este festival multitudinario y gratuito en Nueva York. Nos quedamos en Nueva York porque pasamos como que de Nueva York al Teatro del Galpón. En el Teatro del Galpón se estrenó el fin de semana pasado Panorama desde el Puente. Y hoy van a estar...
2: El autor es americano.
1: El autor es Arthur Miller, es una obra de teatro que es una de las grandes dramaturgias de Arthur Miller. Fue escrita en 1955 y cuenta la historia de los inmigrantes en 1950, los inmigrantes posguerra. Vamos a tener hoy en EPA a dos de los integrantes de este elenco que va a estar dirigido por Héctor Guido, que tiene entre otros a Ariel Caldarelli. Van a estar Rodrigo Tomé con nosotros acompañándonos y también va a estar, y me tengo que fijar porque son tantos los que actúan en la obra que tengo miedo de equivocarme, y Bernardo Trías, porque esta obra tiene 7 integrantes y forma esta historia, cuenta esta historia de los inmigrantes, y es una historia que tiene mucho amor, pero a partir del amor también tiene mucho mucho egoísmo, ¿no? Esto de queremos a los inmigrantes, no los queremos, ¿cómo los tratamos? Son sobrinos que llegaron de Italia, de familias que vivían en Nueva York en la posguerra y que fueron a buscar su vida, como está sucediendo en tantos lugares del mundo, y por tanto este Arthur Miller, que va a ser el Teatro Galpón, que lo está haciendo los viernes y los sábados, tiene tanta relevancia en cuanto a la inmigración y en cuanto a la pertenencia de cada uno de los lugares. Este es simplemente el tráiler. Los invitamos a quedarse a ver a EPA, que ya sabemos que se quedan, pero también los invitamos para ir al Teatro Galpón. Tengo más invitaciones, porque Isabelino estuvo charlando con Matías Valdés. El 10 de octubre se va a estar presentando en el Antel Arena. Entonces, bueno, tiene un inicio que es casi matemática. Les pido que presten atención porque es un inicio matemático que hace Matías Valdés en la charla con Isabelino.
3: Sábado 10 de octubre en la Antel Arena. Queda el 6% de las entradas, o sea que casi nada. Pero lo lindo de todo esto es que justamente va a ser un cumpleaños. Yo digo que va a ser el baile del año. ¿Por qué? Porque a diferencia de años anteriores, preparábamos el show y llevábamos 2 o 3 invitados sorpresa. Este año, como es un cumpleaños, decimos nosotros, pues festejamos los 5 años, invitamos a varios colegas y van a ser anunciados para que la gente ya sepa con quién se va a encontrar. O sea, viene la penúltima, viene Martín Piña, viene Heredero, viene Luana, viene Marama, viene Lauta de Argentina, Migrantes, viene Chili de Argentina también, Gonzalo Castillo, Balsi, o sea, vamos a hacer un montón. Yo tengo la facilidad en realidad de que no tuve que generar ningún personaje. Tipo, soy yo y esto es lo que hay y no tengo más para ofrecer.
4: Y para transmitir esto hacia el exterior, ¿también se puede seguir transmitiendo lo mismo?
3: O sea, es prácticamente igual. ¿Vos sabés que es la única cosa que no entienden en otro lado? El famoso 2 y 1. Y acá es algo, digamos, tan nuestro. Y en Argentina, por ejemplo, no tienen ni idea. Vos decís 2 y 1, decís baile de raíz, no saben. O sea, allá, baile del interior, sí, todo eso, pero no. Es lo único diferente, creo. Que es cuando yo digo, el 2 y 1, el baile de raíz, no saben lo que es un baile de raíz, no existe el baile de raíz. Eso es como muy nuestro, pero después el resto, o sea, se puede ser uno mismo sin ningún problema.
4: ¿Te has sentido bien recibido en el exterior?
3: Sí, incluso, o sea, el hecho de que nosotros soñamos mucho menos de lo que logramos. Nunca pensamos, por ejemplo, salir a tocar a Argentina, Chile, Bolivia, Paraguay.
1: Le mando un abrazo grande a Matías Valdés, de la época de Cantando en los Camiones hasta que empezó a hacerse súper archi mega famoso, pero claro, arranca con el 6% delante de la arena, uno dice cuál, del 360, de tres tribunas, de cuál de los formatos delante de la arena, después te mete el 2 y 1 al final. Bueno, se lo perdieron el otro día, cuando estuvo con Viaracho, estuvimos haciendo 2 y 1 para todos los argentinos que quieran buscarlo en YouTube, en AEPA, estuvimos haciendo 2 y 1 bailando con nuestra querida camarógrafa, Paquetito. Les quiero decir lo último, La Saga, una banda increíble, maravillosa, de Nico Bagatini, hace más de una década que se disolvió, que decidieron cada uno seguir por su camino, decidieron volver el 17 de septiembre, van a estar haciendo su show de regreso, pero además están haciendo sesiones en Guanaclap, que es el estudio de Agustín Ferreira, que es guitarrista, era el borrego en ese momento porque era el más joven de la banda y ahora es tremendo productor, tiene una tremenda sala de estudio y en Guanaclap, sesiones empezaron a grabar canciones la saga. Les voy a presentar una que salió hoy, que en realidad es un anticipo para que vayan a sacar las entradas. No sé cuándo queda, quedará el 6, el 14 o el 32% de localidades para ir a la sala del museo el 17 de septiembre a las 8 de la noche a ver La Vuelta de la Saga con el doctor Nico Bagatini. Los dejo, que tengan un lindo fin de semana y nos encontramos
2: en un ratito.
1: Cuando sea, cuando traigas el pan, Laura.
5: Bueno, perfecto.
2: Gracias, Fernando.
6: Esta es una canción del año 2005. ¿Estamos pronto?
7: Sí.
6: ¿Sí? ¿Podemos? Canción del año 2005.

0: Seguimos con el deporte y sola, porque me abandonó Martín. Vamos a pasar al fútbol internacional, donde ayer, en la noche de ayer, se terminó de definir la Copa Sudamericana, donde ya quedaron los cruces y donde avanzó, por ejemplo, Boca Juniors. Ahí estamos viendo los goles de estos partidos que se dieron ayer. El gol de O'Higgins, donde empató la serie, una serie que iba 1-0 a favor del equipo argentino con el gol de Merentiel en la Bombonera. De esta forma llegaba el gol de O'Higgins, que lo mandó la serie a los penales en este 1-0 con Roldán como árbitro, con Merentiel anotando su penal con la camiseta de Boca, pero Thiago Vecino, el otro uruguayo que estaba en esta serie, termina errando el penal. Es uno de los dos penales que erra el equipo de O'Higgins. Allí está el otro, la atajada del arquero de Boca, y después la clasificación del equipo argentino, que va a jugar contra Santa Fe, que también avanzó en el día de ayer. Ahí veíamos al juvenil del club que picaba la pelota, y Carabalí, el arquero del equipo de O'Higgins, hacía su juego. Blanco termina definiendo y mandando a Boca a la próxima fase de la Copa Sudamericana. Gremio Bolívar también fue otra serie que se cerró en el día de ayer. Bolívar había ganado de local 3-2 y también lo hizo en Brasil 1-0. En este caso con el gol de Asprilla, ese 1-0 parcial, 4-2 la serie, y avanza el equipo boliviano a la próxima etapa de la Copa Sudamericana. Su rival va a ser San Pablo, el equipo brasileño, que se va a enfrentar en octavos de final contra Bolívar, después de eliminar a Gremio. Gremio que había estado en la serie de Torque, el equipo uruguayo que sigue en Copa Sudamericana, que va a ser rival de Tigre después de eliminar a Nacional. Y acá el otro partido que se definió también en la noche de ayer, el triunfo de Santa Fe sobre Caracas, este rival que va a tener a River también, otro equipo argentino que está en esta Copa. Santa Fe lo terminaba ganando 3-0 y con gol uruguayo, además, porque anotó Franco Faúndez el tercer tanto. También lo hicieron Nahuel Bustos y Ángel Figueroa. Acá tenemos el tanto del uruguayo, de Franco Faúndez, que ponía el 3-0 definitivo para el avance en Copa Sudamericana del equipo colombiano, ya pensando en lo que va a ser su próximo rival, River Plate. Pasando también a jugadores de la selección que han sumado minutos después del Mundial. Uno de ellos fue Darwin Núñez, que no jugaba con el Al Hilal desde febrero de este año. Volvió a tener minutos en un amistoso. Volvió a tener minutos Darwin Núñez. Volvió a vestir la camiseta del Al Hilal de Arabia Saudita este miércoles en la pretemporada del club en Austria, en un amistoso que perdieron 2-0 contra el Alger de Argelia. Este jugador que suma minutos, que esperemos también todos los uruguayos tenga más participación en su club después de haber estado mucho tiempo sin jugar, de haber sumado minutos en el Mundial también. 16 de febrero, el último partido que había jugado Darwin Núñez, el centro delantero de la selección, que veremos si su futuro es allí en el fútbol árabe o al final va a tener otro destino, va a conseguir algún otro club donde también pueda sumar minutos. Benzema, el otro 9 que tiene este club, que también está con pocos minutos. Pasando a otro delantero de la selección uruguaya, fue presentado oficialmente Federico Viñas en el Toluca, que tiene nuevo club.
1: Casi 110 años de historia, 110 años de un infierno que ha visto emocionarse y gritar a los mejores aficionados. Torneo tras torneo, y en varios de esos momentos imborrables hubo un acento charrúa. ¿Cómo olvidar las atajadas de Walter Gassire, que nos regaló nuestro tercer título de liga? Aquí, en el nuevo infierno escarlata, está una de sus camisetas. Historia pura.
2: Yo llegué a este club con mucha ilusión y también dejé cosas. Este club me dio todo para lograrlo. Levanté dos copas, la 99 y la 2000. No la levanté solo, la levanté con un gran equipo y con toda esta gente que siempre nos apoyó. Vine de Uruguay con mucha ilusión y Toluca me ayudó a ser campeón. Tiempo después llegó Vicente Sánchez. Él logró dos títulos más para este equipo, Toluca 2002 y Toluca 2005. Y hoy los uruguayos seguimos aquí. Bruno y Fede, paisanos,
1: que están brillando en el Toluca, haciendo su historia, impasables a la defensiva y también aportando en el ataque. Uruguay y Toluca, Toluca y Uruguay, las dos son mi casa y siempre lo serán. Y hoy no vengo solo a contar historia, vengo a recibir uno más, otro paisano, que llega con la ilusión, el hambre intacta y con ganas de escribir su propio capítulo.
3: El legado charrúa continúa.
1: Bienvenido a casa, Federico Viñas.

0: Retomamos el capítulo internacional. El gobierno español responsabilizó este viernes a las mafias a la llegada a Ceuta de casi 50.000 migrantes. Pedro Sánchez, el presidente, calificó la situación como violación de la integridad territorial de España. Al menos 43 personas murieron al intentar alcanzar el enclave español desde Marruecos.
1: El presidente del gobierno español, Pedro Sánchez, viajó este viernes a Ceuta tras la llegada masiva de migrantes registrada en las últimas horas. Desde la ciudad autónoma, situada en el norte de África, atribuyó la crisis a las redes de tráfico de personas y aseguró que España enfrenta una violación de su integridad territorial.
2: En el nivel más enérgico posible, de rechazo, de condena y de consideración de deplorable la violación y el ataque a la integridad territorial de una ciudad española como es la ciudad de Ceuta.
1: Sánchez sostuvo que las mafias aprovecharon una reciente sentencia del Tribunal Supremo sobre las devoluciones de personas que ingresan a nado para alentar los cruces hacia territorio español. Entre las primeras medidas, anunció la instalación de un sistema de boyas en el espigón del Tarajal para crear una barrera física que facilite las repatriaciones. Tampoco descartó impulsar cambios legales y agradeció la cooperación de Marruecos para acelerar el retorno de los migrantes. Mientras el mandatario recorría la ciudad, decenas de personas protestaron frente al Palacio de la Asamblea de Ceuta con silbidos y gritos de dimisión dirigidos a Sánchez y al ministro del Interior, Fernando Grande Marlaska. Las autoridades mantienen la búsqueda de víctimas y elevaron a 43 el número de cuerpos recuperados en el mar. El presidente de la ciudad de Ceuta, Juan Jesús Vivas, estimó que unas 60.000 personas cruzaron hacia la ciudad, cerca del 70% de su población, y calificó la situación de insostenible. Según el gobierno

0: En Ceuta escaló al plano internacional. Donald Trump lo utilizó para cuestionar a la oposición demócrata en Estados Unidos, mientras varios socios europeos reclamaron endurecer los controles. De esta manera, como veíamos dentro del espacio de Schengen, uno de ellos fue Italia.
1: El presidente estadounidense Donald Trump calificó de terrible la llegada masiva de migrantes a Ceuta desde Marruecos y utilizó las imágenes para advertir que Estados Unidos podría enfrentar una situación similar si los demócratas regresan al poder. Es terrible, recuerden esa imagen. Así estaremos nosotros dentro de 3 años si gana el bando equivocado, dijo Trump. El mandatario defendió la política migratoria de su administración y afirmó que el reforzamiento de la frontera con México evitó escenarios como el que atraviesa España. En la misma línea, el vicepresidente J.D. Vance atribuyó la crisis a las que definió como políticas globalistas de extrema izquierda y sostuvo que la inmigración irregular representa una amenaza para Occidente. La situación también provocó reacciones entre socios europeos de España. La primera ministra italiana, Giorgia Meloni, planteó la posibilidad de suspender el espacio Schengen con España para reforzar los controles fronterizos, mientras el ministro de Exteriores, Antonio Tajani, respaldó esa posición y cuestionó la política migratoria del gobierno de Pedro Sánchez. Sin embargo, expertos y autoridades europeas recordaron que ningún Estado miembro puede excluir unilateralmente a otro del espacio Schengen. La alternativa prevista por la normativa es restablecer de forma temporal controles en las fronteras interiores por razones de seguridad, una medida que Francia ya anunció y que otros países europeos como Alemania, Austria, Países Bajos, Suecia y Dinamarca ya aplican desde hace meses para contener los movimientos de migrantes irregulares.
2: Y el periodista uruguayo que está radicado en Madrid, Tomás Di Conza, estuvo en comunicación con Noticias 5 y aseguró que lo sucedido en las últimas horas en Ceuta va a traer fuertes repercusiones migratorias, sociales y políticas.
3: Di Conza indicó que esas casi 50.000 personas que entraron irregularmente a Ceuta equivalen a una cifra cercana al 70% de la población que habita regularmente en esa ciudad.
4: El presidente Sánchez lo que dijo es una violación y un ataque a la integridad territorial de España. Eso también va un poco en contra de lo que es su política, porque su política hasta el día de hoy siempre fue muy permisiva, de carácter progresista y siempre promoviendo esta entrada de forma progresiva y de forma amable. ¿Qué pasa? Que a los hechos nos remitimos y el día de hoy se pudo ver claramente que esa entrada no fue amable. También la presidenta de la Unión Europea tachó estas actitudes como inaceptables, persona que también estaba extremadamente a favor de la llegada de inmigrantes provenientes principalmente de Marruecos, Senegal, Congo, el norte de África.
3: Además, dijo que los problemas migratorios son muy fuertes en toda Europa y que esta situación en Ceuta repercutió con mucha potencia en todo el continente. Por otra parte, el periodista uruguayo radicado en España aseguró que las reacciones políticas no se hicieron esperar y recordó que las elecciones generales en el país ibérico serán el año que viene.
4: Siempre se aprovechan estos momentos para criticar al gobierno. Hubieron muchísimas críticas de lo que es Vox, que vendría a ser como el partido de la Libertad Avanza de Javier Milei en Argentina, que son muchísimo más de ultraderecha. Claramente tachando esto como algo inaceptable, bien como dijo Sánchez, y proponiendo una deportación masiva. Eso es lo que propone la oposición en estos momentos, deportar a los inmigrantes porque creen que ponen en riesgo los valores tradicionales de la ciudad, de todas las ciudades, tanto de Madrid como de Barcelona, de las demás ciudades europeas, que se están viendo afectadas por este descontrol que está habiendo y falta de regularización y falta de medir con la misma vara a todos los inmigrantes que vienen. Entonces creo que sí, que hay una gran oposición y también un gran oportunismo para criticar justamente de cara a las elecciones que van a ser el año que viene y que ya están empezando a ponerse en campaña tanto Sánchez como todos los candidatos políticos.

0: Veterinarios recomiendan realizar diagnósticos sanitarios en categorías jóvenes de ganado durante el invierno. Nos amplía esta información Flavio Les.
1: Veterinarios recomiendan poner atención en temas sanitarios en animales jóvenes durante este invierno.
2: En invierno, el tema del control de los parásitos internos a veces queda un poco olvidado, porque obviamente los productores están muy enfocados en la comida, en pasar el invierno, pero hay que recordar que las categorías jóvenes, sobre todo los terneros destetados este otoño, las categorías de recría, son categorías que son muy susceptibles a los parásitos internos, a las lombrices internas, y no hay que descuidar este aspecto durante el otoño y el invierno, porque el animal está creciendo, está con poca comida y los parásitos internos no detienen su ciclo durante el invierno, como podemos pensar de repente con la garrapata, que el ciclo se ralentiza, hay menos parásitos sobre los animales. En el caso de los parásitos internos, hay parásitos puntualmente que son más prevalentes en invierno, entonces siempre hay que tener un control, sobre todo en las categorías jóvenes. Las vaquillonas preparto también es otra categoría que sufren bastante el tema de los parásitos internos.
1: La doctora Adriana Droco agregó que lo mejor es realizar un diagnóstico en estas categorías.
2: En el caso de los parásitos internos, siempre la recomendación es hacer un diagnóstico, obviamente, porque tenemos problemas de resistencia, como ocurre con la garrapata, también ocurre con los parásitos internos. Entonces, el diagnóstico a través de lo que se llama el conteo de huevos por gramo en materia fecal, HPG o las diferentes técnicas que se utilizan, es importante para saber la carga de parásitos y ahí decidir el mejor tratamiento. Pero es importante estas categorías jóvenes que pasan su primer invierno en las pasturas, poner el foco en el control de parásitos internos y siempre hacer un monitoreo para llegar a la primavera con una baja carga en los animales y también en las pasturas.
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4: El dólar cotizó a 39 pesos a la compra, 41,50 a la venta. Dólar y Brow, 39,50 y 41 pesos. Dólar interbancario billete, 40,273. Peso argentino, 0,02, 0,20. Real, 7 pesos, 8 pesos con 70. Euro billete, 43,95, 48,89. Unidad indexada, 6,6292.
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0: Ya rige la advertencia naranja para el litoral sur y centro del país. Ahí están viendo la franja inferior. Ya está en alerta naranja, así lo ha difundido Inumet. Se adelantó, comenzó a las 19:35 horas por lluvias y tormentas muy fuertes y severas. Para el resto del país, es decir, la zona norte y noreste, la advertencia naranja comienza a las 3 de la mañana y se va a extender hasta las 9 de la mañana de mañana a sábado. Reiteramos, es por tormentas puntualmente fuertes y severas y podrán estar acompañadas de precipitaciones copiosas en cortos periodos, granizo, rachas de vientos muy fuertes e intensa actividad eléctrica. La zona litoral y sur, entonces, ya comenzó hasta las 3 de la mañana y a partir de las 3 de la mañana, entonces, la zona de esa franja transversal hacia el norte del país. Todo el territorio nacional bajo advertencia. Y acá ya ven los iconos que tenemos para presentarles. Será un sábado de precipitaciones copiosas, intensas en todo el territorio nacional. Las temperaturas no bajan demasiado, siguen altas igual que hoy. Vean ustedes, en el oeste la temperatura va a oscilar entre 10 y 22 grados, en el este entre 9 y 23 grados. Aquí en el sur es donde estará más moderada la temperatura, entre 11 y 19 grados. Y en el norte la máxima 24 y la mínima 12 grados. ¿Qué pasa el domingo? Bueno, les mostramos a través del pronóstico de Inumet. Tienden a mejorar las condiciones en principio, pero estará cubierto, nuboso y con neblinas. En el este todavía persisten probabilidades de precipitaciones para el próximo domingo, según indica Inumet. En cuanto a las temperaturas, descienden pero muy poquito. En el oeste la temperatura va a estar entre 7 y 20 grados. 6 la mínima en el este, 17 la máxima. Aquí en el sur 9 la mínima y 15 la máxima. En tanto que entre 10 y 22 grados va a estar el rango de temperatura en el norte del país el próximo domingo. Ya para comenzar la próxima semana, el lunes va a estar mayoritariamente cubierto. En el oeste será donde estará más agradable, más presencia de sol, porque estará algo nuboso. Y las temperaturas también muy paulatinamente van a ir descendiendo. 10 y 20 grados, en ese rango estarán las temperaturas el lunes en el oeste del país, entre 9 y 20 grados en el este, aquí en el sur entre 9 y 16, y para el norte el próximo lunes la mínima 13 y la máxima 24 grados. Vamos a hacer una breve pausa. Al regreso, Santiago Díaz nos explica todo lo que viene sucediendo con la vacuna justamente de esta nueva cepa que viene circulando del neumococo. Vamos a estar hablando con él de cómo se viene, además, pautando la vacunación para los próximos días. Breve pausa, 5 noticias clave y ya volvemos.
1: Mantienen precios. El gobierno decidió mantener sin cambios el precio de los combustibles para el mes de agosto. En un comunicado conjunto, los ministerios de Economía y de Industria afirman que la decisión se enmarca en la estrategia adoptada desde abril para amortiguar en el mercado interno las variaciones provocadas por los precios internacionales del petróleo, originado por el conflicto en Medio Oriente. Cruce renovado. El Poder Ejecutivo inauguró las obras realizadas en el puente que une las ciudades de Artigas y de Cuaraí, en el límite entre Uruguay y Brasil. El gobierno confirmó además una inversión de 36 millones de dólares en obras viales para el departamento en los próximos 2 años, que impulsarán el empleo y dinamizarán la economía local. Sin timbre. El presidente de la República firmó el decreto que deja sin efecto el cobro de timbres de 170 pesos dispuesto por la Caja de Profesionales Universitarios para los Registros Médicos. Ante esto, el directorio del organismo paraestatal analiza recurrir el decreto y espera que el prosecretario de la Presidencia, que los recibe el martes, presente un plan alternativo para obtener fondos para la institución. Ambiente. La Intendencia de Canelones presentó los avances del trabajo de recuperación y cuidado de la cuenca del arroyo Las Piedras, que realiza junto a la comuna montevideana. Se procura recuperar la cuenca, mejorar su entorno y construir una gestión metropolitana coordinada y sostenible. Para MIPYMES. La Agencia Nacional de Desarrollo reinstaló el Programa de Desarrollo de Proveedores, que busca articular el vínculo entre grandes empresas y entes públicos con las micro, pequeñas y medianas empresas locales.

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